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0: Son las 2 y 26 minutos.
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0: Son las 3 y 19 minutos.
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0: Son las 3 y 30 minutos.
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0: Son las 4 y 22 minutos.
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1: Son las 4 y 48 minutos.

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0: Son las 5 y 20 minutos.
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0: Son las 5 y 30 minutos.
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1: Son las 5:55.

0: Son las 6 y 24 minutos.
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Son las 6:49.

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1: Muy buenos días. Vuelve a saltar la polémica en la Asamblea Regional. En la sesión de este miércoles se debatía sobre medidas para establecer protocolos de atención al alumnado trans y contra el acoso transfóbico en los centros educativos. Un diputado de Vox, en su intervención, decía acerca de la homosexualidad que se han sacado conductas del catálogo de los trastornos para incluirlas en el de los derechos humanos. Palabras que la red regional LGTBIQ+ ha calificado de repugnantes, mientras que estudian acciones legales contra el partido de Abascal por un posible delito de odio. Además, le preguntan al Partido Popular cuál es su camino, si están con los ultras o con una sociedad igualitaria. Es jueves 18 de junio, estos días estamos con protestas de diversos colectivos. Los médicos continúan con la huelga por el Estatuto Marco del Ministerio y contra las condiciones laborales que la Consejería no les mejora. Y los colegios públicos, concentraciones para exigir climatización en las aulas. Enseguida ampliamos estas y otras noticias. Ahora vamos a conocer cómo se circula por las carreteras de la región. DGT, Marta Míguez, buenos días.
2: Muy buenos días, ¿qué tal? Arranca la jornada y por el momento van a encontrar tan solo tráfico lento en la A7 a su paso por Totana en sentido de entrada a la capital murciana, y además ya se complica la MU33 en el entorno de Aljucer en ambos sentidos de la marcha, así que les pedimos mucha precaución también en este punto y vía.
1: El tiempo, Ahmed. Javier Andrés, buenos días.
3: Buenos días. Hoy en la región de Murcia las temperaturas se mantienen con pocos cambios. Hoy con máximas de 35 grados en Cieza, 34 en Murcia, Lorca y Molina de Segura, 33 en Mazarrón y Yecla, 32 en Caravaca de la Cruz, 31 en Águilas y 29 en Cartagena. Les adelantamos que en los próximos días las temperaturas irán subiendo, alcanzando el lunes una máxima de 40 grados en Murcia. Hoy tenemos tiempo estable con cielo poco nuboso, soleado. El viento comienza flojo, de dirección variable, tendiendo esta tarde a soplar de componente este, que será moderado del noreste en el litoral. Es una información de AM.
1: Hasta las 8 de la mañana, noticias de la región de Murcia aquí en Radio Nacional de España, con la realización técnica de Marina Agudo. La jornada de este miércoles en la Asamblea Regional ha resultado polémica y de tono bronco. El Pleno de la Cámara rechazaba con los votos en contra de PP y Vox la redacción de un protocolo específico de atención al alumnado trans, como marca la ley estatal para la igualdad de las personas transexuales. Jesús Cano, buenos días.
4: Buenos días. Durante un momento del debate, el diputado de la formación de extrema derecha, Antonio Martínez Nieto, dijo a la izquierda que habían sacado la homosexualidad del catálogo de enfermedades mentales.
5: El verdadero logro del comunismo, su hazaña más monumental, ha sido sacar esas conductas del catálogo de los trastornos, meterlas en el catálogo de los derechos humanos.
4: Vox niega la existencia de agresiones por orientación de género en los colegios e institutos y reprocha a la izquierda el haber sacado la homosexualidad del catálogo de enfermedades mentales. Le contestaba María Marín de Podemos en el Grupo Mixto y el diputado popular Carlos Albadalejo, que presentó una enmienda a la totalidad en favor de dejar en manos del Observatorio de la Convivencia la revisión y actualización del Plan Regional de Bienestar Emocional.
6: Según la Federación Estatal de LGTBI, la mitad de las personas trans han sufrido violencia física. El 56% de estas personas han sufrido acoso o intimidación. Y en muchos casos esta violencia empieza desgraciadamente en la escuela.
7: Aunque todos los colectivos, por tercera vez, todos los colectivos puedan ser interlocutores válidos, ningún colectivo en concreto puede diseñar las normas de todos.
1: La red regional LGTBIQ+ ha calificado de repugnantes las palabras de Martínez Nieto. Javier Nicolás, su portavoz, ha llamado a la población a asistir a la manifestación del sábado en Murcia para seguir clamando por la igualdad y lanza este mensaje al Partido Popular.
8: Hay que preguntarle al Partido Popular qué camino quiere seguir. Si pactar con los ultras que están en contra de la convivencia y a favor del señalamiento y del odio hacia las minorías, o buscar una sociedad en la que todos tengamos los mismos derechos.
4: La red LGTBI ha afeado a los populares que estén dejando, dice, en papel mojado, la ley LGTBI regional, que está sin desarrollar y es de 2016. Además, la decena de asociaciones de la diversidad sexual y de género que componen esta red regional estudian acciones legales contra Vox y su diputado.
1: Cambiamos de asunto. En plena semana de huelga de los médicos, en protesta por el Estatuto Marco que prepara el Ministerio de Sanidad, los facultativos se han manifestado este miércoles para decir basta al deterioro asistencial, a la sobrecarga y a la falta de soluciones.
4: Convocados por la Asociación MIR España, Avanza Médica y MUT, la protesta estuvo centrada en tres reivindicaciones. Piden, por un lado, condiciones laborales justas que frenen el éxodo de facultativos. También reclaman menos masificación en las consultas para una mejor calidad asistencial a los pacientes. Y, por último, quieren respuestas y compromisos firmes e inmediatos de las administraciones por el futuro del sistema de salud. Eduardo Martínez, portavoz de Avanza Médica.
9: Hacer una jornada efectiva de 35 horas, que los médicos desgraciadamente no tenemos derecho a ella, cobrar los pluses que dejamos de cobrar cuando nos vamos de baja, que el resto de los trabajadores sanitarios sí que lo perciben, manejo de las agendas de primaria, que ahora mismo nos parecen saturadas, sobre todo en la época estival que se aproxima.
4: La protesta estuvo dirigida, por un lado, al Ejecutivo de la región, al que piden que resuelva las cuestiones de su competencia, aunque también cargan contra el Ministerio de Sanidad, al que insisten en exigir un estatuto propio.
1: Sobre el impacto de esta semana de huelga, los datos de este miércoles en la región son los siguientes. El paro ha causado la suspensión de 38 cirugías, 1.380 consultas en atención primaria y más de 1.400 consultas externas.
4: Son datos de la Consejería de Salud que cifra el seguimiento de la huelga en el 7,1%. En el día de ayer, el sindicato CES lo eleva en primaria el 34% y al 49% en hospitales.
1: Si seguimos hablando del ámbito sanitario, el Tribunal de Instancia de Murcia ha acordado la incorporación de dos acusaciones populares a las diligencias abiertas por la presunta trama de las prótesis del Servicio Murciano de Salud. Se ha estimado la solicitud de la Asociación de Consumidores y Usuarios de la Región y la del Partido Socialista.
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1: Educación abrió el año pasado más de 600 expedientes por posible acoso escolar, son más que el curso anterior. Sin embargo, 9 de cada 10 han terminado archivados por falta de pruebas, según datos de la Consejería. Secundaria es el nivel educativo donde se dan más situaciones de bullying, que por otro lado traspasan las aulas y se producen en su mayoría a través de los móviles.
4: Solo el 8% de los expedientes abiertos se confirmaron como casos reales de acoso escolar. Es un descenso con respecto al curso anterior, según el consejero de Educación, Víctor Marín.
10: Concretamente se produjo un descenso en los últimos datos que tenemos en torno a un 1% con respecto al curso anterior de estos casos que, insisto, se investigan, se analizan, pero sobre los cuales finalmente no hay evidencias de acoso escolar.
1: Esta mañana los padres y madres de alumnos del Colegio Público Ángel Zapata de Torreagüera han convocado una concentración para exigir climatización en las aulas. Ha sido convocada por la Federación de AMPAs del municipio junto a la Federación de Estudiantes y los sindicatos Comisiones Obreras, UGT y STERM. Esa concentración será también mañana en el Nuestra Señora de los Ángeles de Rincón de Seca por los mismos motivos. Protestas que este miércoles se produjeron en el Colegio Joaquín Cantero de las Torres de Cotillas.
4: Las protestas en estos centros educativos incluyen denuncias ante la Inspección de Trabajo y el Defensor del Pueblo, así como la puesta en marcha de iniciativa legislativa popular para exigir infraestructuras docentes seguras. La presidenta de la FAMPA de las Torres de Cotillas y también de la AMPA del Colegio Joaquín Cantero, Yolanda Ballester, asegura que ya no son suficientes los parches y promesas vagas de la Consejería de Educación.
11: Los colectivos exigimos un plan de infraestructura y climatización urgente y real, rechazando así los parches de la Consejería de Educación, como el recorte del horario lectivo que vulneran el derecho a la salud y a la educación, así como los anuncios de inversiones abstractas.
1: Les hablamos ahora de otra protesta. UGT, CESTIP, Comisiones y CIG han iniciado un calendario de concentraciones ante las direcciones provinciales del Instituto Nacional de la Seguridad Social para denunciar un reiterado incumplimiento de los compromisos adquiridos por la Administración.
4: Los sindicatos reclaman la puesta en marcha de las medidas previstas para la modernización de la seguridad social y, como indica José Martín de Comisiones Obreras, critican que siga sin aplicarse la jornada laboral de 35 horas semanales, así como los calendarios laborales aprobados por la Dirección General de la Función Pública.
12: Cuya gota que ha colmado el vaso ha sido la no aplicación de la jornada de 35 horas... que la Dirección General de Función Pública estableció unas normas por las cuales a partir del 15 de abril tenía un mes para aplicarlo a nuestro ámbito, pero no lo ha hecho así.
1: En Calasparra, la denominación de origen protegida de arroz de este municipio, que cumple este año 4 décadas de historia, prevé alcanzar en esta campaña una producción de 3 millones de kilos con una superficie de cultivo similar a la de los últimos años.
4: Son algo más de 500 hectáreas dedicadas en gran parte a la variedad Valilla por Sollana y en menor medida el arroz bomba. En los campos de cultivo de Calasparra la siembra ya ha terminado. José Martínez es el presidente de la denominación de origen.
13: y podemos decir que estamos en términos en torno a las 550 hectáreas, en términos muy similares a los de los últimos 5 ejercicios, teniendo en cuenta que Calasparra sigue haciendo el barbecho, es decir, hay tierras que descansan y eso a veces nos puede provocar desajustes en la siembra. Con estas hectáreas sembradas, nuestros molinos creo que podrán contar en torno a, si todo va bien, a los 3 millones de kilos que nos permiten salir a los mercados.
1: Y antes de los deportes, les contamos que evolucionan de forma favorable los 3 incendios declarados en la tarde de ayer en distintos puntos de la región. Ya está extinguido el incendio agrícola en la Rambla del Panizo, en Yecla, también el de la Sierra de los Bujes, en Jumilla, y el de los Puertos, en Cartagena. Deportes, la actualidad del Real Murcia y el Cartagena pasa por la preocupación económica sobre la futura viabilidad de ambas entidades. Mario San Miguel, buenos días.
14: Buenos días. En Casa de los Granas, el juzgado de lo mercantil acepta el concurso necesario de acreedores del Real Murcia, que mantiene al propietario Felipe Moreno, que cifra en 26 millones de euros la deuda histórica de la entidad.
15: Entre la deuda y el capital que se ha ido poniendo, que ha tumbado el Tribunal Supremo, podemos estar hablando en torno a 22 millones de euros. Más 4 que estamos peleando con la Administración de Hacienda de intereses.
14: En lo deportivo, el Real Murcia y el lateral derecho Jorge Mier han alcanzado un acuerdo para la ampliación del contrato del futbolista asturiano hasta el 30 de junio de 2029. En el Cartagena, el propietario Alejandro Arribas asegura que la próxima semana la AFE dará a conocer el importe de la deuda definitiva con los futbolistas, pero asegura el club no va a descender. Anuncia la renovación de Pablo de Blasi, eso sí, condicionada al pago de la deuda a los jugadores.
16: Pablo de Blasi, que al final, ayer hablé con él por teléfono y hemos llegado a un acuerdo para que siga un año más con nosotros. Solo hay una condición, que es que la próxima semana, que es cuando realizaremos los pagos de las denuncias correspondientes, en cuanto se haga ese pago, que será la semana que viene, se renovará automáticamente su contrato.
14: El Elche ha anunciado la ejecución de la cláusula de extinción tanto del acuerdo de cesión como del contrato laboral del delantero murciano Rafa Mir, pactadas previamente con el Sevilla y el propio jugador, y señala que condena cualquier acto de violencia. Y en fútbol sala, el Pozo y el Barça vuelven a enfrentarse este jueves a las 9 de la noche en el Palau Blaugrana de Barcelona, en el segundo salto de la final al mejor de 5 partidos. Los pocistas recuperan al capitán Marcel.
17: No estamos muertos, sabemos que va a ser muy difícil, eso lo tenemos claro, pero cuanto más difícil sea, más valoramos cuando conseguimos lograr la cosa. Entonces los chavales ya tienen la cabeza preparada, todavía está muy dolido, pero la confianza plena, como he dicho antes, de que lo vamos a conseguir.
14: Sin embargo, no podrán contar con Ricardinho, que será baja para lo que queda de temporada.
1: Son las 7:58 de la mañana. Tiempo para conocer qué cuentan hoy los principales periódicos en sus portadas. Patricia Hidalgo.
18: La foto del expresidente Rodríguez Zapatero va tanto en la portada de La Verdad como en La Opinión. En el primero, Zapatero no convence al juez Calama. El magistrado elude restringir la libertad del expresidente, pero le avisa de que no ha desvirtuado los indicios de criminalidad. Rechaza su declaración que influyera o cobrara por el rescate de Plus Ultra y se niega a hablar de las joyas. Este diario lleva como otro titular destacado: la Confederación Hidrográfica del Segura tiene aún miles de hectáreas de regadío pendientes de regularización. Agricultores y empresas piden reconocimiento legal a terrenos que históricamente han tenido agua, pero ahora están inactivos. En La Opinión, aparte de la imagen de Zapatero, la foto de apertura es para Fernando López Miras. Una potencia industrial. El presidente de la región afirma en el Foro Económico y Social que se celebra en Barcelona que Cartagena es un polo industrial en el Mediterráneo. Este periódico destaca además 13 enfermos reciben la eutanasia en la región en 5 años de vigencia de la ley.
1: La música y el legado de Michael Jackson reviven hoy en Murcia. El auditorio Víctor Villegas acoge un tributo al rey del pop. El montaje recrea algunos de los momentos más emblemáticos de la carrera del cantante a través de un recorrido por sus grandes éxitos, acompañado de una puesta en escena inspirada en sus conciertos más recordados. Lenny J es la estrella de un show que comienza a las 9 de la noche. Volvemos con más información local a las 8:45 de la mañana. Que pasen un buen día.

0: Son las 8, las 7 en Canarias.
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2: Good job. Great job. Bravo.
3: En Versalles, dos días antes de lo anunciado, Trump firmó el compromiso de diálogo con Irán, que suspende la guerra, inicia 60 días de negociaciones y abre el estrecho de Hormuz. Muy buenos días. Dos meses para dispersar definitivamente el fantasma de la guerra. Y ya ve usted, ni el viernes ni Ginebra. Anoche y en Francia, con Macron como oficiante principal en una cena de gala, firmó Trump un texto de 14 puntos que, más que un acuerdo, es un convenio para empezar a negociar. No ha sido fácil, dice Trump. Escucha usted el fondo de los cubiertos contra los platos, porque era una cena de gala en Versalles anoche. En la firma de un documento, al final, como a los postres, que compromete a Estados Unidos al alto el fuego, a desbloquear el estrecho, a levantar las sanciones a Irán, a inyectar 300.000 millones de dólares a su economía como compromiso de reconstrucción y a negociar durante 60 días. Dejan para ese diálogo temas espinosos como el supuesto desarme nuclear de Irán, que no ven de la misma forma, porque si Estados Unidos quiere y dice que tiene la promesa de que Teherán no tendrá armas nucleares, los iraníes aseguran que sus capacidades de defensa no se van a discutir de ninguna manera, en ningún proceso, ni con ninguna parte, afirma Ismael Baguey, portavoz del Ministerio de Exteriores. Y hay algo más, porque si el punto 5 del memorándum firmado ayer habla de paso seguro y gratuito por Hormuz, Irán ya ha anunciado que cobrará una tasa cuando acaben las negociaciones. Bueno, esto acaba de empezar. El diálogo, hombre, después de 60 y tantos días en los que había una supuesta tregua, ahora este diálogo parece que ya va más en serio y hay compromisos de entrada por las dos partes. En todo caso, esto lo que hace es asegurar dos meses de paz y conversaciones. Siempre, por supuesto, que Israel no rompa todo esto manteniendo sus operaciones de destrucción en el sur del Líbano. Veremos. Aquí en España, en esta mañana de jueves, Zapatero y el rastro de la declaración ante el juez Calama, que, bueno, según él mismo ha dicho en un auto después del interrogatorio, no consiguió que se le disiparan los indicios que él cree que existen en contra del presidente, del expresidente del gobierno. Negó Zapatero haber cobrado comisiones por el rescate de Plus Ultra y no quiso responder a lo de las joyas. Tampoco habló después, iba a hacer un encuentro con los medios, pero prefirió finalmente emitir un comunicado en el que defendió su inocencia y pidió confianza, nos pidió confianza a todos. Nos costará más o menos tiempo demostrarlo, dice en ese comunicado, pero la verdad se abrirá paso y devolveré la confianza a quien ahora duda.
4: ¿Se ha dedicado durante los últimos años a blanquear una dictadura? Al final, también puede blanquear capitales.
3: No creo que le haya despejado las dudas. Ayer en Antena 3, Núñez Feijóo dejó claro que no es así. Habló de él, de Zapatero, frente a un PSOE que no ha perdido la confianza y una izquierda, más allá del socialismo o del partido, que necesita más explicaciones. Verónica Barbero, Sumar.
5: Tanto en las formas como en el fondo, algo insuficiente. La ciudadanía merece muchísimas más explicaciones que simplemente una solicitud de confianza ciega y de que la verdad se impondrá.
3: Confianza ciega. Hoy tiene cita internacional Pedro Sánchez, está en Bruselas, en el Consejo Europeo. ¿Dirá algo de Zapatero después de que ayer no hiciera la menor mención en el debate parlamentario, en la sesión de control? Bueno, quien saltó ayer al campo fue el presidente de la patronal, Antonio Garamendi, con armadura y un poquito desde fuera, pero abundando en aquello que dijo hace algunas semanas de que había que convocar elecciones.
6: Yo no soy político, yo no estoy en política. Por tanto, ustedes tendrán que resolver este tema. Pero lo que podemos decir es que la situación que estamos viviendo es increíble y para nosotros es auténticamente lamentable.
3: Además, hoy la mujer que vio la tierra más lejos que nadie nunca.
7: Honestly, what struck me wasn't necessarily just Earth, it was all the blackness around it.
3: Toda esa negrura, esa oscuridad alrededor, un pequeño foco de vida y luz en la negrura. Ella se llama Cristina Koch. Se ha alejado más que nadie del planeta en la misión Artemis 2 que rodeó hace algunos meses la Luna. Ayer se anunció que en octubre será recibirá en el Campo Amor de Oviedo el premio Princesa de Asturias de la Concordia. Ingeniera y física es astronauta desde hace 13 años. Y repito, qué envidia, ha visto la Tierra como nadie. 8 y casi 5 de la mañana en Canarias, una hora menos. Y el día tiene otras noticias que vamos a repasar ya en titulares con Lara Hermoso y Juan Antonio Aparicio.
8: Las Cortes Valencianas cierran la comisión de investigación de la Dama con la aprobación del dictamen de PP y Vox. En el pleno han estado presentes algunas víctimas de la tragedia que califican ese órgano, esa comisión, como una farsa. Valencia, Sergi Salón, buen día, buenos días.
9: ¿Qué tal? Buen día, buenos días. El dictamen de esta comisión de investigación de la DANA, aprobado por Partido Popular y Vox, atribuye la tragedia del 29 de octubre de 2024 a la falta de información, fundamentalmente por parte de las agencias estatales, así como la ausencia de obras hídricas, pero en ningún caso a la gestión que llevó a cabo la Generalitat Valenciana. Algo que rechaza frontalmente la oposición de PSPB y Compromís, pero también las asociaciones de víctimas que ayer acudieron al Pleno del Scorch para denunciar una comisión que califican de falsa. Rosa Álvarez, de la Asociación de Víctimas Mortales de la DANA.
10: Queremos presenciar la vergüenza de que cierren una comisión de investigación que desde el primer momento dijimos que era una investigación fake y bueno, pues se ha comprobado que era así.
9: La comisión de investigación se cierra sin ni siquiera haber escuchado a los dos únicos investigados en la causa penal de la DANA, Salomé Pradas y Emil Argüeso.
8: Gracias, Sergi. Sigue la polémica con el hotel del Algarrobico. El PSOE almeriense ha pedido la suspensión temporal de sus concejales en Carboneras después de que en el Pleno Municipal se hayan negado a anular la licencia de obras del complejo.
11: La medida va a ser ejecutada hoy por los órganos federales del partido después de romper la disciplina de voto y de la apertura de expediente por parte de la Dirección Provincial Socialista. José María Martín es el secretario general del PSOE almeriense.
12: Los concejales y las concejalas del PSOE en Carboneras están sujetos, como no puede ser de otra manera, a la unidad de actuación y a la disciplina de voto.
11: La anulación de la licencia de obras es uno de los últimos trámites antes de que el hotel, construido ilegalmente en pleno parque natural del Cabo de Gata, pueda ser demolido.
8: Makerfield, una pequeña circunscripción del norte del Reino Unido, entre Manchester y Liverpool, puede ser hoy clave en el futuro político del primer ministro, el laborista Keir Starmer. Se elige un escaño al que opta uno de sus rivales, el alcalde de Manchester, Andy Burnham.
11: El objetivo de Burnham es entrar en la Cámara de los Comunes, requisito indispensable para poder disputarle el mando del partido y del gobierno a Starmer. El todavía alcalde de Manchester es el favorito en las encuestas para ocupar ese escaño, con el que emprendería el camino hacia Londres, donde en los próximos días todo hace indicar que lanzaría su campaña para poder ser el próximo ocupante del famoso número 10 de Downing Street.
8: El intercambio de ataques entre Moscú y Kiev. Drones ucranianos han atacado una refinería petrolera en Moscú por segunda vez esta semana y Rusia ha vuelto a golpear Kiev con misiles balísticos y drones.
11: Es la segunda vez esta semana que desde Moscú atacan a la capital ucraniana. A principio de semana otra ofensiva dejó 10 personas fallecidas. Todo mientras continúan los esfuerzos diplomáticos por frenar la guerra. El apoyo de la Unión Europea a Ucrania será reafirmado desde hoy en el Consejo al que acuden los líderes de los 27 después del compromiso con el país adoptado también en el G7 en Evian.
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3: Bueno, pues eso, vamos con el Uzbekistán-Colombia. Se ha finalizado la primera jornada de esta fase de grupos. Todas las selecciones ya se han estrenado. Hemos tenido sustos, pero no grandes sorpresas, aunque los aparentemente débiles han asustado y han metido presión y algo más a las grandes. Daniel Ampuero, buenos días.
13: ¿Qué tal? Buenos días, Juanra. Sí, no son tan débiles, ¿eh? El susto el que ha vivido La Roja con el empate ante Cabo Verde, aunque visto lo visto en esta primera jornada, un empate sin goles ha perdido algo de gravedad, porque por ejemplo anoche otra de las favoritas, Portugal, no pudo pasar del empate ante la República Democrática del Congo y su seleccionador Roberto Martínez, el seleccionador de los lusos, reconoció que los campeones no siempre empiezan bien.
14: A lembrar, en un Mundial de Qatar, Argentina perde contra Arabia Saudita, después gana Mundial, en 2010 España perde contra Suiza y gana Mundial, y esos no fueron desempeños de equipos que pueden ser ganadoras, más fueron. Es un proceso.
13: Bueno, pues es un proceso, se entiende bastante bien. Quien no falló ayer fue Inglaterra, que goleó a Croacia por 4-2 con dos tantos de Harry Kane, Bellingham y Rashford. Y en los partidos de la madrugada, el Uzbekistán 1, Colombia 3 ha cerrado la primera tanda de partidos y antes la gana de Iñaki Williams superó a Panamá con un gol en el minuto 95. La segunda ronda empieza con un República Checa-Sudáfrica a las 6 de la tarde. El que pierda podría decir adiós ya al Mundial. Y a las 9 de la noche, Suiza-Bosnia en el grupo B. y ya de madrugada Canadá y Qatar jugarán el otro partido del grupo B, y a las 3 de la mañana México y Corea del Sur se van a disputar el liderato del grupo A. Además, fuera del Mundial hay muchas cosas. Hoy empieza la final de la Liga ACB de baloncesto, Valencia Basket Barcelona a las 8 de la tarde desde el Roche Arena de Valencia, serie al mejor de 5. También se disputa el segundo partido de la final de fútbol sala entre Barça y Pozo Murcia.

0: sabe que es una de mis jugadoras favoritas en el circuito y siempre es una batalla contra ella y me hace me lleva siempre al límite.
1: Bueno, un recuerdo y un reconocimiento para esta tenista que siempre lucha en la pista contra las rivales y consigo misma. Y además juega Davidovich en Londres para meterse en los cuartos de final y Nottingham, Jessica Bouzas jugará ante la norteamericana Emma Navarro para meterse en las semis del torneo.
2: Gracias, Dani.
1: Buen día.
2: Hasta luego. 10 minutos pasan de las 8, 7 en Canarias. Jacob Petrus, buenos días, Jacob, el tiempo.
3: Buenos días, con mucho calor, sigue intensificándose cada día que pasa, hoy a 39 grados en Córdoba, 38 alcanzaremos en Sevilla, en Badajoz, 36 en Madrid o incluso también en Zaragoza, y no hemos tocado techo. Los próximos días ese calor va a seguir intensificándose. Hoy de momento además, evidentemente con muchísimo sol, con algo de calima en nuestros cielos, con nubes bajas a esta hora que van disipándose en las costas, sobre todo de Cataluña y del Cantábrico, y especialmente pendientes por la tarde de las nubes de evolución de los chaparrones. De nuevo en los Pirineos descargarán, también en puntos de Extremadura del sistema central de Castilla y León, y los más intensos en el interior de Galicia, en puntos del Cantábrico occidental o del noroeste de Castilla y León, pueden ser en forma de granizo y también con fuertes rachas de viento. Todo esto con vientos de levante en el estrecho que van también ganando fuerza, y en las Islas Canarias con bastantes nubes al norte del archipiélago, pero ahí solo esperamos precipitaciones muy poco destacables.
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2: José Luis Rodríguez Zapatero ha negado en su declaración en la Audiencia Nacional cualquier influencia en el rescate público a Prusultra. Una declaración, como ya le venimos contando, inédita. Ha sido la primera vez en democracia que un expresidente lo hacía como investigado. Gemma Alfaro, buenos días, Gemma.
7: Hola, buenos días.
2: El juez Calama rechazaba adoptar medidas cautelares, pero Zapatero, según el instructor, no disipó las dudas sobre los indicios de criminalidad. Además, Gemma, el expresidente ha aplazado las explicaciones sobre las joyas encontradas en su oficina y se compromete a demostrar que no tiene empresas en el extranjero.
7: Sí, Zapatero ha presentado una autorización universal voluntaria para que pueda comprobarse que no tiene ningún producto financiero fuera de nuestro país. Una muestra de su colaboración con la justicia, venía a decir en un comunicado, aunque lo cierto es que el juez ya puede consultar esos datos por otras vías, de oficio, si lo ve necesario. Zapatero estuvo 3 horas en las que lo negó todo, negaba haber cobrado comisiones, haber influido para el rescate de Plusultra y también haber influido en ningún funcionario. Aseguró que sus contactos y los de la empresa, sus contratos y los de la empresa de sus hijas fueron reales, no ficticios. Los suyos con la empresa de su amigo Julio Martínez fueron de consultoría, de asesoría, por los que cobró casi 500.000 euros. También dijo que los contratos de empresas de la trama con las de sus hijas eran reales. No contestó, sin embargo, a ninguna pregunta de las joyas incautadas en su despacho, que valen más de 1.300.000 euros, según la tasación encargada por el juez. El expresidente del gobierno asegura que contestará en unos días y dará la documentación pertinente. Sin embargo, como dices, estas explicaciones no han convencido al juez Calama. Poco después de terminar, en un auto en el que rechazaba imponerle medidas cautelares porque aseguraba que tenía suficiente notoriedad pública como para poder sortear el riesgo de fuga, aseguraba, sin embargo, que los indicios de criminalidad contra él persisten, igual que hace un mes cuando fue imputado. Reconoce el instructor que todavía la investigación está comenzando, pero vuelve a enumerar las pruebas contra Zapatero. Lo incautó de los registros, el rastro del dinero en sus cuentas, las sociedades opacas y los mensajes de los líderes de Plusultra, en especial del accionista Rodolfo Reyes, cuyo terminal, recordemos, fue incautado en Estados Unidos. Por cierto, que Zapatero dijo no conocer a Reyes y se negó a responder sobre esos mensajes porque dice que no está clara la trazabilidad y el origen. Calama también califica de sospechosas las piezas de joyería de alto valor sobre las que se desconoce casi todo. Así que de momento la comparecencia de Zapatero no ha disipado ninguna duda ni para el juez ni para la fiscalía.

0: Mientras, el expresidente afirmaba en un comunicado que es inocente y pedía a la ciudadanía que confíen en él.
1: Gracias, Gema. En el PSOE confían, cierran filas y no mueven ni un centímetro su apoyo al expresidente y es líder de los socialistas, al menos de momento. Leticia Arenas, buenos días.
2: ¿Qué tal? Buenos días.
1: En Ferraz y también en la Moncloa creen en sus palabras, defienden su legado y piden que se deje actuar a la justicia. Eso sí, lo que más preocupa a los socialistas pues son las incógnitas en torno a las joyas.
2: Si Moncloa y Ferraz estaban deseando que llegara ese día de las explicaciones ante el juez, pues llegó y para ellos poco cambiaba en su estrategia. No sueltan la mano de un expresidente que es más que un símbolo para el socialismo, aunque es cierto que Pedro Sánchez evitaba, como si hacía otros días, dar ese respaldo público, pero Moncloa insistía en que nada había cambiado y ayer al menos respiraban aliviados con el hecho de que no hubiera medidas cautelares. Aseguran que a día de hoy no ven pruebas concluyentes y a eso se están agarrando. Lo de queremos o necesitamos creer es una frase que ha salido de la boca de varios dirigentes estos días. Eso sí, el tema de las joyas, lo decías, les incomoda y prefieren no meterse en ese asunto. Confiamos, decían fuentes de la Moncloa, en que las explicaciones sean razonables. Además, un miembro del Ejecutivo, Diana Morant, daba un paso más y se hacía eco de una sospecha que no habían querido verbalizar hasta ahora. Decía la ministra que le resulta llamativo que Estados Unidos enviara una información obtenida hace años, justo ahora, cuando Pedro Sánchez planta cara a Donald Trump. Insisten tanto Diana Morant como Ángel Víctor Torres en su confianza en el expresidente.
3: Estamos confiados en que pueda defender su inocencia.
4: Y ese legado, eso no lo va a borrar nada, ni siquiera unas joyas.
2: En lo que todos coinciden en el partido y en el gobierno es en reivindicar ese legado de Zapatero. Creen que el avance en derechos sociales durante su mandato no puede desaparecer por una investigación judicial.
1: Bueno, gracias, Leticia. Saludamos a las 8 y 17 a Manuel Cancio, catedrático de Derecho Penal de la Universidad Autónoma de Madrid. Profesor, muy buenos días.
5: Muy buenos días.
1: Hay algo que me ha llamado la atención ayer, quizá pues porque no conozco mucho los procesos, pero que la Fiscalía Anticorrupción solicitara la retirada del pasaporte. El juez no concedió ninguna medida cautelar, ahora hablaremos de eso también, pero ¿es normal que en las circunstancias de alguien como él, un expresidente de gobierno, se pida la retirada del pasaporte? ¿Es habitual, es jurídicamente positivo o negativo que el juez haya decidido no conceder esta petición?
5: Desde mi punto de vista, tengo la impresión de que es bastante habitual que se soliciten este tipo de medidas casi como un automatismo. Pero lo cierto es que las medidas cautelares son excepcionales y solo tienen sentido si hay algún riesgo que pueda identificarse que pueda afectar al proceso. Entonces, en este caso, me parece que es evidente que la posibilidad de que se vaya a sustraer a la acción de la justicia José Luis Rodríguez Zapatero es evidente. Y, por otra parte, según dice el brevísimo auto del juez instructor, pues no hay ninguna razón para pensar que pueda destruir pruebas. Entonces, es lo lógico. Las medidas cautelares no se pueden establecer como una especie de pena anticipada, sino que tienen que responder a una necesidad. De tal manera que se pidiera en el caso de Rodríguez Zapatero, aunque yo no conozco exactamente la causa, me parece que no tiene sentido.
1: Pero es normal, entonces, considera normal que lo pida la Fiscalía Anticorrupción esas medidas, aunque, como usted dice, parece difícil que se vaya a escapar.
5: Efectivamente, es normal que se pida, pero no debería hacerse con tanta alegría como suele hacerse en muchos procedimientos penales.
1: Con respecto a la actuación del juez, también parece llamativo que dé la sensación de ser un juez bastante garantista. ¿Y por qué lo digo? Primero porque no autorizó un registro de la casa del domicilio particular de Rodríguez Zapatero. Ahora, porque no concede este tipo de medidas. Incluso él habla de la relevancia social de la persona y la singularidad a que eso lleva. Daría la sensación de que es un juez que, en principio, en sus actuaciones es garantista y está bastante cerca de lo que uno puede entender como la realidad social, ¿no?
5: A mí me parece que lo poquísimo que hemos visto de las actuaciones de este magistrado pues es perfectamente razonable, mesurado, pues como debe ser un juez de instrucción.
1: A través de un comunicado, Zapatero señalaba ayer que ha presentado ante el tribunal una autorización universal voluntaria para que se pueda constatar que no tiene nada fuera de España, sociedades, dinero, en fin, etcétera. ¿Es lo habitual también esto, presentar una autorización universal?
5: No, porque esto es un brindis al sol. primero el magistrado instructor tiene la capacidad de investigar por su cuenta, sin pedirle permiso a nadie, puesto que está en el marco de un proceso penal, y en segundo lugar, de existir algún fondo, alguna sociedad, estaría en una jurisdicción opaca, en un paraíso fiscal, que no va a colaborar con el juzgado. Entonces, a mí me parece un brindis al sol, una medida que tiene que ver más con la comunicación que con la actuación procesal.
1: El juez dice que Zapatero no ha logrado desvirtuar los indicios racionales de criminalidad en su contra. ¿Eso también es previsible, era previsible que lo dijera, o iba a depender de la aclaración, y en qué medida eso afecta al proceso?
5: Yo diría que primero habría que haber estado ahí en esa sala para escuchar exactamente qué es lo que se preguntó, qué es lo que se dijo. Pero lo cierto es que hay varios factores en donde se pospone el comunicado del expresidente, las explicaciones, la demostración de su inocencia al futuro. Y en realidad, si todo estuviera tan claro, en particular la cuestión esta que ha adquirido tanta importancia de las joyas, importancia mediática, pero que probablemente no la tenga tanto desde el punto de vista penal, si se corresponde lo que se va diciendo por ahí, que es un regalo de Estado, con la realidad, porque eso afectaría, digamos, a la posible existencia de delitos fiscales. Lo cierto es que si tú sabes cuándo te dieron una joya, sí, me imagino que no lo guarda uno en el armario, ya pensaré a ver qué es, pues entonces va y explica inmediatamente, no hay que recabar ninguna documentación, podría haber dicho esto es un regalo de tal momento, tal otro momento, y la documentación si no existe, pues la encontraré más adelante. Entonces me parece que no ha cambiado nada sobre lo que conocimos en el auto inicial y después sobre el valor de las joyas. Si esas joyas se han obtenido por un regalo, pues estaría incumpliendo no era una ley en ese momento todavía, pero lo que era el propio protocolo de actuación y lo que nos indica el sentido común. Si a ti te regalan como representante público de España algo que vale más de 1 millón de euros, tú coges y te lo quedas, pues entonces puedes decir lo que quieras sobre que demostrarás tu inocencia y todo eso, pero digamos, eso es una actuación que quizás no tenga consecuencias penales, pero desde el punto de vista de la conducta pública de un representante político, pues significa lo que significa.
1: Y profesor, por la información que usted tiene, ¿cuáles son los siguientes pasos, los tiempos con los que cuenta el expresidente para que se demuestre su culpabilidad? Ahora estamos pensando incluso demostrar su inocencia, pero hay que demostrar su culpabilidad en la Audiencia Nacional. Los plazos aquí son más largos que en el Supremo, ¿no?
5: Sí, esto es un escándalo del que no se habla lo suficiente, que pueda haber instrucciones que duren 10 años. O como la de Montoro, que estuvo siendo secreta, aunque sabes, en un juzgado de Tarragona. Lo cierto es que nuestros tribunales están infradotados y las investigaciones en la Audiencia Nacional se eternizan de una manera absolutamente inaceptable en un Estado de Derecho medianamente razonable. Entonces esto puede prolongarse mucho, porque hay que hacer investigaciones de todo tipo, pero digamos el paso más relevante que yo veo en este contexto es que si no aparece más allá del rastro del dinero que ya está documentado en alguna medida, si no aparece digamos una pistola humeante, un mensaje, una actuación directa del expresidente influyendo sobre un funcionario público, cosa que parece poco probable, lo decisivo es qué es lo que va a declarar aquella persona respecto de la cual ha afirmado que es su amigo y del que ha cobrado y que a su vez ha cobrado el plus ultra. Entonces, ¿qué es lo que declaren los demás diciendo en torno a qué es lo que sucedió y por qué ese dinero llegó al señor Martínez Martínez? Es lo que va a marcar la posición de José Luis Rodríguez Zapatero, lo que declaren los otros coimputados.
1: Manuel Cancio, catedrático de Derecho Penal de la Universidad Autónoma de Madrid. Gracias por su presencia en la radio pública esta mañana, profesor. Que tenga buen día.
5: Buen día, igualmente para ustedes. Hasta luego.
1: Hasta luego.
6: 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Juan Ramón Lucas.
1: El acuerdo entre Estados Unidos e Irán ya está firmado por los presidentes de los dos países. El iraní Pezeshkian lo ha hecho de manera telemática. El estadounidense Donald Trump en el Palacio de Versalles, donde cerraba anoche su paso por la cumbre del G7. Corresponsal en París, Antonio Delgado, buenos días.
6: Hola, buenos días.
1: Entre aplausos y algún bravo del francés Macron, Trump ponía a los postres su firma, un documento de 14 puntos, folio y medio, que contempla la reapertura del estrecho de Hormuz y una tregua inicial de 60 días. Y deja más adelante los asuntos más complejos como el programa nuclear iraní.
6: Trump llevaba días jugando al despiste. El acuerdo lo va a firmar mi vicepresidente, lo hará el jueves, quizá mañana. ¡Bravo! Pues fue anoche, por sorpresa, en Versalles, él mismo, con su rotulador XXL. En Irán firmaba también el presidente iraní. Gesto solemne para un acuerdo que, como dices, es el principio de un acuerdo. Las partes paralizan la guerra y se dan 60 días para resolver lo difícil que es lo del programa nuclear iraní. El pacto, eso sí, permite reabrir ya el estrecho de Hormuz a cambio de concesiones también inmediatas para Irán, el levantamiento del embargo a su petróleo y el esbozo de un plan de inversiones de 300.000 millones de dólares. Trump se ha pasado la semana en Francia ensalzando el pacto y a la vez evitando explicar sus detalles. Su argumento obsesivo es que es mejor que el de su predecesor Barack Obama. De Obama, dice Trump, los iraníes se reían. They laughed at Obama and they said he's a stupid son of a bitch. Le trataron de estúpido, hijo de perra, dice. Pero sobre el fondo, Irán no va por ahora más lejos de lo que fue con Obama sin necesidad de montar una guerra. Si no cumplen, volveremos a bombardear a los iraníes en toda la cabeza, amenaza Donald Trump.
1: Gracias, Antonio. Desde información desde París. La firma de este acuerdo estará sin duda muy presente hoy en Bruselas, donde se reúnen los líderes de la Unión Europea. Una cumbre que tenía previsto abordar la situación en Oriente Próximo mañana viernes, pero que habrá que ver hasta qué punto ve ahora trastocada su agenda. Corresponsal comunitario David Hidoiro. Buenos días, David.
7: Buenos días.
1: Claro, la idea es que los 27 analicen hoy si endurecen y cómo su respuesta comercial ante China, a la que acusan de prácticas desleales, pero todo puede haberse descabalado. Cuéntanos.
7: Hoy, durante la cena, los líderes europeos van a debatir sobre los desequilibrios macroeconómicos globales. No se dice abiertamente, pero ya sabes, Juanra, que si nada como un pato y anda como un pato, es un pato. Y este tiene nombre propio, es China. Y los gobiernos europeos convergen cada vez más en la idea de que o se actúa rápido o el continente corre el riesgo de convertirse en un páramo industrial. Así que va tomando forma una estrategia más agresiva. Francia plantea un instrumento parecido al que ya tiene Estados Unidos para aplicar aranceles y cuotas con rapidez. Y la propuesta va ganando adeptos. Incluso Alemania se muestra abierta a reaccionar ante los subsidios con los que China alimenta una sobreproducción que luego inunda los mercados. Europa está más cerca del choque con China, aunque nadie lo desea, y el objetivo es que con enseñar el arma sea suficiente. Suficiente para reequilibrar las relaciones comerciales, en palabras del comisario de comercio Maroš Efković. España no ve bien toda esta retórica contra Pekín, aunque a nadie se le escapa la influencia que suponen las promesas de inversiones de China en nuestro país. Y antes de la cena, los líderes recibirán al presidente ucraniano Zelensky en un ambiente más optimista, tras un G7 en el que Trump parece más dispuesto a apretarle las tuercas a Rusia para negociar. En el entorno del presidente del Consejo Europeo, Antonio Costa, ya se ha contactado con Kremlin para testar un posible canal de comunicación diplomático con Moscú.
1: Bruselas y Versalles, parece que el mundo se recoloca en cenas. 8 y 28. El Sonar, una de las grandes citas mundiales de la música electrónica, arranca hoy jueves en una edición renovada, después de que el año pasado medio centenar de artistas cancelaran su presencia por la vinculación del certamen con el Fondo Proegrarli KKR. Este 2026 se estrena formato y director. Nos lo cuenta Montse Soto.
8: Este año vamos a vivir un Sonar repensado, rediseñado, pero también fiel a su ADN.
9: Así define su director, François Josic, la nueva programación del Sonar 2026, que hoy arranca en Barcelona con 6 escenarios en Gran Vía a partir de las 5 de la tarde, y el Sonar más D, estrenando espacio en la Llotja de Barcelona, explorando nuevas maneras de convivir con la tecnología. El cartel es una mezcla de talento emergente y consagrado, como nos cuenta Cristian Soares, jefe de la programación de Sonar.
10: Tenemos a The Prodigy, referente del rave británico. Charlotte DeWitt, una habitual del festival. Amélie Lens, estamos muy contentos que va a presentar su primer show audiovisual, se llamará Aura.
9: También Cabaret Voltaire, que celebra un 50 años de su primera actuación, el polifacético Joy Orbison, Mother Selector o el DJ y trompetista japonés Takuya Nakamura. Un sonar que como novedad ha instalado fuentes de agua y dejará entrar al público con comida para soportar el auténtico tour de force que supone vivir un sonar día y un sonar noche juntos en un mismo recinto.
1: Son las 8:30, las 7:30 en Canarias.
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18: Las mañanas de Radio Sintonía, muy buenos días, ¿qué tal? ¿Cómo están?

Vamos a acompañarles en esta mañana de jueves, día 18 de junio de 2026, con esa ilusión que siempre tenemos por hacer radio a través de las ondas 107.8 desde hace 32 años y en internet de unos años para acá. Ya sabe, radiosintonía.es en el buscador, en cualquier parte del planeta, ahí está el reproductor. Estamos en Facebook, Twitter, tenemos nuestra página con todos los podcasts, en fin, estamos presentes. En esta primera hora y media la información de Alcantarilla,

0: media de información de nuestra villa con, bueno, pues esas noticias que llegan de información de servicio, el tiempo, la calidad del aire, el tráfico. También Paco Galera enseguida con las noticias de nuestra villa. Bartolomé Martínez llegará con las noticias curiosas y efemérides musicales. Estaremos con los titulares deportivos que llegan patrocinados. En esta mañana tendremos entrevistas, secciones habituales como las efemérides en la historia, también la agenda y los boletines a las 10, a las 11 y a las 12. Como no, llama y gana, y con la música otra parte de 10 a 11 y mucho más. Sandra Gambín, Paco Galera, Paco Rabadán y Bartolomé Martínez les saludan ya a esta hora. Y como siempre, queremos comenzar con el tiempo y nos vamos a la Agencia Estatal de Meteorología. Y en la Agencia Estatal de Meteorología, Javier de Andrés nos da todas las claves de ese tiempo para este jueves. Javier, buenos días.
1: Buenos días. Hoy en la región de Murcia las temperaturas se mantienen con pocos cambios. Hoy con máximas de 35 grados en Cieza, 34 en Murcia, Lorca y Molina de Segura, 33 en Mazarrón y Yecla, 32 en Caravaca de la Cruz, 31 en Águilas y 29 en Cartagena. Les adelantamos que en los próximos días las temperaturas irán subiendo, alcanzando el lunes una máxima de 40 grados en Murcia. Hoy tenemos tiempo estable con cielo poco nuboso, soleado. El viento comienza flojo de dirección variable, tendiendo esta tarde a soplar de componente este, que será moderado del noreste en el litoral. Es una información de AEMET.
0: 40 grados, qué bien. El lunes, Paco. Bueno, ya empieza la marcha. Oye, que nos vamos a conocer cómo está el tráfico a esta hora en las calles de Murcia. Desde Policía Local nos informa el inspector Costa. Buenos días.
2: Hola, buenos días. Mañana tranquila en lo que al tráfico se refiere, ya que por las diferentes avenidas principales el tráfico discurre con toda normalidad y fluidez, teniendo en cuenta que, como todos los jueves, está la avenida de la Fama cortada con motivo del mercado semanal. Y eso es todo desde la Policía Local de Murcia.
0: Muchas gracias, Costa. Vamos ahora a conocer la calidad del aire en nuestra vía en Alcantarilla con respecto a gases, compuestos volátiles y materia particulada. Esta hora es relativamente buena. Ya sabes que es una información que nos ofrece la Dirección General de Medio Ambiente. Vámonos, Rocanro, venga. Ahí está Paco Galera para contarnos la actualidad de Alcantarilla, jueves 18 de junio. Año 2026. Paco, ¿qué tal? ¿Cómo estás?
3: Buenos días. Buenos días. 40 grados es un comercio textil, ¿no? Sí, sí, ya
0: te lo desconozco.
3: Ya te lo digo yo que sí. Yo siempre me quedo en la puerta, por si sirve de... Bueno, vamos con esa información local de Alcantarilla.
0: Vamos, sí.
3: Y comenzamos con la policía local de nuestro municipio, que ha inmovilizado hasta la fecha un total de 22 patinetes eléctricos desde el inicio de los controles rutinarios de tráfico que los agentes están llevando a cabo en distintos puntos del municipio. Los vehículos han sido retirados de la circulación por tres causas principales: ausencia de seguro obligatorio, falta de certificado de matriculación e incumplimiento de los requisitos técnicos exigidos por la normativa vigente. Los controles se han desarrollado en diferentes ubicaciones de nuestro término municipal. El concejal José Luis Bernal es el responsable del área de seguridad ciudadana que supervisa estas actuaciones.
4: Llevamos más de un año o año y pico con este tema, desde que salió la normativa, inmovilizando patinetes y retirándolos de la vía pública porque no procede que circulen. Lo que pasa es que hemos ido haciéndolo de manera liviana y dentro de esos 40, 50, 60 controles que hemos hecho ya, pues hemos ido también informando a los jóvenes, que son los que más utilizan este tipo de medio de transporte, informándoles pues de eso, de que tienen que llevar un seguro obligatorio, de que tienen que registrarlo en la DGT y tienen que tener su certificado. Y bueno, pues más bien una campaña de información, aunque también hemos ido denunciando y retirando de la vía pública lo que no está homologado por la DGT.
3: La regulación de los vehículos de movilidad personal, categoría en la que se incluyen los patinetes eléctricos, está recogida en el Reglamento General de Circulación tras su modificación en el año 2021. La normativa establece que estos vehículos deben contar con seguro de responsabilidad civil obligatorio y cumplir con especificaciones técnicas concretas en materia de velocidad máxima y potencia. Su circulación está prohibida en aceras y zonas peatonales, quedando restringida a carriles bici y calzada, según el caso. La Policía Local de Alcantarilla ya anunció a principios del año pasado que vigilaría el correcto uso de estos vehículos, aunque solo se limitaron a informar. No ha sido hasta hace unos meses cuando se ha procedido a sancionar a quienes no cumplían con estos requisitos.
4: Desde abril, por ahí, marzo-abril, nos hemos puesto ya más serios porque llega un momento en que se va un poquito de las manos. Parques, jardines, incluso en la vía pública están circulando patinetes, pues bueno, pues que van trucados, que no están registrados, que carecen del seguro obligatorio y bueno, y provocan accidentes. Que hay que empezar a erradicar todo esto porque bueno, se ha convertido en una moda un poco peligrosa. Y seguiremos en esta línea. Los controles serán aleatorios y al final, bueno, pues quien tenga un patinete tendrá que llevarlo en orden como cualquier otra persona que lleve un vehículo.
3: Bueno, pues el incumplimiento de la normativa expone a sus conductores a sanciones económicas y a la inmovilización del vehículo, tal y como reflejan las actuaciones de la Policía Local de Alcantarilla. Desde la Concejalía de Seguridad Ciudadana advierten que se mantendrá este operativo especial en días y lugares aleatorios para garantizar la seguridad y exigir el cumplimiento de la normativa vigente. Cambiamos de asunto. Compromiso Autismo es un programa impulsado por la Fundación GMP y gestionado por Talentismo. Está diseñado para transformar la inclusión educativa del alumnado con trastorno del espectro autista. El proyecto ofrece formación especializada no solo al profesorado, sino a todo el personal de los centros educativos. Y uno de esos centros que participan en este proyecto es de Alcantarilla. Nos lo cuenta Sandra Gambín. Buenos días.
5: El Colegio de Educación Infantil Jacinto Benavente de Alcantarilla es uno de los tres nuevos centros educativos de la región de Murcia que han obtenido la acreditación Compromiso Autismo, un reconocimiento que avala su trabajo en favor de la inclusión y la atención al alumnado con trastorno del espectro autista. El centro alcantarillero culmina así un proceso de formación integral y especializada en el que ha participado toda la comunidad educativa, desde el profesorado hasta el personal de administración y servicios, comedor, biblioteca, limpieza y mantenimiento, con el objetivo de mejorar la inclusión y la respuesta educativa a los estudiantes con autismo. En el caso del Colegio Jacinto Benavente, actualmente están escolarizados 51 alumnos con TEA y el centro dispone además de aula abierta, un recurso específico para atender al alumnado con necesidades educativas especiales. Durante el acto de entrega de las acreditaciones, el consejero de Educación y Formación Profesional, Víctor Marín, destacó la importancia de este programa para dotar a los centros de herramientas que permitan afrontar uno de los principales retos actuales en materia de atención a la diversidad.
6: Vamos a entregar la distinción de haber completado un programa exhaustivo de formación en autismo a tres centros educativos que lo han llevado a cabo durante este curso escolar en colaboración desde la Consejería de Educación y Formación Profesional con la Fundación GMP y con Talentismo, en definitiva para dotar al profesorado de las mejores herramientas y estrategias para trabajar con una de las realidades que más reta al sistema educativo en materia de atención a la diversidad, como es el autismo. De los 19.000 alumnos que tienen necesidades educativas especiales actualmente en la región de Murcia, 7.700 aproximadamente manifiestan trastorno del espectro autista. Nunca antes, en nuestra historia reciente en el sistema educativo, ha habido un trastorno o cualquier tipo de discapacidad que aglutinase a tantos alumnos bajo una misma categoría en nuestras aulas. Por eso apostamos como uno de los pilares del plan TEA, pues, la formación del profesorado. No solamente de los docentes, sino de las plantillas de los centros, porque es importante que en este trabajo de integración también el personal de administración y servicios esté familiarizado y sensibilizado con el trato hacia el alumnado autista. El Colegio Salcillo de Molina de Segura, el Colegio Jacinto Benavente de Alcantarilla y también el Colegio Mariano Aroca de Murcia se incorporan, finalizan su proceso formativo. Son ya 6 los centros educativos de la región de Murcia que han completado este proceso de formación y que iremos ampliando en los próximos cursos como fruto de esta colaboración que mantenemos tanto con la Fundación GMP como con Talentismo.
5: Gracias a este proyecto, un total de 652 profesionales de la educación que trabajan en estos 6 centros han recibido formación específica sobre autismo. El objetivo es mejorar la respuesta educativa a al alumnado con TEA, sensibilizar a toda la comunidad educativa sobre sus necesidades, fomentar buenas prácticas y avanzar hacia entornos cada vez más inclusivos y accesibles. El programa, considerado pionero en España, cuenta este curso con 22 centros participantes entre la región de Murcia y la Comunidad de Madrid y suma más de 5.600 profesionales formados. El plan TEA contempla medidas como la formación continua del profesorado, la mejora de la accesibilidad cognitiva y comunicativa de los centros, la dotación de recursos especializados y el refuerzo de la colaboración con entidades sociales y familias. Además, la autónoma dispone de recursos específicos, como el Equipo Regional de Autismo y Trastornos Generalizados del Desarrollo y el Colegio Las Boqueras de Murcia, que actúa como centro de recursos del autismo para toda la región. Con la incorporación del Colegio Jacinto Benavente a la red de centros acreditados Compromiso Autismo, Alcantarilla suma un nuevo reconocimiento al trabajo que se realiza en el ámbito educativo para favorecer la inclusión y garantizar una atención cada vez más especializada al alumnado con trastorno del espectro autista.
3: Gracias, Sandra. Hablamos ahora del barrio alcantarillero del Cabezo Verde, que ha dado comienzo a sus fiestas populares de este año 2026, un ciclo festivo de 10 días de duración que este año celebra su 37ª edición. El programa de actividades rinde honores a San Juan Bautista, patrón del barrio. Javier Cano es presidente de la Comisión de Fiestas del barrio del Cabezo Verde.
7: El santo es San Juan Bautista, según está escrito, era primo hermano de Jesús. Y para nosotros es un santo muy, muy importante para nuestra fiesta, para juntarnos cada año. Él hace que nos juntemos cada año y bueno, pasemos unos raticos buenos.
3: La joven Aranzazú, de 14 años y futura veterinaria, ha sido nombrada reina juvenil de las fiestas del Cabezo Verde. Aranzazú es una conocida bailarina del grupo local Danzas Carmen y recibió la noticia de su nombramiento como una sorpresa.
8: Yo quería ser reina, pero cuando me lo dijeron no sabía nada, no me lo esperaba. Fue una sorpresa.
3: Por su parte, Ani Lozano, vecina del barrio desde el año 1974 y con una larga trayectoria en la Comisión de Fiestas, ostenta este 2026 el cargo de reina adulta como reconocimiento a su dedicación histórica

0: al barrio.
1: Yo estuve 8 años con una vecina y hacíamos las fiestas tres mujeres. Presidenta la vecina, ya por los que hacíamos la comisión, los mismos que estábamos en, pues como él, de presidente, y las fiestas estuvimos 8 años. Aquí echábamos bastantes visitas.
0: Bueno, pues las fiestas comenzaron el pasado lunes con un bingo popular. Hoy jueves se celebra la caza del demonio, que es un evento muy parecido a la caza de la bruja de las fiestas de mayo. Nos lo explica el presidente de la comisión.
2: Tenemos el bingo ahí en el recinto de fiestas, que últimamente acude muchísima gente y nos lo pasamos súper bien. Y aparte colaboramos con la fiesta y pasamos un rato bueno todos juntos y está muy bien. Cada vez va más gente y yo ya no sé dónde nos podemos meter. Puede ir quien quiera, te puede tocar un lomo, te puede tocar de todo. El jueves tenemos la caza del demonio, que como yo siempre digo es un poquito cogido de aquí, de municipio nuestro de Alcantarilla, pero es mini, una secuela de la caza de la bruja. A partir de las 10 de la noche, ahí en el mismo recinto de fiestas donde hacemos la verbena, pues se pondrá la caseta con las pistas y los niños pues tendrán que buscarlo. Y hay premio, claro.
0: El viernes llegará hasta el barrio del Cabezo Verde la gala de coronación, que incluye el pregón de fiestas, que este año correrá a cargo de la alcaldesa de Alcantarilla, Paqui Terol. Se presentará también la Falla 2026, que cada año sorprende con una temática diferente, en una noche que estará amenizada con actuaciones musicales del grupo Alejandro Iniesta y del grupo Alcántara, y que finalizará con la actuación de un DJ.
2: El 19 ya empezamos con lo gordo, que es la gala de coronación y el pregón de nuestra alcaldesa Paqui Terol. La coronación, enseñaremos la falla de este año y por supuesto tendremos actuaciones como del grupo de Alejandro Iniesta, del grupo Alcántara también, que es de sevillana y folclore, y para nosotros es un honor también, desde la pregonera hasta el último grupo de baile, para nosotros es muy importante. Este año la falla lleva la temática de un poco extraterrestre, pero a la misma vez lleva unos mensajes que son pacíficos, es decir, lleva escrito paz en varios idiomas. Luego tendremos la hora loca con DJ J, y bueno, eso sería el primer día de toma de contacto.
0: Y a la llegada del fin de semana, el sábado, concentrará los actos más representativos con el lanzamiento de Tridente, el desfile de carrozas, el concurso de disfraces y Fiesta de la Espuma. Y el domingo se cerrará el programa festivo con hinchables, degustación de pan con sobrasada, misa y procesión de San Juan Bautista, además de la quema del demonio.
2: El sábado 20 pues tenemos el lanzamiento de Tridente, que es el segundo año que lo hacemos. Y bueno, ya luego tendremos el desfile de fiesta, el concurso de disfraces con la espuma, que se dará premio al mejor disfraz. Quien quiera participar puede, todo separado, como quiera. Y la fiesta de la espuma siempre es tradición allí. Siempre se ha hecho por la noche y llevábamos ya unos años haciéndola por el día, por cambiar. Y ahora hemos vuelto otra vez a cambiarla por la noche, pero la gente le ha cogido el gusto al día y está un poco ahí. El domingo tenemos el tobogán y los hinchables, que este año lo hemos pasado domingo porque nos faltaba espacio para hacer algunos cambios. Y después, bueno, tenemos el pan con sobrasada, tendremos la procesión, la misa y la procesión, perdón, en honor a San Juan Bautista. Y luego ya, posteriormente, tendremos, para finalizar, digamos, ese fin de semana, la quema del demonio a las 11:30, porque el lunes la gente trabaja.
0: La programación de las fiestas del barrio del Cabezo Verde no se quedará en el fin de semana, sino que se extenderá hasta la víspera de San Juan, el próximo martes, con la tradicional quema de la hoguera. El broche de oro se pondrá al día siguiente, miércoles, con la inauguración de la placa que otorga oficialmente el nombre de Plaza San Juan Bautista al parque del barrio.
2: El sábado 20 tenemos la hoguera de San Juan, que es a las 12 de la noche. Y ya el miércoles tenemos, que al ser la festividad de San Juan, tenemos un acto de inauguración de la placa, porque el parque de allí no tenía nombre y después de mucho tiempo pues hemos conseguido que se ponga ese título a la plaza y ese nombre como Plaza San Juan Bautista. Y ahí estaremos pues bueno con el equipo del ayuntamiento, los vecinos y quien nos quiera arropar ese día a descubrir esa placa, que para mí pienso, ya bueno, imagino que para muchos vecinos, pero para mí es importante porque es algo que no tiene nombre, que los vecinos lucharon por hacer tanto el centro social como el parque, y es como un agradecimiento a esa gente. Digamos lo que faltaba por sellar eso.
0: Por último, Javier Cano agradece a las empresas anunciantes su colaboración y las reinas hacen un llamamiento a todos los alcantarilleros y visitantes para que se sumen a estas celebraciones que destacan por su carácter acogedor y familiar.
2: Muchas gracias, sobre todo, siempre lo digo, a las empresas que se anuncian, que hoy en día es un sacrificio también. El ayuntamiento, los vecinos que se vuelcan también cuando colaboran y que nosotros estamos encantados, nosotros hacemos las fiestas para la gente, que nosotros nuestro mayor logro, digamos, es que la gente disfrute de la fiesta, suba, participe y esa es nuestra satisfacción. Tengo que nombrar la comisión de fiestas, que llevamos 2 años que es nueva, y la verdad que están ahí creciendo, que también es verdad que llevan algunos ventaja, pero en 2 años se han puesto al mismo nivel que había y bueno, subiendo.
3: Que estás invitado a venir y que aunque si vienen se lo van a pasar muy bien.
1: Son unas fiestas pequeñas, pero se pasa muy bien. Y que vengan a disfrutar las cosas, ¿no? Que los vamos a recibir con los brazos abiertos.
0: Bueno, Pepe, lo has dicho tú hace un... Bueno, lo ha dicho la EMED, que la semana que viene habrá 40 grados de temperatura. Todo parece indicar que este verano, pues el calor va a volver a ser el protagonista. Es por ello que Cruz Roja Alcantarilla ha difundido una serie de recomendaciones para proteger a la población de los efectos del calor extremo durante la época estival. Entre sus consejos destacan la hidratación, evitar la exposición solar en las horas centrales del día y prestar especial atención a las personas mayores y también a los niños. Toda la información nos la trae Sandra. Volvemos contigo.
4: La llegada de las altas temperaturas y el inicio de la temporada estival obligan a extremar las precauciones para evitar accidentes y problemas de salud relacionados con el calor. Cruz Roja ha hecho un llamamiento a la prevención coincidiendo con el aumento de la afluencia a playas, piscinas, así como los numerosos desplazamientos que se producen durante los meses de verano. La advertencia llega en un momento en el que la región de Murcia ya ha registrado los primeros incidentes relacionados con el baño y varias intervenciones de rescate en espacios acuáticos. Desde la organización recuerdan que los riesgos no se limitan únicamente al mar, sino que también están presentes en piscinas, embalses, ríos y parajes fluviales, frecuentados por miles de personas durante esta época del año. El portavoz de Cruz Roja Alcantarilla, Damián Jara, insiste en la necesidad de adoptar medidas básicas de protección frente al calor y actuar con responsabilidad en cualquier entorno acuático.
5: Las precauciones hay que tomarlas tanto en piscina como en playa, como en estos recónditos sitios fluviales, donde también disfrutamos del agua y donde también hay que asumir una serie de responsabilidades. Y como siempre, ¿no?, en el calor es protegernos del sol y evitar las horas centrales del día. Es imprescindible la hidratación continua para mantener un buen nivel óptimo de agua, de nutrientes y sobre todo de hidratación en el cuerpo, esos 2 litros de agua que hay que mantener.
4: Desde la organización recuerdan que una correcta hidratación, evitar la exposición prolongada al sol durante las horas centrales del día y buscar espacios frescos y sombreados son algunas de las recomendaciones fundamentales para prevenir golpes de calor y otras afecciones relacionadas con las altas temperaturas. La organización también hace especial hincapié en la seguridad de los menores. Los niños son uno de los colectivos más vulnerables durante el verano y en muchas ocasiones desconocen los riesgos que existen en el agua, por lo que la vigilancia de los adultos resulta esencial para evitar situaciones de peligro. En este sentido, Damián Jara recuerda que padres, familiares, monitores y responsables deben mantener una supervisión constante cuando los menores se encuentren en playas o piscinas o en cualquier espacio de baño.
5: Padres, los adultos, los responsables, los monitores, los tutores, tenemos que estar atentos a estos menores porque evidentemente ellos desconocen dónde está el peligro y por lo tanto pues sufren pues esos accidentes y en el caso de playas, de piscinas, de río, pues pueden sufrir un ahogamiento.
4: Desde Cruz Roja explican que los ahogamientos suelen producirse de forma silenciosa y en apenas unos segundos. Por ello recomiendan evitar distracciones y mantener siempre el contacto visual con los menores. La rapidez de actuación también es determinante en cualquier emergencia acuática. Detectar una situación de riesgo a tiempo puede marcar la diferencia y aumentar considerablemente las posibilidades de recuperación de la víctima. Por este motivo, la organización difunde una sencilla regla de seguridad que puede ayudar a prevenir accidentes durante el baño.
5: Tener una constante atención visual del menor. Quiere decir que tenemos que estar como una cámara de vigilancia, pero no perder más de unos 10 segundos aproximadamente, para que podamos, por ejemplo, pues estar muy atentos a que si en un momento se sumerge en el agua y vemos que no sale, pues ya saber reaccionar rápidamente. Estar a 10 metros de distancia, para que podamos también nosotros estar en un pequeño recorrido y poder llegar cuanto antes a la víctima.
4: Además de estas recomendaciones relacionadas con las aguas y las altas temperaturas, Cruz Roja también pone el foco en los desplazamientos propios de estas fechas. Durante los meses de verano, miles de personas se desplazan por carreteras para disfrutar de sus vacaciones, por lo que una buena planificación resulta fundamental para viajar con seguridad. La entidad aconseja preparar los trayectos con antelación, revisar el vehículo antes de salir, evitar las horas de mayor calor y realizar paradas frecuentes para descansar e hidratarse adecuadamente.
5: El prepararnos bien los viajes, ahora que vamos a salir en verano, empezamos a salir de viaje, y los viajes hay que prepararlos, sobre todo los viajes largos y los viajes con familia. Acordarse siempre de revisar los vehículos antes de salir de viaje. Hay que hacer un pequeño chequeo en el taller. Siempre ir con el combustible lleno. No sabemos cuándo vamos a encontrar la siguiente gasolinera, o en muchos casos donde va a estar la próxima estación de carga eléctrica. Y sobre todo, mantenernos hidratados, llevar siempre agua en el vehículo para los niños. En invierno evidentemente llevo una manta, pero en verano pues por lo menos esa hidratación mínima. Esto pues tener en cuenta las comidas que vamos a realizar y las pautas medicamentosas si alguno de nuestros familiares requiere unos medicamentos o parar cada cierto tiempo para poder suministrarse.
4: Cruz Roja recuerda que la prevención sigue siendo la herramienta más eficaz para evitar incidentes durante el verano. Por ello insiste en la importancia de mantener hábitos responsables, protegerse frente al calor, respetar las normas de seguridad en playas y piscinas y, por supuesto, no descuidar la vigilancia de los menores. La organización hace un llamamiento a la prudencia para que las vacaciones transcurran sin sobresaltos y para que el ocio y el descanso no se vean empañados por situaciones que en muchos casos pueden evitarse con medidas sencillas de prevención.
0: Y finalizamos las noticias locales de Alcantarilla con el equipo de estudiantes La Voz de Sanje, perteneciente al Instituto de Educación Secundaria Sanje de Alcantarilla, que ganaron el pasado lunes el premio al mejor vídeo en la 15ª edición del concurso Mi Periódico Digital. El galardón reconoce su reportaje audiovisual sobre el patrimonio urbano del municipio, en un certamen autonómico que ha contado con la participación de 500 jóvenes de la región de Murcia. El trabajo premiado se titula Pintar contra el tiempo y analiza el estado y la conservación del patrimonio urbano en las calles de Alcantarilla. Los alumnos de Sanje recibieron el galardón de manos del consejero de Educación y Formación Profesional, Víctor Marín, y del director del diario La Verdad, Víctor Rodríguez, que son las entidades que han organizado este concurso. En esta edición han competido 24 centros educativos procedentes de 15 municipios de la región de Murcia. Los participantes han elaborado contenidos periodísticos en formato digital sobre asuntos de actualidad como las energías renovables, la inteligencia artificial, la salud mental o el valor de la identidad de un municipio. Y hasta aquí, Pepe, toda la información local de Alcantarilla. Nos vamos con música, si te parece.
6: Me parece correcto.
0: Pues dale.
6: ¿Le doy?
0: Dale.
6: ¿Es una sorpresa?
0: Bueno.
7: Es

0: parece que hay problemas en la banda Presuntos Implicados. La que hasta ahora era vocalista, Lidia Rodríguez, ha abandonado la banda por maltrato y acoso, es lo que ha llegado a decir. Sole Jiménez, anterior vocalista y hermana de Juan Luis Jiménez, en contra de lo que se pueda pensar, ha salido en defensa de Lidia. Ha llegado a decir, más o menos, que sabe perfectamente de lo que habla, porque ella ya pasó por allí. Uh-huh. Así que es una lástima, es una pena, porque para los que somos fans de Presuntos Implicados, pues esto no nos sienta nada bien, la verdad.
1: Bueno, son cosas que pasan. Ya sabes que los humanos tenemos nuestros defectos, y hay grupos que acaban bien, otros que acaban mal, otros que... Y además ahora con tanto amarillismo en la tele y todo esto, pues son cosas que pasan, ¿no? Pero bueno, supongo que algo habrá, la muchacha está dolida, ella está dolida, esta persona, este ser humano, ellos están dolidos, ahí tiene que haber algo, pues no lo sabremos nunca, o si lo sabremos, si hay denuncia, y lo dirá un juez, las cosas son así, ¿no? Uh-huh. Digo yo.
0: Nosotros nos quedamos con su música, no nos metemos.
1: Y con muy buenos momentos y buenos conciertos que hemos vivido con ellos, Paco. Los tuvimos aquí en la alcantarilla y estuvieron en el stand de la radio, como bien sabes, uh-huh. Y lo pasamos estupendamente con ellos, ¿no? Bueno. Pero bueno, pues, la cosa está así, ¿no?
0: Pues así están las cosas, tú lo has dicho, y así las hemos contado.
1: Pues querido amigo y sin embargo compañero, que nada, que encantado de tenerte aquí. Luego tenemos agenda, ¿no?
0: Pues sí, algo habrá por ahí.
1: ¿Algo habrá por ahí? Bueno, estupendo. Estupendo, pues que Dios reparta suerte, adiós.
0: Adiós.
1: ¿Nos vamos con Presuntos o con los Blúfalos? ¿Qué prefieres?
0: Presuntos, dale.
1: Presuntos, venga.

0: Radio Sintonía las mañanas. Enseguida llega Sandra Gamín con los titulares. Antes unos mensajes, no te vayas.
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Muy buenos días, son las 9 y 4 de la mañana de hoy, 18 de junio de 2026. Y enseguida vamos con las principales portadas de la prensa de hoy. Y continuamos aquí en este espacio con la prensa regional de la mano del diario La Verdad. Zapatero no convence al juez Calama. El magistrado elude restringir la libertad del expresidente, pero le avisa de que no ha desvirtuado los indicios de criminalidad. Rechaza en su declaración que influyera o cobrara por el rescate de Plus Ultra y se niega a hablar de las joyas. Podemos ver en esa imagen de portada al expresidente del gobierno, José Luis Rodríguez Zapatero, en su llegada ayer a la Audiencia Nacional. Y la conferencia hidrográfica del Segura tiene aún miles de hectáreas de regadío pendientes de regularización. Agricultores y empresas piden reconocimiento legal a terrenos que históricamente han tenido agua, pero ahora están inactivos. El juez de la trama de las prótesis pide a los peritos del Estado que valoren a cuánto asciende el fraude. Y el PP plantea en el Congreso poner en los colegios sistemas baratos y eficientes de climatización. Y ahora nos trasladamos al periódico La Opinión de Murcia, que abre con una gran imagen de nuestro presidente López Miras en la conferencia ayer del Mar de Compromisos. Una potencia industrial. El presidente de la región afirma en esta tercera edición del Foro Económico y Social que se celebra en Barcelona que Cartagena vuelve a ser uno de los grandes polos industriales del Mediterráneo. 13 enfermos reciben la eutanasia en la región en 5 años de vigencia de la ley. Y Zapatero gana tiempo para tratar de acreditar la prescripción de delitos. Y ahora vamos con la información nacional, y esta vez de la mano del País, el periódico Global, que también abre con una gran imagen en portada de nuestro expresidente José Luis Rodríguez Zapatero ayer a su llegada de la Audiencia Nacional. Zapatero declara que no influyó en el rescate. Pido confianza. El magistrado afirma que se mantienen los indicios racionales de criminalidad. Calama rechaza la retirada del pasaporte al exdirigente socialista. El expresidente evita responder a las preguntas del juez sobre las joyas. Y en cuanto a la política internacional, el acuerdo de paz de Trump da oxígeno económico al régimen iraní. El G7 acuerda endurecer las sanciones contra Rusia. Y la Reserva Federal anticipa una subida de tipos este año. Y en cuanto a fútbol, el Mundial, Leo Messi brilla más que nadie entre todas las estrellas. De la Fuente se mira en el espejo del De Bosque. Y la Portugal de Cristiano no pasa del empate ante el Congo. Y ahora con la información del Mundo. Zapatero, incapaz de refutar los rotundos indicios de corrupción. Alumnos vascos de bachillerato español protestan por los ceros en la PAU. Nos echan los de Bilbao por no tener el C1 en euskera. Y en fútbol, el duelo de los artilleros, Messi marca 3 goles y Kane se suma a los dobletes de Mbappé y Haaland. Y cerramos este espacio con la información que nos trae el periódico La Razón, que abre también con una gran imagen de gran tamaño del expresidente del gobierno, José Luis Rodríguez, ayer a su llegada de la Audiencia Nacional, y abre con el titular de Zapatero defiende su inocencia, pero los indicios se mantienen. El juez rechaza retirarle el pasaporte como pidió la Fiscalía y la prisión, que instaron 4 acusaciones populares. Tras su declaración como investigado, Calama señala que el expresidente no ha desvirtuado las incriminaciones contra él. El ex líder del PSOE guarda silencio sobre las joyas y defiende que siempre ha actuado con decencia y con honradez. Marlaska reta a Moncloa y refuerza la UCO con 150 agentes. Llevan 2 años sobrepasados. 184 diputados habrían apoyado hoy llevar a Sánchez a las urnas si la mesa no lo hubiera vetado. Y el listado oficial de regalos que recibió no recoge las joyas que la UDEF halló en el despacho de Ferraz. And they're all that is-
Pues con esta información ya terminamos, pero no se vayan porque seguimos con el mayor entretenimiento y la mejor información aquí en Radio Sintonía, en su casa.

0: tú corre y ya está, si no hay problema.
1: Venga, pues luego nos vemos.
0: Hasta luego, campeón.
1: No, no, machote.
0: Machote y campeón. Invernos que se va y bueno, vamos a dar un golpe aquí en la mesa. Venga, vamos. 9:11 a.m. Bartolomé Martínez, buenos días, campeón.
2: Muy buenos días, adiós, Pepe, artista, hasta luego. Buenos días, pollito. Don Anselmo, buenos días.
3: Buenos días, hijo.
2: ¿Estamos todos?
3: Estamos todos.
2: Muy bien, perfecto, porque vamos a empezar a lanzar al aire esa búsqueda que hemos hecho durante 2 horas de noticias curiosas. Y tengo una buena noticia para usted, don Anselmo.
3: Dime, dime.
2: Ya no hace falta que se levante a las 2 de la madrugada.
3: Oye, dime.
2: Para ir al baño.
3: ¿No?
2: Fatidia mucho.
3: Claro, ¿me pongo un pañalico?
2: No, mucho mejor.
3: Dime.
2: Porque el baño viene hacia ti.
0: Ah, eso está bien.
2: Claro, pero no hace falta que estés durmiendo a las 2 de la mañana.
4: Y mucho menos.
2: Tú estás viendo la tele, estás viendo una película y dices tú, vaya hombre, ahora tengo que dar a la pausa porque tengo que ir al baño. No, hay un baño, solo cuesta 11.000 pavos, tampoco es mucho dinero para usted, don Anselmo. Para mí sí, para usted no, pero ese inodoro se desplaza por cualquier parte de la casa y llega directamente a su lado. Solo tiene que levantarse un poquito, sentarse en el inodoro. Es súper moderno, súper cómodo. Buena gente que no se quiere ni levantar del inodoro.
3: Sí, señor.
2: Ven las películas hasta en el inodoro.
0: Hay muchos que no quieren, ¿no?
3: ¡Ey! ¡Ey, Dios mío! Que no puede ser.
2: El aire acondicionado. El caso, pollito, es que este inodoro, además, puedes hacer pipí, popó, no te preocupes. Porque claro, más de uno estará pensando, pero claro, entonces, ¿qué pasa con los desechos? Nada. Tiene un pequeño depósito que lo tritura todo, no huele, es muy cómodo, es una auténtica maravilla. Además, después de hacer lo tuyo, pollito, pues tiene una serie de chorros de agua a presión que te deja el pompi como los chorros del oro. 11.000 pavos, si quieren buscarlo, solamente tienen que poner en internet Xiaobang.
4: Yes.
2: 11.000, 10.900, depende del sitio, 11.100.
0: Está bien.
2: Está bien. Y ya, pues ya ha acabado lo de levantar al baño, porque el baño viene hacia ti, ¿eh? Y ahora, pollito, si me levantas un poco la música, voy a toser. Con tu permiso, porque está feo que...
0: ¡Tírale, campeón, tírale!
2: Claro.
0: Está tosiendo ahora mismo. No hay problema, está todo controlado. Y le abrimos el micrófono de nuevo.
2: Muchas gracias, pollito.
0: ¿Quiere un poquito de agua?
2: Es debido al aire. No, agua no me toca hasta dentro de 2 semanas.
0: Ah, bueno, vale.
2: Porque yo no soy como Pepe Invernón, que se bebe 5 litros al día. No, al día no, por la mañana. Luego por la tarde se bebe otros 5 días. Pero eso tiene un inconveniente. Y es que luego tiene que estar siempre cambiándole el agua al canario. Y yo no tengo 11.000 pavos para que el inodoro venga directamente a mí. Venga, ven, que me estoy haciendo pipí otra vez. Además, ¿sabes cómo viene hacia ti?
0: ¿Cómo? ¡Toma!
2: Le das un silbido y el inodoro viene directamente. Va sorteando todo, la silla, todo. O sea, mapea la casa directamente. Las cosas se están cambiando, lo venimos avisando desde hace ya tiempo. Cada vez son más las personas que se llevan una sorpresa a la hora de pagar en los buffet libre.
0: ¡Toma!
2: Claro, las multas son por echar en el plato más de lo que te puedes comer. O sea, tú llegas, llenas el plato y se dan cuenta de que vas tirando la mitad de lo que te has echado en el plato. Pues cuando sales, venga usted aquí. 20 euritos por no haberse comido lo que se ha echado en el plato. Me parece muy bien, porque así no se desperdicia tanta comida. Yo les recomiendo que, en vez de llenar el plato, pues pongan un poquito, se lo comen.
0: Más usted lo que se tiene que comer.
2: Se levanta otra vez, si tiene más hambre, y se va echando con precaución, no con avaricia.
3: No. Porque es lo que le pasa a Tobar cuando va a los buffets de los hoteles por la mañana.
2: A tope, y luego se deja la mitad. No pasa más de uno que dice, hombre, pues yo creo que voy a poder comerme un croissant, una roquilla, claro, un trocico de tarta, hombre, una tostada con jamón,
0: me voy
2: a comer un zumo de naranja,
0: con de foie gras,
2: un café con leche, y luego al final sobra todo.
4: Pero al final te pones hasta la...
2: multa.
4: Yo decía hasta los gente.
2: Y luego ahí está, es una novedad que se llama la vomitomulta. O sea, si te pillan en el baño vomitando,

0: de estos que se pegan una panzada y luego no puedo más de tanto que he comido. Se trata, queridos amigos que visitáis los buffets libres, yo no puedo con ellos, me pongo nervioso cuando veo tanta comida y sé que no me la voy a poder comer, digo, pues me sobra la mitad y entonces me entra ansiedad, quiero esto, quiero paella, quiero lasaña, quiero... No, y al final sabes que no te lo puedes comer todo, te entra ansiedad, no te sienta bien, no quiero ir a los buffets.
1: No
0: quiero. Pero si va usted a los buffets libres, se trata de comer, ¿eh? No de reventar. Porque más de uno se ha llevado más de un sustico con el tema de los buffets libres, que le ha costado el asunto terminar en algún hospital, ¿eh?
1: Exactamente.
0: Así que coma tranquilo y ahora, por si acaso, para que usted se dosifique un poquito más, ya saben que llega la posible multa que ya se ha puesto de moda en cada vez más buffets.
2: Sí, sí, es verdad, ¿eh?
0: Y hay muchos que entran y dicen, pero, oiga, ¿aquí multan o no multan? Pues sí, multamos.
1: Multan.
0: Usted puede comer lo que quiera, pero... cómaselo, no lo tire.
2: Exacto.
0: ¿Eh? Entonces, si vas a comer, sí. Esto de echarte un plato de paella, dos cucharadas y tirar el plato de paella a la basura, no. Hombre.
1: Never.
0: Esto no se puede hacer. Pollito, esto te va a encantar, porque yo sé que en algún momento vas a terminar entre rejas, pero no te preocupes, porque si te mandan a la prisión de Pastoy en Noruega.
1: Eso de los mejores.
0: Hombre, eso es que no.
1: Ahí se vive de lujo, campeón.
0: No, escucha, no hay rejas. Una prisión.
1: Y tienes todas las plataformas de televisión.
0: Todo, lo tienes todo. Además, hay campos, bosques, tienes hasta playa. O sea, es como si fuera un resort.
1: Sí.
0: Es un resort, está ubicado a 5 kilómetros al sur de Oslo.
1: Tirando para la derecha.
0: Sí, tirando para la derecha. Prisión de Bastoy, considerada como un modelo de reinserción social, ¿eh? El único problema, pollito, es que solo puedes estar como mucho 5 años.
1: Pero,
0: sí, la gente sale de ahí, bueno, vamos, se le quita toda la maldad, ¿eh? Porque es como estar en un resort, como si te vas de vacaciones, ¿eh? Dicen que es un experimento que hicieron en Noruega. La isla de Pastoy, prisión de la isla de Pastoy.
2: Exactamente.
0: Y es una maravilla. Ni rejas. O sea, como si estuvieras en un hotel. Voy a bajar a la piscina, vale.
1: Y tan ricamente.
0: Eso sí, lo único que hacer es cumplir un horario laboral, ¿eh? O sea, ellos te ofrecen, mira, pues aquí vas a poder trabajar en la cocina, vas a poder estar de jardinero.
2: Exacto.
0: O sea, hay que cuidar el resort.
2: Puedes estar de listero en el buffet.
0: Lo cuidan los mismos reclusos, ¿eh? Que mantienen el resort. Es una maravilla, pero, hombre, solo puedes estar 5 años. Hombre, también es verdad que llega un momento en el que ya no puedes salir de la isla. Está como aquella serie del hombre que lo encierran en una isla donde tenía todos los lujos, pero no podía salir de la isla.
2: No tienes que estar allí.
0: Cuando salías de la isla e intentabas escaparte, te mandaban ese globo gigante que te atrapaba.
1: Sí.
0: Iba volando. Y luego te engullía y te volvía a meter en la isla. Pues aquí pasaba más o menos, pero es una cárcel, sin rejas. Muy bien, así está, así va la cosa. Pues con tu permiso, pollito, vamos a seguir en Noruega. Porque a la hora de cocinar, los noruegos son como los franceses. Son muy de mantequilla.
2: Es verdad.
0: Si no hay mantequilla, no saben comer.
1: Hay que ver cuánta grasa, ¿eh?
0: Sí, ¿te acuerdas, pollito, de cuando tuvimos aquí el problema con el aceite de oliva? Y se puso la botella más de 10 euros.
1: Lo recuerdo.
0: Pues en el año 2011, en Noruega, hubo una auténtica crisis de mantequilla que todo el mundo recuerda. No había forma de comprar mantequilla en Noruega.
1: Vaya por Dios.
0: Fíjate que un paquetico de mantequilla de 250 gramos, que es más o menos lo que suele comprar en el súper, pero es verdad que yo compro un paquete de mantequilla y luego la tengo que tirar porque se me pone amarilla, porque no la gasto. Somos de poca mantequilla.
2: Sí, no somos de mucha.
0: Somos, eso de una tostada de mantequilla con mermelada, aquí casi que no se lleva, ¿no? Compras mantequilla, la tienes que tirar. Pero ellos no, ellos sin mantequilla no son nadie. ¿Y qué pasó? Pues que un paquete de mantequilla año 2011 llegó a costar hasta 50 euros.
2: Madre mía, ¿qué me estás contando?
0: La gente, había un negocio de contrabando.
2: ¿Por qué fue? ¿Por qué?
0: Porque hubo un, bueno, pues no había forma de algún problema hubo en ese momento, se recuerda, es como algo histórico, y la gente pues traía mantequilla de contrabando. Muchos intentaban comprarla por internet, había gente que viajaba fuera de Noruega para traerse mantequilla, luego te la requisaban en la frontera, no, usted no puede traer mantequilla, ta. En fin, la crisis, la gran crisis de Noruega, de la mantequilla. Ay, ay, ay, ay, ay, pollito.
1: Es verdad, ¿eh?
0: Es verdad, yo que he estado viviendo en Francia te puedo decir que el aceite prácticamente no se usa y que para hacer cualquier cosa, hasta un guiso, con mantequilla, mantequilla, mantequilla, mantequilla, mantequilla. Vamos a hacer un filetico a la plancha, mantequilla. Y vamos a hacer no sé qué, mantequilla. Y a los noruegos pues les pasa lo mismo. Te quitan la mantequilla y te dejan en mantillas. Ya no sabe, es como si a ti, pollito, o a usted, don Anselmo, a la hora de comer le quitan el pan.
3: Oye, y de verdad, sí.
0: Pues ya no es lo mismo. Es que comer, luego, en los bares ya se han quedado con la copla porque hay gente que come más pan que lo que el menú. ¿Me entiendes? Y dice, no, yo te pongo una cestica con cuatro trocitos de pan. Y luego, si quieres más, te la cobro. ¿Eh? Y yo me digo, nene, ponte una cesta de pan. Al rato, Nico, achú, ponte una cesta de pan. Y luego llega la factura, dice, pues oye, ¿no valía el menú 13 euros? ¿Por qué me cobra 15? Hombre, porque le hemos puesto dos cesticas de pan. Amigo mío, es que antes el pan era gratuito en los bares, pero ya en muchos bares ya no es gratuito. Bueno, pollito, tienes un problema, llega el verano, esto le pasa, el problema este también lo tiene el productor.
3: Sí,
0: la gente que suda mucho, que tiene
3: sí.
0: Que enseguida se asfixia. Sí, ay, no puedo.
1: Enseguida se huele, a zorro.
0: Ah, qué calor, aquí no se puede estar, madre mía. Llega el verano, te acuestas y ¿qué pasa? Enseguida la sábana echa un charco. Toda húmeda, toda mojada, es desagradable, no duermes bien. Pues esto se va a acabar. Pollito, te vamos a dar la solución, querido oyente. Llegan las sábanas finas que son de seda. La seda evita que sudes. De
1: ¿pero
0: hecho,
1: qué me estás contando?
0: Es una especie de edredón que está muy fino. Es un edredón muy fino.
3: Muy finales,
0: de hecho, parece una sábana.
1: Exactamente.
0: Y está relleno de seda.
3: Toma,
0: de morera.
3: Mira qué bonita la seda de morera, ¿eh?
0: Seda de morera.
3: Es muy socorrida, Bertolo.
0: ¿Sabe cómo eso consiguen la seda?
3: De Francis.
0: Con los gusanicos de seda.
3: De Francis.
0: Pues,
3: lo llaman.
0: Se han puesto de moda. Ahora habrá otro negocio con el tema de los gusanos de seda, que es el edredón veraniego relleno de seda de morera.
1: Exactamente.
0: De gusano de morera. Cogen los cabullicos y hacen esos edredones, que por la noche se acabó lo de sudar y lo de estar durmiendo en un charco.
3: Sí, sobre todo cuando te suda, ¿verdad?
0: Correcto.
3: La parte de abajo.
0: Bueno, si buscas ese edredón, búscalo como Double Cocoon Mulberry.
1: Ya tenemos otra.
0: Double Cocoon Mulberry.
3: Pues ya lo he buscado.
0: 200 y pico euros.
1: ¿Qué me estás contando?
0: 30 euros arriba,
3: sí.
0: 30 euros abajo.
3: El otro día vi un paraguas que vale eso, 200 y pico euros.
0: Claro, depende
3: y
0: de
3: la. Puse las reseñas, digo, jajaja. Digo, no me gasto yo eso ni harto de vino en un paraguas.
0: Sin embargo, te lo gastas en otras cosas.
1: Pues sí, la verdad es que tiene usted razón.
3: Sí, es verdad, en otras cosas.
0: Cada uno tiene su.
3: Exacto.
0: Su cosa.
3: Claro, si a uno le gusta un paraguas, pues puede gastar eso. Claro.
0: Mire, por ejemplo, un bolso de piel de auténtico dinosaurio T-Rex saldrá a subasta y podría alcanzar los 500.000 dólares. Pero claro, tú tienes un bolso de un dinosaurio T-Rex y tú dirás, ¿y eso cómo puede ser? Pues ahora te lo voy a explicar. De todas maneras, el bolso que más caro costó fue el de Hermes, original de Jan Birkin, ¿te acuerdas de la
1: ¡hombre!
0: Cantante?
1: Janet Birkin.
0: De 1984, que se vendió por 8 millones de dólares.
3: Exactamente.
0: El bolso de piel de T-Rex ha sido elaborado tras la extracción de ADN de este dinosaurio y la transformación de las células en piel y curtido. O sea, han recreado.
3: El curtido es muy bueno, sí.
0: Han cogido el ADN y luego han vuelto a.
1: Han hecho una
0: crear
1: una miajica,
0: la piel del dinosaurio.
1: Exactamente.
0: Bueno, esto ya sabes, 500.000 dólares si tienes un bolso de T-Rex.
3: Pelufa de caña.
0: Dispuesto para ti, para lo que tú quieras. Pollito.
1: Dime, campeón.
0: No tengo más noticias.
1: Pues nada, Anchas Castilla.
0: Anchas Castilla,
1: sí. Si y estrecha la castellana.
0: Hombre, si te parece, vamos con las efemérides musicales.
3: Venga, vamos allá.
0: 1942, tiene usted que llamar a su amigo. Sir James Paul McCartney.
3: Hombre, qué buena persona, ¿eh?
0: Nació tal día como hoy.
1: ¡Ay!
3: 60, ay, yo no lo he llamado, voy a llamarlo.
0: 60 discos de oro, se dice pronto. 100, a ver, que es que se me va.
3: No, no.
0: 100 millones de álbumes vendidos.
3: Madre mía, más que Julio Iglesias, ¿eh?
0: También de sencillos, solista de los Beatles y nombrado Sir, pues ya sabe usted, por la...
3: Sí, por la perfidia Albion, los ingleses de la Inglaterra.
0: Es Sir James Paul McCartney, ahí en nada.

0: Cuando formó los Wings, John Lennon siempre lo cuenta, ¿no? Le dijo, oye, la banda está, la música que hacéis, y luego se tuvo que retractar y decirle, no, cuidado, que después de escuchar tranquilamente vuestra música, tengo que decir que sois un gran grupo, como así es. En 1943, un añito más tarde, nace María Roberta Pelloni, conocida artísticamente como Rafaela Carrà.
1: Exactamente, qué buena
0: la
1: persona.
0: Carrà,
1: ¿eh?
0: Bailarina, cantante, compositora, presentadora, actriz, ha hecho de todo.

0: Vamos, vamos todos.
1: Busca de otro más bueno. 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
2: Se nota que no me sé la letra.
3: No, mañana.
2: Lili, Lola.
3: No, no sé.
2: Bueno, mucha gente se preguntaba cómo es posible que Rafaela Carrá esté presentando un programa en la televisión española y al mismo tiempo.
0: Ahora está viendo... en la italiana, creo, haciendo algo.
2: No, ¿no? No, creo que no.
3: No, esta tiene ya chalet desde unos años.
0: ¿Qué me dices, por diga?
2: Pero mucha gente se preguntaba, está aquí casi todas las semanas en televisión española y también está presentando un programa en la RAI.
4: ¿Y cómo lo hacía, Bartolo?
2: Porque se desdoblaba y al mismo tiempo se la veía en la televisión argentina, en Chile, en México.
0: Tenía poderes.
2: En Perú. Esta mujer tenía la capacidad de estar viajando, haciendo una cosa aquí, otra cosa allá.
4: Es una capacidad increíble.
2: Y salían todas las televisiones presentando un montón de
4: era
2: de
4: con programas. Tony Tobar, estaba haciendo reportajes en todos lados al mismo tiempo.
2: Efectivamente, una cosa por el estilo.
0: Cuidado, cuidado, mira, mira, mira, ya se dispara. Uy, uy, este pide almuerzo, cuidado. Lleva a bajar la azucarina.
2: ¿Por qué no le abre el micro que está hablando?
3: No, porque no, porque igual no, dice algún conveniente, ¿no? Que esté, se dispara enseguida.
2: Dice que la vio un verano. Luego no lo explica. Luego no lo explica porque el pollito no quiere abrirle el micro. No sé por qué.
0: Porque
2: ¿qué
0: si le,
2: ha hecho, le ha hecho algo al pollito?
3: Venga, vamos a
2: verlo. Bueno, luego se lo pregunto.
0: A ver, dígalo usted.
2: En
0: o luego.
2: Venga.
3: Venga, luego. Ala.
2: Toma. No, no, tampoco. No le abren.
0: Venga, luego, que, luego, ala.
2: Luego, madre.
3: Bueno,
2: mía.
3: Venga, ahora.
2: Ay, que anda. Mira lo que ha hecho. Mira lo que ha hecho con la cola con
0: lleva
2: el
0: brazo. Cuidado.
2: Anda ya.
3: Lleva cuidado que se quita los auriculares y los tira, los estrella contra algo.
2: No, a ver si lo rompe.
3: Enseguida nos quiere pegar.
2: Si lo rompe, lo tiene que pagar.
0: Sí, sí.
2: Hombre, y
0: este se dispara enseguida.
2: Y no son baratos. No
3: sí, sí, tiene arranque. Viene buscando empanadilla gratis.
2: Y se arma. Pero se cree que los auriculares son los que tiene en su casa, que son Head de Hyper. Estos son buenos. En fin, en 1961 nace la cantante británica Alison Moyet.
0: ¡Qué buena persona!
2: Se inició con el dueto Yazoo junto con Vince Clarke, pero luego en solitario también tuvo su

0: Con la última, 1971, nace el cantante estadounidense Nathan Morris. Hombre, Nathan Morris.
1: ¿Tú sabes por qué le decía a Alison Moye?
0: ¿Por qué?
1: Porque tuvo una época que la muchacha engordaba y le decía a su madre, Alison Moye.
0: Tiene mucha molle.
1: Molle.
0: La molle, cuídate de la molle.
1: ¿Cómo de ese nombre?
0: Sí. Se lo acaba de inventar, ¿verdad?
1: Sí.
0: Ya, se nota.
1: Se ha notado.
0: Sí, sí. Es igual.
1: Se me ha metido algo en el ojo.
0: Sí, es normal también. Bueno, 1971 nace Nathan Morris, que era uno de los vocalistas del grupo Boys to Men.

0: parece flamenco, nene.
1: Bueno, venga, hombre, vamos a despertar. A los boys tumen, hombre, los hay así.
2: Hoy es el día de la gastronomía sostenible. Es el día internacional para contrarrestar el discurso de odio.
0: Ah, está bien.
2: El día internacional del sushi.
3: No puedo con el sushi, yo que lo quiero que esté todo bien hecho.
4: La sushi.
2: El día mundial del cáncer de riñón. El día mundial contra la incineración, cuidado. Y también es el día internacional del falafel. Esto, pollito, parece una croqueta.
0: Está muy bueno, eso da mucho juego.
2: Yo no,
0: es muy socorrido, nene.
2: ¿Sí?
0: Sí.
2: Día internacional del falafel.
0: Exactamente.
2: Tengo que probarlo, no probo nunca.
1: Sí, te va a gustar.
2: Día internacional del picnic. Dentro de un rato haremos un picnic.
0: Sí, exactamente, también.
2: Aquí. Día mundial del orgullo autista.
4: Eso es.
2: Y hoy tenemos que felicitar a Audrey Eteldreda.
3: ¿Cómo te llamas? Pues me llamo Eteldreda.
0: Al obispo de Jaca también.
2: A Osana. A Isabel de Sonao.
1: Exactamente. A Sana Caputo.
2: A San Siriaco.
1: Sí, señor.
2: Y también a Edil Trudis.
1: Y a Juan Zimbel.
2: Juan Zimbel tiene un hotel ahí en, yo se lo diré, también tiene uno en Benidorm y otro en Villajoyosa.
1: Exactamente.
2: ¿Ha estado usted alguna
1: vez
2: en
1: Villajoyosa? Un turrón estupendo, ¿eh?
2: ¿Ha estado usted alguna vez en Villajoyosa?
1: Más de una.
2: ¿En el hotel Juan Zimbel?
1: Hombre, por supuesto, el Juan Zimbel que tiene 25 estrellas.
2: No, 25 no, pero da justo a la playa.
0: O sea, solo a que tú sí has estado, ¿eh?
2: No, he pasado por la puerta.
3: ¿Y no has entrado?
2: No,
3: lo pues que si pasa, tú entras, mira, entras bien arreglado, te metes en el buffet y no se enteran.
2: No,
3: y desayunas.
2: No,
3: ¿hay un guardia?
2: No, hombre, ¿de qué habitación es usted? Hombre, te la puedes inventar. De la 120, pase. Y cuela, ¿no? Si tiene que saber qué. Y luego dicen, no, de la 25.
4: ¿Te ha pasado alguna vez que se te nubla la vista de repente?
2: A mí me ha pasado de todo.
4: De todo,
2: sí.
0: Pues abrimos ya este hombre, ¿o cómo está la cosa?
2: No sé.
1: ¿Todavía no?
2: No sé, porque vivimos en una época peligrosa.
1: Ha traído empanadillas esta mañana.
2: El ser humano ha aprendido a dominar la naturaleza mucho antes de haber aprendido a dominarse a sí mismo.
1: Ya.
2: Y la cosa está así como está. No, es que hemos visto como en un segundo el señor productor ha perdido casi el dominio de su...
4: Sí. Se le va.
2: Un poco más
4: se le mete un demonio dentro.
2: Se le va el tracto.
4: Y coge a cualquiera y le curra, ¿eh?
2: Bueno,
4: qué mirada.
2: Seguimos con la Semana Mundial de la Alergia. Y aquí está el mayor alérgico de la radio estos días. Que yo no sé lo que pasa, pero madre mía.
1: Sí.
2: Ni para adelante ni para atrás.
1: Ni para atrás, no, atrancados.
2: Señor productor.
0: Hola, buenos días.
2: Muy buenos días.
5: Buenos días a toda la audiencia de Radio Sintonía.
2: ¿Qué pasa con Rafaela Carrá?
5: Se lo ha olvidado usted. Bueno, a Rafaela
0: Carrá. Si se acerca el micro sería delicioso, ¿eh?
5: Vamos, el micro, si no lo abre, porque
1: si lo tiene usted abierto.
5: Bien, claro. Bien. A Rafaela Carrá, en el polideportivo de las Islas Menores, de la Dama de Oro, la vi yo un año, que vino a actuar, un verano. Bien, y parece ser que se le ha olvidado usted de decir del día, de los días internacionales,
2: a ver.
5: Parece que hoy también es el día de la gastronomía sostenible.
2: Es la primera que he dicho.
5: Sí, es la primera.
2: La primera.
5: Y ha dicho que también en el año 1815 Napoleón Bonaparte es derrotado definitivamente en la batalla de Waterloo.
2: Uy. Ale, Napoleón, ya está bien, tira.
5: Y bueno, pues nada, pues esta mañana he ido a echar una visita
0: a ver.
5: Al acueducto de los Arcos.
2: ¿Y qué tal?
5: Pues está todo bien.
2: ¿Han crecido los arcos? ¿Hay alguno más?
5: ¿Sigue no, siendo los arcos lo mismo? Sigue estando lo mismo, alguna que otra fuga a lo mejor de agua. De vez en cuando.
2: Pero ¿ha usted?
5: Yo no, eso hay gente ya encargada del tema.
2: Hombre, pues usted llama y dice, oiga, me he dado cuenta, me estaba paseándome por tal y me he dado cuenta que hay una fuga de agua.
5: Sí, eso es normal, por si robosa un poco. Y se está quedando muy bien
0: el museo. Habla más flojo esta mañana.
5: Se está quedando muy bien el museo de la Huerta. Por lo menos lo que estoy viendo exteriormente.
1: ¿Qué ha traído en ese paquete, Arturo? ¿Son empanadillas?
2: Son empanadillas ahí.
1: O pepitos de ternera.
5: De sobrasada.
1: Sobrasada con queso, que he hecho María, estupendo.
2: Oye, lo que hace tiempo que no me como un pepito de estos de crema.
1: De ternera, no, a mí de ternera con mantequilla.
2: No, de todo que no.
5: La ternera, estoy yo peleado con la ternera.
2: Sí, es tirante.
5: Se hace bola.
2: Hace bola.
5: Sobre gusto no hay nada que
4: decir. No, nunca, jamás.
2: No, pero yo digo el pepito clásico, este dulce.
1: De dulce.
2: Que está crema,
1: antes de ayer me comí
2: crema por dentro.
1: Compré dos para mamá y me comí yo.
5: El pepito. Fito es el sucedáneo que antiguamente aquí en Mariano de la Confitería, las pelotas de Fraile.
4: Las pelotas de Fraile.
5: Sí, que llevaban también cremas.
4: Era una bola de masa con crema.
5: Con crema en el centro.
4: Correcto. Y eran bien gordas.
5: Sí, bueno, las pelotas de Fraile.
2: A mí lo que me molestaba era tanto azúcar por la parte de fuera, porque los dedos te los dejaba.
4: Siempre tenemos que tener algo que moleste.
5: Alguna pega. O si no, los borrachos, tela marinera.
4: Ah, eso está muy rico.
2: Y los borrachos
4: sinvergüenzas también. Borrachos sinvergüenzas.
5: Con la música, otra parte, ¿de qué va a tratar el tema hoy?
2: Vamos a escuchar a la otra Rafaela Acarrá, la menos festiva, pero la que cantaba canciones muy chulas y además lo hacía muy bien. Y luego lo mismo, ponemos alguna de esas clásicas de fiesta, pero va a estar bien.

0: al sur. Rafaela Carrà. Radio Sintonía. Contentos de estar contigo en este jueves 18 de junio. Hay que estar alegre. Venga, que la mañana está muy viva. Que tú estás a esta hora desayunando. Qué rico que está ese desayuno que te has preparado, ¿eh? Que nos escuchas en el coche, en casa, donde quiera que estés. Gracias por sintonizarnos. Vamos a hacer lo posible para entretenerte. Venga. Enseguida, titulares deportivos. También conectaremos con la DGT. Ya sabes que a las 10, noticias. Y después llama y gana y con la música a otra parte. El devenir de la mañana acompañándote en esta de jueves.
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0: Las mañanas de Radio Sintonía y también un poquito de música, hombre. Recordando, este Nadie Puede Parar de los Nacha. Vámonos.

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0: sentido escapar, no tiene sentido escapar el sonido de los 091. Radio Sintonía, enseguida estamos en la DGT.
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2: Salud.
3: Hola, buenas tardes.
4: Hola, buenas tardes, Bartolo.
3: Muy buenas tardes.
4: Hola, Bartolo. Buenas tardes a todos los oyentes.
3: Buenas tardes.
5: Hola.
3: Bartolo.
6: Hola, buenas tardes.
3: Muy buenas tardes a todos.
6: Buenas tardes.
7: Hola, buenas tardes.
4: Buenas tardes, por fin cojo línea.
5: Pero bueno.
3: Buenas tardes. ¿Eres Pepe Invernón?
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9: Hola, buenas tardes. ¿Puedo pedir una cancioncita?
0: Tenemos ya esa comunicación en directo con la DGT, Dirección General de Tráfico, el estado de la red de carreteras en la región de Murcia. A esta hora, 9:51 minutos, nos lo cuenta todo Daniel González. Daniel, buenos días.
10: ¿Qué tal? Muy buenos días. Pues hasta ahora, a nivel de tráfico, la situación es muy tranquila en las carreteras de toda la región, donde no registramos complicaciones en ningún punto, mucha prudencia. Eso sí, sigue habiendo unas obras de mejora de la calzada en la A7, en los entornos de Totana, que provocan el corte del carril derecho en sentido a la capital de la región.
0: Pues muchas gracias, Daniel, por esa información. Volveremos más tarde al filo de la una a la DGT.
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0: Bueno, vamos con los titulares deportivos. 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Nos traen los titulares del deporte a Radio Sintonía. El fútbol, ya saben, y el Mundial de Fútbol es protagonista en páginas deportivas todos los días ya, porque tenemos mucho Mundial por delante, y más con esta competición que es más larga, hay un formato más larga de lo que es el Mundial, para dar oportunidad a todas las selecciones. Y bueno, pues hoy es protagonista en portada también el Real Murcia, y hablamos, en este caso, vamos a hablar del Cartagena. Comenzamos con el Cartagena y de Blasis y promesas de pago para iniciar el proyecto. Alejandro Arribas, presidente del Fútbol Club Cartagena, no ahonda en los problemas del club, pero anuncia la renovación del argentino de Blasis y asegura los pagos a los acreedores. El Real Murcia vuelve a caer en concurso de acreedores. La jueza de lo mercantil declara un proceso necesario, pero permite a Felipe Moreno seguir al frente del club con la supervisión de un administrador. También el Mundial, como decía, la cita futbolística en Estados Unidos, en México y en Canadá. Y Messi, la leyenda, el 10, sigue dando lo mejor, esplendoroso con ese con esos tres goles a Argelia y rompiendo pues los récords, como siempre. Messi, el señor Leo Messi, que a su edad pues sigue siendo un crack. Irak-Noruega, debut soñado de Haaland en el estreno de Noruega ante Irak. Bueno, pues naturalmente un doblete de Erling Haaland en su debut, que daba la victoria. Austria-Jordania, Austria sufrió y ganó al final 3-1 y doblegó a Jordania, una dura Jordania. Canadá-Qatar, Lopetegui con Qatar contra uno de los anfitriones. Canadá afronta ante Qatar, que dirige Julian Lee en Vancouver, Estados Unidos, un partido cargado de urgencia y oportunidad en el Mundial. Y la cita futbolística también llega con Bernardo Silva al Madrid, plantando al Barça y al Atlético. Firma con los blancos por 2 temporadas y es el cuarto fichaje para José Mourinho. Bueno, pues Bernardo Silva llega al Madrid, es el quinto fichaje. Hablamos también de Konaté, Dumfries y Cucurella. El club blanco hizo ayer público el escueto comunicado de que el Real Madrid y Bernardo Silva han alcanzado un acuerdo. Hablamos de Portugal. Portugal y Cristiano fallan en su estreno contra Congo. Sí, 1-1. Ese empate, bueno, le pasó también a España. Y España solo ha ganado 3 partidos en mundiales desde 2010. Es un dato que nos ofrecen hoy las páginas deportivas del diario La Opinión. En fútbol sala, el fútbol sala y el Pozo obligado a reaccionar tras dejar escapar el primer punto. El conjunto murciano, con las bajas de Marcel y Ricardinho, necesita enmendar el error del encuentro inaugural en la final ante el Barça. Bueno, pues necesita el Pozo enmendar ese error y luego los dos partidos de aquí, pues intentar forzar también el último, ¿no? Bueno, o ganar, porque todavía está a tiempo. Si gana en Barcelona este segundo y gana los dos de aquí, pues se finí, como diría un francés. Ojalá que el Pozo ya toca que el Pozo tenga evidentemente esta liga. Y el Cieza confía en Campos para su debut en segunda ref. El mazarronero, tras su paso por la Unión, llega con el reto de consolidar al equipo tras el ascenso. Pues así es, el Club Deportivo Cieza, recién ascendido a segunda ref, tiene a Tote Campos y Florian, ayer presentación del técnico. Titulares deportivos con derivados químicos cada mañana aquí en Radio Sintonía. 9:55, Diego Torres.

0: Ay, ay, ay, el señor Diego Torres en las mañanas de Radio Sintonía, 9 de la mañana, casi ya 59 minutos. Enseguida noticias de España y del mundo, no te las vas a perder, claro.
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0: 5 minutos, noticias, después Bartolomé Martínez y su equipo, ya mañana y con la música a otra parte. No te vayas.

0: Son las 10, las 9 en Canarias.
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0: Buenos días. El Partido Popular va a llevar al Tribunal Constitucional la decisión de la mesa del Congreso de impedir que se votasen las dos enmiendas a una moción del Partido Popular y Junts que reclamaban un adelanto electoral. Lo ha anunciado vía comunicado, en el que además ha calificado el veto como una nueva cacicada de la presidenta de la Cámara Baja, Francina Armengol. Una moción que el PP ha trasladado al Senado, donde tiene mayoría absoluta y donde se va a debatir el próximo miércoles. Al margen del asunto, el debate sigue monopolizándolo la declaración de Rodríguez Zapatero como imputado. El ministro de Industria, Jordi Hereu, acaba de expresar su confianza en el expresidente.
2: Yo quiero reiterar la confianza en la justicia, en el proceso judicial, y a la vez creo que tenemos que respetar la presunción de inocencia de una persona que ayer expresó confianza en lo que podrá esclarecer y explicar. Y por tanto pidió confianza y expresó claramente: no voy a decepcionar. Y yo me quedo con este mensaje.
0: Mensaje y explicaciones que no convencen a Podemos, así lo ha señalado su líder, Jone Belarra, en las mañanas de Radio Nacional. Cree que su caso pinta mal.
3: Declaró su inocencia, como no puede ser de otra manera en un procedimiento judicial. El problema es que toda la información concreta, todos los grupos, los mensajes de WhatsApp, todo lo que se ha ido conociendo de ese procedimiento judicial, pues hace que muchas y muchos y mucha gente piense que el procedimiento pinta muy mal para Zapatero.
0: Reunión de los ministros de Defensa de la OTAN a esta hora en Bruselas para abordar el refuerzo de las capacidades de los socios europeos. Tienen que suplir el hueco que deja Estados Unidos, que ha anunciado que reduce su contribución a Europa para defender otros frentes. El secretario general de la OTAN, Mark Rutte, reconoce que el recorte de Washington va a ser inmediato, pero insiste en que hay una planificación. Pete Hegseth, el secretario de Defensa de los Estados Unidos, reconoce que muchos países están cumpliendo los compromisos asumidos. Aunque otros, destaca, deben hacer más. Dice que los señalarán en público y en privado. El Organismo Internacional de la Energía Atómica afirma estar listo para avanzar en medidas concretas una vez que se ha firmado el memorándum que debe permitir la reapertura del estrecho de Hormuz y el inicio de negociaciones para un acuerdo definitivo sobre el programa nuclear iraní.
4: C'est un moment d'énorme responsabilité pour nous.
0: Es un momento de gran responsabilidad, es el momento del trabajo de los técnicos, dice su presidente Rafael Grossi. El barril Brent baja esta mañana otro 2%, a $78 se coloca, a 6 de lo que costaba al inicio de la guerra. Según Irán, un total de 11 embarcaciones iraníes han cruzado el bloqueo naval impuesto por Estados Unidos desde que Teherán y Washington anunciaron el pasado domingo que habían llegado a un acuerdo. Y acabamos de conocer el último informe del Observatorio Español del Racismo y la Xenofobia. El mes de mayo confirma que las plataformas digitales están mejorando su respuesta, Elena Pernas.
5: Y han retirado el 65% de más de los 31.000 mensajes de odio que se han movido el pasado mes por las redes sociales, la más activa TikTok, que ha eliminado el 90%. La parte negativa, que esos discursos racistas van a más. En solo un mes han repuntado 5 puntos. La mayoría deshumanizan o degradan a los inmigrantes, incitando a la violencia y a la expulsión.
0: 10:04 de la mañana, 9:04 en Canarias. Ahora las noticias de su comunidad.
6: En la región de Murcia, noticia parlamentaria de última hora. Jueves y viernes de la semana que viene se va a celebrar en la Asamblea el debate sobre el estado de la región. La propuesta ha salido adelante en la Junta de Portavoces, celebrada hoy, con los votos a favor del Partido Popular y el respaldo de los exdiputados de Vox. José Ángel Antelo y Virginia Martínez, PSOE, Vox y Grupo Mixto, han votado en contra. Más noticias. Los profesionales médicos se han manifestado este miércoles en Murcia para decir basta al deterioro asistencial, a la sobrecarga y a la falta de soluciones. Convocada por la asociación MIR España, Avanza Médica y MUD, la protesta ha estado dirigida sobre todo al Ejecutivo de la región, al que piden una mejora de sus condiciones laborales, como explica Eduardo Martínez, portavoz de Avanza Médica.
7: Hacer una jornada efectiva de 35 horas, que los médicos desgraciadamente no tenemos derecho a ella, cobrar los pluses que dejamos de cobrar cuando nos vamos de baja, que el resto de los trabajadores sanitarios sí que lo perciben.
6: En los deportes, el Pozo y el Barça se volverán a enfrentar este jueves a las 9 de la noche en el Palau Blaugrana, en Barcelona, en el asalto segundo de la final al mejor de 5 partidos. Los murcianos tratarán de reponerse al cansancio físico, pero sobre todo al duro golpe psicológico de perder un partido que vieron como ganado. Recuperan al capitán Marcel, sin embargo, no podrán contar con Ricardinho, que será baja para lo que resta de temporada. Para motivar a los suyos, Josán González recuerda una de las reflexiones de Rafa Nadal.
8: Una vez que ya se ha perdido, ahora, como decía Nadal, ¿no?, el que la bola pasada ya no se puede arreglar, entonces vamos a por la siguiente y vamos con confianza, levantarnos para el jueves de plantas caras e, insisto, intentar llevar como sea el punto a la eliminatoria Murcia.
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16: Ahí vamos.
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0: ¿Cómo estamos? Saludos, buenos días, bienvenidos a Llama y Gana en Radio Sintonía. Esto es muy fácil, usted puede participar en este tiempo de radio marcando el 968-890010. Nos llama, le damos tres numeritos, a final de mes se puede llevar una fantástica radio de emergencia. Y si quiere rizar el rizo, tenemos las cinco preguntas locas, que ahí sí que si las contesta todas correctamente, se puede llevar una radio directamente, sin más historias, sin más sorteos. Don Anselmo, buenos días.
1: Buenos días, hijo.
0: ¿Está usted tirando la casa por la ventana?
1: Sí, sí, buena empanadilla, un saludo para Guirao. La radio, en fin, aquí vivimos a tutiplén. Cómetela, cómetela.
0: Madre mía, madre mía. Ha llegado una bandeja de empanadillas. No sé si será bueno una empanadilla al día.
2: También pero... como unos cruasanes que llevan en medio como una salchicha, una pilila ahí metida.
0: ¿Cruasanes con una salchicha?
2: Sí, muy rico.
0: Madre mía, en fin. Bueno, también tenemos un número de WhatsApp, 687-517-366. Buenos días.
3: Hola, buenos días, mi amigo.
0: Pero Pilar Fernández Lozano, ¿cómo estamos?
4: ¿Hay llama esta semana? ¿Hay llama esta semana o no?
3: No, hermoso, lo he dejado para hoy.
4: Venga, pues Pilar Fernández Lozano.
0: Que se va a llevar tres numéricos para el sorteo.
2: ¿Tres numeritos?
4: A ver si veo, porque aquí estamos a media luz.
3: ¿Está a media luz, dice?
0: ¿Por qué no han pagado el
3: recibo? ¿Por qué no pagáis la luz?
0: Don Anselmo, que se lo olvidó el mes pasado pagar el recibo. Y entonces, pero lo que no entiendo es que nos han cortado la luz justo en el locutorio, pero en los demás sitios sí tenemos
2: luz. Sí, funciona, sí, parece un quirófano.
3: Ah, muy bien, muy bien.
4: Ha saltado automático. Bueno, le vamos a dar el 139, 140 y 141.
0: ¿Qué diferencia cuando se acerca el micrófono?
4: Muy bien, para Pilar Fernández Lozano.
0: Muy bien. Bueno, Pilar, no te digo nada y te lo digo todo, ¿eh? Si quieres que te pongamos un trocico de canción, te la ponemos. Si quieres saludar, puedes saludar. Y si quieres...
3: A toda la audiencia, ¿sí? Saludo a todos los que me oyen.
0: ¿Te atreves con las cinco preguntas?

0: Pues en el tema de las cinco preguntas locas, hay dos que están resueltas ya. Si quiere Don Anselmo, la repito. O sea que en realidad...
1: Dale, dale.
0: En realidad, no, hay una que está resuelta.
1: Uh-huh.
0: Que es la de qué aumenta siempre y nunca disminuye.
1: Uh-huh.
0: Y la audiencia dijo la edad. Y es correcto, por lo tanto, ya solamente nos quedarían cuatro preguntas locas para llevarse la radio directamente. Pero si no quiere complicarse, tres numeritos y a final de mes, sorteo. Buenos días.
2: Buenos días.
1: ¡Ay! ¡Ay, la María Jesús!
0: Pero, don Anselmo...
1: ¡Ay, madre mía! ¿No?
0: ¿No?
2: No, no.
1: A ver, habla un poquito, que te voy a conocer. Habla, di algo.
2: Venga, dime eso.
0: Ya sé quién es.
1: Ya, yo también.
0: Ya sé quién es.
1: Ya sé quién es.
0: Venga, a ver si...
2: A ver, ¿qué?
0: Es Aurora del Infante.
2: Sí, sí,
1: señor.
2: Efectivamente.
1: Del Infante Juan Manuel Murcia.
3: Esta semana no ha llamado, sí. Esta semana no ha llamado, ¿verdad?
0: No.
2: No, he llamado, no. Ahora.
3: Aurora y el apellido.
2: Ibáñez.
3: Eso, Aurora Ibáñez.
2: Sí.
3: Y le vamos a dar a Aurora Ibáñez el número 142, 143 y 144.
1: Tenía yo en el Infante un amigo mío peluquero, Paco Vidal, la peluquería Vidal, que tenía una peluquería.
2: Ah, sí.
1: Más
2: sí,
1: amigo, más buena Paco, persona. Sí. Y buen
2: sí,
1: peluquero.
2: Estaba enfrente de San Carlos.
1: Sí, sí, buen peluquero, ¿eh? Y muy buena persona.
2: Sí, sí, pero ahora me parece que cerró el peluquero.
1: Sí, lo cerró.
0: ¿Sabe por qué dejó?
2: Sí, me parece que se ha puesto de conductor de autobús.
1: Toma, ¿no? Exactamente, y le mandamos un saludo.
2: Es que él vivía por ahí, los padres vivían.
1: Y vivía ahí, mi amigo Noni.
2: La peluquería.
1: Y mi amigo Dionisio también, mi amigo Noni vivía ahí también, por ahí.
2: Ah, no sé, le oigo nombrar, pero no sé.
1: El Infante es muy bonito, hombre.
2: Yo vivo en las viviendas sociales.
1: Hombre, y usted habrá ido por el Dumbo, se va a comprar ya a todos lados. Ya estamos haciendo propaganda.
0: Mira, ya estamos liados, hombre. Bueno, Aurora,
2: sí.
0: ¿Sabe por qué dejó de ir a la peluquería? Porque se quedó sin pelo. Entonces dijo, ¿para qué voy a ir a la peluquería?
2: Buen mozo era.
1: Sí, sí, muy harto.
0: Pero, don Anselmo...
2: Sí, muy harto y recio. ¿Sí? Ahora se lo ve, da miedo de verlo, que era un puñetazo de desalma.
1: Madre mía, qué miedo. Hombre, se casó con la peluquera, ¿eh?
0: Sí, también. Madre mía. Bueno, una cosica, querida sí, amiga Aurora.
2: Sí.
0: ¿Quieres saludar a alguien?
2: Pues yo lo oigo a todo en general.
0: ¿Quiere participar en las preguntas locas?
2: Ay, me parece que no voy a
0: Venga, pues ya
2: adivinar.
0: Lo que tú quieras, no es obligatorio, ¿eh?
2: Ya.
0: Tú ya tienes tus tres numericos para final de mes, ya los tienes.
1: Exactamente.
2: Bueno.
0: Y ahora solo falta una cosa.
2: Sí.
0: Solo falta una cosa muy importante. ¿Qué vas a hacer de comer?
2: Pues mira, ayer por la tarde hice ensaladilla rusa.
0: Qué bueno.
2: Y quiero hacer una empanada de verdura.
0: ¿Qué? ¿Empanada de verdura?
2: Sí, de zanahoria, pimiento, champiñones, pollo y todo eso. Lo hago un sofrito, hago la masa...
0: Uh-huh.
2: Y lo pinto con huevo batido y lo meto al horno.
0: ¡Oh, qué buena
2: sale
0: pinta!
2: Buenísima.
0: ¡Qué buena pinta tiene eso! Bueno,
2: sí.
0: Aurora, muchas gracias por tu llamada.
2: Venga, que lo oigo todos los días. Ahora me voy a Carrefour.
0: Bueno,
2: compre usted. Que vengo del mercado, mira, y cargado de toda fruta.
1: Lleve usted cuidado.
2: Sí.
1: Y compre bien en Carrefour. El foie gras de ahí está muy bueno, buena marca.
2: Sí, me recorro todo el mercado, arriba y para abajo.
1: Sí, señora.
2: Donde más me interese, allí me quedo.
1: Y bueno, buenos curasanes también en el gran superficie, es donde estuve ahora también.
0: Bueno, un abrazo, Aurora.
2: Venga.
0: Te queremos.
1: Gracias.

0: Le mandamos un saludo a nuestro amigo Antonio Villaescusa, que nos ha mandado un WhatsApp con un enlace de Facebook, pero no podemos abrirlo, porque nuestra aplicación no nos deja. Pero le mandamos un saludito y le vamos a dar tres numeritos a Antonio Villaescusa.
1: ¿Antonio Villaescusa?
0: Que se va a llevar tres numeritos por mandarnos este WhatsApp.
1: Antonio.
0: No sabemos concretamente que a dónde llevará ese enlace de Facebook, pero no podemos abrirlo.
1: A Antonio Villaescusa le vamos a dar el número 145, 146 y 147.
0: Muy bien, que ha utilizado el WhatsApp, cuyo número es el 687-517-366. Número que también puede utilizar si quiere participar a través de esta aplicación. ¿Está usted liado trabajando o liada? Dice, bueno, pues mando un WhatsApp rápidamente y ya entra en el sorteo de la radio de emergencia. También tenemos las 5 preguntas locas. Si quiere, don Anselmo, digo la próxima pregunta por si alguien se le quiere dar vuelta a la cabeza.
2: Dile.
0: Dice así. Esta la dijimos ayer, pero nadie respondió. ¿Por qué una mujer que vive en Europa no se puede enterrar en Colombia? Ahí está la pregunta. Si usted tiene la respuesta, nos puede llamar. ¿Por qué una mujer que vive en Europa no se puede enterrar en Colombia?
1: Exactamente.
0: Bueno, pues ahí está la pregunta. Como una ya tenemos respuesta, pues quedarían, si aciertan esta, otras dos preguntas más. Eso está tirado. Pero si está comido, don Anselmo, madre mía.
3: Es fácil.
0: No diga la respuesta, que lo veo con ganas, que está usted levantando el dedo. No, tiene que responder el oyente que quiera responder a esta pregunta. ¿Qué pasa si responde las preguntas? Que
1: hombre,
0: se lleva una radio directamente.
1: Pero, y buena de pelufa de caña, ¿eh?
0: Que por cierto, la de Carmen ya la tenemos por aquí, para cuando ella quiera pasar. Pues aquí la tenemos. Es una radio de bolsillo, preciosa. Se carga por USB. Es una maravilla, se escucha de lujo. Cuando habla don Anselmo, se le escucha, se le oye la voz así.
3: Se me oye bien.
0: Buah, se le escucha, pero fenomenal. Por cierto, pollito, a las 10:30 te recuerdo que tenemos un especial Rafaela Carrá. Y nació tal día como hoy, pero vamos a escuchar sus canciones. La otra Rafaela Carrá, que tenía canciones o hacía versiones muy chulas.
1: Muy bonitas.
0: De canciones, pero que va a dar gusto. Vamos a tener un programazo a partir de las 10:30 que les recomiendo que no se lo pierda. Claro que no. Son las 10 de la mañana, 20 minutos, una hora menos en Canarias. Y si usted nos escucha desde China o desde Cochabamba, pues será, no lo sé, pero le saludamos, por si acaso. Siempre hay unas horas de diferencia, don Anselmo.
3: Exactamente.
0: Usted, por ejemplo, don Anselmo, le voy a dar una idea.
3: Dime,
0: usted,
3: hijo.
0: Usted que como vampiro se puede desplazar rápidamente de un lado a otro. Usted acaba de desayunar aquí, hora española, una empanadilla, un croissant con salchicha. Si tiene más hambre, pues se desplaza rápidamente, por ejemplo, a cualquier país de latinoamericano, que hay unas horas de diferencia, y vuelve a almorzar.
1: Exactamente.
0: ¿Qué le parece? No tiene que esperarse a la hora de la comida. Y como usted hace y se desplaza de un lado a otro, me gustaría saber qué técnica es la que utiliza usted para hacerlo de y desplazarse de, por ejemplo, de aquí a Bolivia. ¿Hace así?
1: Y tan ricamente.
0: O de aquí a Honduras. Y eso, don Anselmo, es muy difícil.
3: Hombre, difícil no es.
0: Hay que ser vampiro.
3: Hay que ser vampiro. Exactamente. Lo digo yo, que no soy don Anselmo, pero está claro.
0: Oye, a mí me gustaría. Mira, voy a tomarme un café en casa. Y ahora vengo. Madre mía.
1: ¡Ey, tan ricamente!
0: ¡Tan ricamente!
1: Y si nos vamos a Canarias, también podemos variar el condumio. ¿No? Y ya está.
0: Claro, puede desayunar una, puede no, volver a desayunar porque ahí una hora menos, pues ya está. ¿Por qué una mujer que vive en Europa no se puede enterrar en Colombia?
1: Hombre, está bien, claro.
0: Estamos buscando,
1: no voy a decir nada.
0: La respuesta, si usted la tiene, 968-890010.
3: Exactamente.
0: No le digo trigo por no decirle Rodrigo y me veo en la obligación de poner unos pequeños anuncios.
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0: Venga, vamos a ver a quién tenemos ahí. Buenos días.
1: Buenos días.
0: Hombre, el chache de la radio, ¿cómo estamos?
1: Pues oído.
0: ¿Ahí? Estamos fastidiados. Madre mía. Oye, las cosas son como son, ¿no, Juan?
1: Si ahí estamos.
0: Si estamos como estamos, hay que decirlo. ¿Qué vamos a hacer? En fin.
2: Juan, bueno, Cabrera no ha llamado esta semana, ¿verdad?
0: No lo sé.
2: ¿Juan ha llamado o no?
1: No
2: ha llamado. Juan Cabrera.
0: De todas maneras, señor productor, tiene usted la libreta ahí para hacer sus comprobaciones. Claro. Lo que pasa es que usted no quiere usted no quiere trabajar. Usted quiere que se lo den masticado. Madre mía. Bueno, Juan Cabrera, tres numeritos para el sorteo de la radio a final de mes.
2: Que son el 143, 144 y 145.
0: Y si te das prisa, Juan, y te vienes corriendo para la radio, te está esperando una empanadilla. Pero si tarda más de 5 minutos, ya no hay empanadilla.
2: No, exacto. perdón, Juan, perdón, que los números no son los que te dije.
3: Es que no ve muy
0: madre
3: bien.
0: Mía.
3: Es que no veo
0: porque...
3: Si la luz no ve,
2: Bartolo. El 148, 149 y 150.
0: Bueno.
2: Eso sí. Es que voy a hacer la marinera hoy aquí.
0: Bueno, Juan, ¿quieres que te haga la... ¿Quieres participar en las 5 preguntas o...?
1: No.
0: ¿Lo ves complicado?
1: No.
3: ¿Pero es Juan Cabrera?
0: No quiere lío. Sí, es Juan Cabrera.
3: Está en la mecedora ahí, os entrego.
0: Claro. Pero Juan no quiere problemas. Dice a mí, apúntame para el sorteo y déjame de líos.
4: ¿Pero ha desayunado este hombre ya?
0: Pues claro, supongo que sí.
4: Bueno, eso está bien.
0: ¿Ha desayunado, Juan? Que se ha desayunado.
1: Sí.
0: ¿Qué ha sido?
1: Ahora mismo. Un plancillo de estos pellizcos. Con mantequilla y ya está.
4: Qué bueno, sí, bueno. Señor.
1: Bueno, que tiene un palmo.
0: Bueno. Oye, pues muchas gracias, Juan, por tu llamada. Le mandamos un saludo a Marilú.
1: Es que ha ido a comprar.
0: Bueno, vamos a esperar a que haga una compra bien hecha. Bueno, un abrazo.
1: Felicito a toda la gente.
0: A todo el mundo, un saludo de parte de Juan Cabrera. El chache. El chache de la radio, Juan Cabrera. Muchas gracias por tu llamada y te dejamos.

0: es tu chache, es el chache de todo el mundo, porque es el chache de la radio. Que don Anselmo es chache de la radio, no sé si se lo he dicho, pero aparte de la mecedora, tiene un gallao que si el pollito, por ejemplo, no se porta bien, le da en la costilla con el gallao y lo espabila.
1: Exactamente.
0: Así que, pollito, pórtate bien por si... Porque no querrás probar el gallao de Juan Cabrera, ¿verdad?
1: No, yo no quiero probarlo,
0: No quieres problemas, ¿verdad?
1: No.
0: Bueno, 10 de la mañana, 27 minutos. Todavía puede participar. Enseguida a las 10 y media, la protagonista será Rafaela Carrá. ¿Usted la llegó a conocer en persona, don Anselmo?
2: Hombre, claro, fui su manager. Muy buena persona y me daba 50-50, ¿eh? Era una persona muy dadivosa.
0: 50-50.
2: Y a sus zagales los tenía todos los años ahí en mi casa, en el Mar Menor. Y les daba, hacíamos bocadillos por la tarde, desasada, y los llevaba a la feria. Siempre, sí.
0: ¿Sabe que hay un equipo de investigación que está trabajando acerca de sus orígenes, don Anselmo? Hay un equipo de investigación ahora mismo intentando saber cuáles son sus orígenes.
2: Pues mira, porque mira, de los gusanos de seda.
0: Hombre.
2: Y el que más sepa para él. Mira qué cosita tengo aquí para él.
0: Porque lo único que sabemos de don Anselmo es que un buen día apareció por aquí por la radio.
2: Y que
0: es dice que es de la orilla de las Arbes. Sin embargo, si uno va a la orilla de las Arbes,
1: allí no hay
0: nadie
1: nada.
0: Da con el domicilio de don Anselmo.
2: Bueno, pero porque yo para despistar, yo no voy a decir dónde vivo, hijo.
0: Dice que tiene un yate, pero si uno se da una vuelta, dice que lo tiene anclado en los Alcázares, pero si uno se da una vuelta por la playa, no hay yate que valga.
2: Yo despisto.
0: Pero, ¿quién es don Anselmo? ¿De dónde viene don Anselmo? ¿A qué dedica su tiempo libre? ¿Es cierto que le ha dado la vuelta al mundo? ¿Es cierto que conoce a tanta gente como dice conocer? Todo esto dentro de muy poquito se va a desvelar porque...
2: Lo mejor que hice, Bartolo, fue ir a Anca Mariano y me puse la dentadura nueva con los colmillos nuevos y todo. Y me cambió la vida. Me saqué la muela de juicio que me dolía, siempre estaba un año con la muela de juicio. Digo, esto no puede seguir así.
0: Dentro de poco...
2: Es que le puso la dentadura a tela.
0: Don Anselmo, espero que usted me dé permiso porque estoy a punto de publicar un micro relato dedicado a la historia de su vida.
2: ¿Quién Gracias, hijo.
0: ¿Quién es don Anselmo?
2: Eso es, exactamente.
0: Pero
1: y para mí, para mí nada, ¿no?
0: No. Bueno, tú vas a salir de
1: aquí está invitado.
0: De refilón. De refilón. Pero, en fin, don Anselmo, se van a destapar muchas cosas.
1: Bueno, pues nada, habrá que verlo, ¿no?
2: Habrá que verlo, hijo.
0: Escucharlo. Son 5 minutos. Un micro relato que nos va a desvelar muchas cosas ocultas de este señor que todos los días aparece en la radio, que no se sabe cómo llegó por aquí. Llegaría como el productor, un buen día llegó por aquí y aquí se ha quedado. En fin, pero luego haremos otro micro relato del señor productor.
1: Y tan ricamente.
0: Que ya hicimos uno hace tiempo. Pero en fin, pero el de don Anselmo va a ser curioso y ya les digo que va a llamar mucho la atención. De momento tenemos conexión. ¿Se ha dado cuenta don Anselmo que todo termina en
1: on,
0: Sion?
1: En on,
0: conexión, don Anselmo.
2: Venga, pues, ¿qué está con la con el cosa del oraje de tiempo?
0: Claro, para...
2: Se ha comido un bocadillo de chiquillo hace un rato. Le han gustado y almuerzan eso todos los días.
0: Pues hay que darle bien de desayunar, porque a veces parece que tiene la tensión baja, pero el con un buen bocadillo chiquillo...
2: No, lo que va a tener que tomar es en bastina, de aquí a...
0: ¿Cómo que?
2: Sí, hombre, porque con tanto chiquillo se sube el colesterol.
0: ¿Y por qué no le da usted cosa sana de desayunar?
2: Pues sí, le voy a mandar latas de sardina.
0: Porque
2: que
0: si
2: es
0: usted
2: mejor,
0: cree que es normal.
2: Una latica de sardina.
0: Que esta mañana hayamos engullido una empanadilla.
2: Y más cosas que ha habido por
0: una
2: aquí.
0: Una palmera de.
2: Salchichas también de
0: salchicha
2: esta de
0: salchicha con croissant.
2: Sí. De todo.
0: En fin, un poquito.
1: Una miaja de todo.
0: De todo. Esto, una vez, de vez en cuando sí, pero todos los días.
1: Todos los días no.
0: No puede ser muy sano. En fin. Javier Andrés, buenos días.
3: Buenos días. Hoy en la región de Murcia las temperaturas se mantienen con pocos cambios. Hoy con máximas de 35 grados en Cieza, 34 en Murcia, Lorca y Molina de Segura, 33 en Mazarrón y Yecla, 32 en Caravaca de la Cruz, 31 en Águilas y 29 en Cartagena. Les adelantamos que en los próximos días las temperaturas irán subiendo, alcanzando el lunes una máxima de 40 grados en Murcia. Hoy tenemos tiempo estable con cielo poco nuboso, soleado. El viento comienza flojo, de dirección variable, tendiendo esta tarde a soplar de componente este, que será moderado del noreste en el litoral. Es una información de AEMET.
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0: Señoras y señores, ¿qué tal? ¿Cómo estamos? Saludos. Gracias por elegir una vez más con la música a otra parte. Bueno, pues tal día como hoy nacía la gran Rafaela María Roberta Pelloni, conocida como Rafaela Carrà, era su nombre artística. Fue cantautora, compositora, bailarina, coreógrafa, presentadora de televisión, una gran actriz, guapísima. Aunque en la tele sí que es verdad que yo siempre he pensado que era muy alta. Y luego realmente solo medía 1,68 m. Pero es verdad que la tele te hace parecer más alto, a veces más delgado.
1: Claro, siempre a veces me parece diferente.
0: Usted, por ejemplo, cuando sale por la tele, don Anselmo...
1: Más gordo.
0: No, pero parece también un poquito más grande, un poquito más, yo
1: sí,
0: qué sé.
1: Sí, sí, la tele es que...
0: Engaña.
1: Engaña mucho.
0: Engaña.
1: Mira cuando salió en el alobio el Tela Marinera cantando, parecía más gordo.
0: Sí, sí, sin embargo no está tan...
1: Bueno, sí está gordo, pero parecía más...
0: Vamos a ver,
2: gordito.
0: Bueno, el caso es que, lamentablemente, a los 78 años de edad, nos dejaba Rafaela María Roberta Pelloni, y hoy vamos a escuchar las grandes versiones que hizo de canciones tan bonitas como esta.

0: nació en Bolonia. Y bueno, como nació en Bolonia, pues todo el día macarrones a la boloniesa, lasaña a la boloniesa.
1: Sí, sí, todo pasta, pasta, todo.
0: Ya se cansó y dijo, ya estoy harto, harta de tanta boloniesa. Y entonces pues ya se dedicó a lo que a ella le gustaba. Firmó un contrato, es de las pocas actrices italianas que firmó un contrato con la Century Fox. ¿Lo he dicho bien, don Anselmo?
2: Pues yo no sé, tío. Yo inglés.
0: Century Fox.
2: Bartolo, el que más sepa, papá,
0: Y se fue a trabajar a Hollywood. También ha participado en películas francesas, españolas.
1: ¿Españolas?
0: Ha trabajado con, por ejemplo, Marcelo Maestroioni.
1: ¿Tú, Callosa?
0: Con Frank Sinatra.
1: Sí, sí, sí, sí.
0: Con Trevor Howard. Y con un montón de gente.
1: ¡Qué buena persona!
0: Importante. Y bueno, pues hablando de Frank Sinatra, ella también versionó la canción, el clásico Fly Me to the Moon.

0: Bueno, lo que nadie sabe y que nosotros le vamos a contar, porque en este programa lo contamos todo, ella tiene 25 álbumes de estudio y los grabó, o sea, se publicaron en 37 países diferentes. Pues le voy a decir una cosa, don Anselmo. Yo tengo los 25 álbumes de los 37 países diferentes. O sea que tengo, haga la multiplicación y si no, llame a nuestro amigo Manolo.
1: Entonces, creo, eres fan.
0: Soy fan número uno de Rafael Acarrá.
1: Madre mía.
0: Digo, tengo los 25 álbumes que se vendieron aquí en España. Los 25 que se vendieron en Francia.
1: Qué barba,
0: en Alemania. Así, de 37. Saqué la cuenta, me gasté un pastón en tener toda la discografía de Rafael Acarrá. No, fui yo solo. Con mi dinero, con mi trabajo, con mi esfuerzo.
1: Ya, vale.
0: Y bueno, aunque no se lo crea don Anselmo, ella también hizo su versión del Fantasma de la Ópera. ¿Le suena el Fantasma de la Ópera?
1: Hombre, era un primo mío, que era muy fantasma.

0: Me está usted presionando mucho, don Anselmo. Yo estoy intentando poner las otras canciones que grabó Rafaela Carrà y usted me quiere llevar a los grandes éxitos de Rafaela Carrà.
1: ¿Y qué verdad?
0: Lo de pachanguero, los de fiesta.
1: Esto no puede ser.
0: Y tal. Venga, vamos a escuchar otra versión de todo un clásico de los hermanos Carpenter, que también grabó Rafaela Carrà. Bueno, Rafaela Carrà, sin la A. Don Anselmo.
2: Bueno, también puede ser, cada uno.
0: No, es que si cuando,
2: cada uno es libre.
0: Cuando unes los dos nombres, parece que dices a Carrà, Rafaela Carrà, pero es Rafaela Carrà, ¿eh? Que, por cierto, hay que decir que desde muy joven tomó clase de canto, de baile, y la cosa le fue muy, pero que muy bien. Guay.

0: familia de su padre tenía una granja bastante grande. Su hermano mayor era diseñador, modista. Su madre y su abuela tenían un bar en el centro de Bellaria. Bueno, usted visitaba mucho ese bar, don Anselmo, porque hacían unos callos. Era el único bar de esa zona de Italia que hacían callos a la madrileña.
1: Sí, sí, unos callos muy buenos.
2: Sí, que es verdad, y rico.
0: Por eso ahí conoció usted a Rafaela cuando tan solo tenía 8 años, ¿eh?
1: Exactamente.
0: De pequeña.
1: Sí, sí.
0: Y usted ya se dio cuenta de que bien baila esta niña, hay que darle una oportunidad.
2: Sí, sí, yo digo, a esta muchacha hay que darle un chance porque lo hace muy bien.
0: En fin, ya se notaba desde muy joven, sí, que iba a llegar muy lejos.
2: Muy buena, Rafaela Carrà, muy buena desde pequeña.
0: Premiada en la televisión italiana, en la RAI, sí. Premiada en la televisión de aquí de España, televisión española, premiada en casi todo el mundo, y lo que nadie sabía es de dónde sacaba tanto tiempo para estar haciendo programas al mismo tiempo en televisión española, en la RAI,
1: no,
0: en Chile, yo qué sé, en un montón de sitios.
1: No había manera.
0: En fin, vamos con la última canción y enseguida entramos en materia con los grandes éxitos de Rafaela Carrà, pero esta canción gustó mucho y fue muy sonada.

Con un poquito más de 8 años, Rafaela le dijo a su mami, le dijo: mamá, dame 100 liras para que pueda ir a España, que traducido al español, don Anselmo, es simplemente: mamá, dame 100 pesetas, que me voy a España y voy a triunfar.

0: hay una polémica con Rafaela Carrá y el Papa Pablo VI, que, bueno, cuando salió Rafaela Carrá en la televisión italiana y mostró el ombligo bailando el tuca-tuca, pues parece ser que el Papa Pablo VI
1: se molestó el hombre.
0: La censuró y le dijo no.
1: El hombre se molestó.
0: Ah, qué cosa fue. Ay, no.
1: Se entonces, ve que...
0: Desde el Vaticano, desde el Observatorio Romano, llamaron la atención a Rafaela Carrá y a la gente que la rodeaba para decirle que no se llama el ombligo.
2: Se molestó.
0: Que en italiano sería no mostrar el ombligo o algo así. Digo yo.
2: No mostrar el bujerini.
0: El caso.
2: El bujeri.
0: En fin. Hombre, yo también le voy a decir una cosa, don Anselmo. Hay ombligos y ombligos.
3: Sí, sí,
0: yo. O sea, yo he visto ombligos que en media tripa afuera, ¿eh?
3: Sí.
0: Estos ombligos. Y el típico ombligo tipo botón metido para adentro, perfecto.
1: Sí, sí. Es más difícil.
0: Y luego tienes ombligos que tienes ahí como media salchicha saliendo fuera del estómago.
2: También, sí.
0: Y hombre, hazte algo ahí, tápate, que esto da un poquito de.
2: Exacto.
0: En fin,
2: exacto.
0: Nosotros esta mañana lo que necesitamos de verdad es felicitar.

0: En la década de los 80 me pasa una nota don Anselmo, me comenta don Anselmo que la RAI pues realiza una super coproducción con diferentes países. Se hace una serie de especiales que se llaman Mille Milioni, y bueno, pues participa Italia, la Unión Soviética, Reino Unido, México, Argentina, y cada especial fue grabado en la capital de cada país: Roma, Londres, Moscú, Ciudad de México, Buenos Aires. Y bueno, se trataba de enseñar cada capital, cada ciudad, con bailes, con escenografías especiales. Y ahí, bueno, pues salía presentando el programa y bailando la gran Rafaela Carrà. Le agradezco esta información que desconocía, don Anselmo. Es que bueno, es un hombre experimentado.
1: No todo el mundo sale y nace aprendido, hijo.
0: Hombre, no, pero cada día se aprende algo, hombre.
1: Sí, hombre, no por mucho amanecer, se atardece más
0: tarde. De la guachi, efectivamente.
1: De guachi.
0: El caso es que como todo esto está grabado, con tranquilidad volveré a ver este Mille Milioni, que fue grabado en estos diferentes países y que, bueno, pues se fueron programas con mucho, mucho éxito.
2: Exactamente.
0: A usted, don Anselmo, la canción que más le gusta de Rafaela es la de ¡Ay, qué dolor! ¡Un hombre en el armario!
1: ¡Esa es bonita!
0: ¿Y por qué le gusta tanto esa canción?
1: Bueno, porque es graciosa, es de
0: chiste. Cuenta que encierra dolor, que además hay un hombre encerrado en un armario, sí, pues, que no sabemos qué hace ahí. Y si usted analiza fríamente la canción, es como el cuento de la Caperucita Roja. Para niños, pero es terrible.
1: Tiene una mágica de chiste.
0: Hombre, en fin. ¡Ay, qué dolor! ¡Qué dolor!

0: escuche bien, don Anselmo, ¿eh? Porque esta canción tiene una contradicción. Porque el título de la canción, ¿cuál es?
1: Tengo una amiga que le duele la cabeza.
0: No. El título de la canción es "Qué dolor, un hombre en el armario". Pero si usted escucha la canción, lo que hay dentro del armario no es un hombre, es una mujer.
2: Una mujer.
0: Entonces, la pregunta es, como diría Manuel Martínez Blanca, ¿qué está pasando? ¿Qué está pasando? Escucha.
3: Qué dolor, dentro del armario, qué dolor,
2: exactamente,
3: qué
2: dolor, exactamente.
0: Una mujer dentro del armario, sin embargo, el título es "Qué dolor, un hombre en el armario".
2: Bartolo, nos está liando, a mí por lo menos me está liando un poco.
0: No, yo no entiendo nada. Yo, porque si dice que...
2: Gran Chascastilla, Estrecha las Castellanas.
0: Vamos a ver, pollito, vamos a desliar lo que está liado. Si el título de la canción dice "Qué dolor, un hombre en el armario", ¿por qué luego cuando canta Rafaela la canción dice "Qué dolor, una mujer en el armario"?
1: Pues yo digo yo también.
0: Yo no entiendo nada. La cosa se está liando.
1: Pues sí, es verdad, una miajica.
0: Es verdad que antes, en la década de los 80 y los 90 y todo eso, en televisión española había mucho lumbreras. Porque Rafaela Carrá va a hacer un programa un sábado por la noche. ¿Cómo se llamaba el programa?
1: Sábado Noche.
0: Correcto. Rafaela Carrá en Italia va a hacer un programa que se llama, que lo va a hacer el domingo. El domingo por la tarde. ¿Cómo se llama el programa?
2: Un programa periculoso.
0: Domingo tarde.
2: Se enseña el ombligo.
0: Bravo, bravo.
2: Y el Papa Protesti.
0: Que lo hacía el martes por la mañana.
1: Exacto.
0: Martes por la mañana. En fin, las cosas son como son. Y estamos ya prácticamente en la recta final.
2: Y así
0: final.
2: Se la hemos contado, solo decíamos.
0: Aunque no se piensen que todavía no quedan 5 minutos. Y si usted se acaba de incorporar, no pasa nada, porque en el amor, don Anselmo...
1: Esto es posible, nene.
0: Bueno, esto es posible, usted lo ha dicho en murciano, pero en el amor todo es posible y todo es empezar.

0: Bueno, dicen, yo estoy simplemente buscando información, don Anselmo. Esto no es un programa de cotilleo ni cosas de esas
1: no,
0: así.
1: No, claro.
0: Pero parece ser que tuvo una cuanta pareja. Es como Gino Stachini.
1: Ay, era volantera.
0: Little Tony.
1: Toma.
0: Camilo VI.
1: También.
0: Sergio Japino.
1: ¿Qué me dicen, nene?
0: Gianni Boncompagni.
1: ¿El Boncompagni?
0: A mí, la primera pareja que
1: ¿Volteretti
0: tuvo...
1: ¿Volteretti
0: estuvo? No, pero la primera pareja que Gino Stachini no le suena como a helado de...
1: ¿De Stracciatella?
0: Sí, algo así como de verano.
1: Mucho bueno, sí.
0: En fin, no tuvo hijos, ¿eh? Y parece ser que se llevó muy bien con todas sus parejas.
1: Bueno, molto bene, ¿qué diría, no?
0: Uh-huh. Aunque
1: molto bene.
0: Se separó varias veces, pero con todas parece ser que...
2: Era muy buena zagala.
0: Relación. Bueno... ¿Usted quiere que pongamos rumores?
2: ¡Ay, rumores!
1: Pues claro, hijo, claro.
0: Lo mismo, todo lo que he dicho son simplemente rumores.

0: ya tenemos el lío, porque el pollito me dice, hombre, va a terminar el programa y no ha puesto la canción más importante, la de para ser feliz hay que venir al sur.
1: Exacto.
0: Bueno, pollito, queda un minuto.
1: Y se lo hizo esa y la de yo para ser feliz quiero un camión, también con Alaska y Loquillo.
2: No, no, esa no la hizo.
1: Ah, no, perdón, perdón.
0: No, pollito, alguna otra que te creas tú que ya ha grabado ella,
1: perdón,
0: y que no...
1: No, no, no, perdón, perdón.
0: Uh-huh. La de... esta de la... ¿cómo está?
1: La de la Susa, la versión de la Susa.
0: No, tampoco, la tampoco. Que hemos escuchado son las de Rafaela Carrà. Y si usted quiere ser feliz... ¿ve?

0: Las 11, las 10 en Canarias.
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0: Último pleno en la Asamblea de Madrid antes de las vacaciones. La presidenta madrileña, Díaz Ayuso, se defiende de las acusaciones que se han escuchado contra ella al hilo del caso Zapatero sobre el origen del ático en el que vive. Asamblea de Madrid, Pepi Martín, buenos días.
2: Buenos días, sí, así es. Se ha anticipado la socialista Mar Espinar a las críticas de la presidenta por los presuntos casos de corrupción que afectan al Partido Socialista, atacando la situación procesal de la pareja de la presidenta.
3: El símbolo inconfundible de la corrupción moral y legal de su gobierno es el ático en el que vive. Más de 5.000 millones le ha costado a los madrileños y una sanidad peor.
2: Le ha respondido Isabel Díaz Ayuso con ironía, preguntándole textualmente si tenía un mal día en la joyería y acusando al presidente del gobierno de intentar buscarse un viaje para no dar la cara mientras declaraba el expresidente Zapatero.
4: Odia decir la verdad, odia poner la cara ante los medios y no digamos ante las urnas. Les da horror las urnas porque es un cobarde. Y ustedes son unos avaros que esconden en cajas fuertes las joyas de aquellos países de los que se lucran.
2: Y ha acusado Díaz Ayuso Espinar de ser como Leire, una buena mandada y cómplice de la corrupción.
0: Bueno, además, la portavoz del Partido Popular en el Congreso, al igual que Alberto Núñez Feijóo, reconoce que aspiran a gobernar en solitario, pero que van a tener que aceptar el resultado de las urnas si no les dan la mayoría absoluta. La alternativa pasa por negociar con Vox, abriendo la puerta a un posible pacto con los de Abascal para el gobierno de España. Escuchamos a Esther Muñoz.
5: Y es evidente que los ciudadanos están hablando, lo han hecho en Andalucía, lo han hecho en Castilla y León, en Extremadura, en Aragón recientemente, y dejan las cosas muy claras. Quieren gobiernos liderados por el Partido Popular, a mucha diferencia del segundo y del tercero, pero no nos están dando mayorías absolutas y, por tanto, a partir de ahí, pues, oiga, tenemos que escuchar también a los ciudadanos.
0: En Valencia, la pareja del presidente Juanfran Pérez Llorca ha renunciado a renovar su plaza en la Diputación. Con un salario de 52.000 euros, su designación hace 6 meses provocó un gran revuelo en la opinión pública y fuertes críticas de la oposición. José Andrés Castellano, buenos días.
6: Buenos días. Sí, la pareja del presidente de la Generalitat ha decidido no optar al proceso para consolidar la comisión de servicios de la Diputación de Valencia, en la que fue contratada hace 6 meses y que desató las críticas de la oposición, por lo que abandonará su puesto en la corporación provincial. Fuentes de la Diputación han informado que la comisión de servicios dura 6 meses y que después se hace una provisión para consolidar la plaza, opción a la que la esposa de Pérez Llorca ha decidido no concurrir, por lo que volverá en teoría a su puesto de funcionaria en el Ayuntamiento de Finestral. Recordamos que esa contratación generó una gran polémica porque se la acusó de enchufismo, pero que el jefe del Consejo siempre ha defendido que fue totalmente legal.
0: 2 de cada 10 jóvenes mayores de edad han dormido en la calle por las dificultades económicas, es lo que apunta un estudio de la Fundación Hogar, sí.
7: Los jóvenes entre 18 y 27 años son los que más sufren la falta de hogar. Entre las causas, empleos precarios con salarios bajos que les impiden acceder a una vivienda digna. El 35% ha tenido que alojarse en casa de familiares o amigos y el 18% de jóvenes que se han visto forzados a recurrir a albergues sociales. Otros también han dormido en trasteros o incluso en plena calle, en plazas, jardines o parques públicos.
0: Y una nota deportiva, el Rayo Vallecano tiene un nuevo entrenador. Se trata del técnico vasco Beñat San José, que entrenó la temporada pasada a Eibar en la segunda división. Beñat va a sustituir a Íñigo Pérez, que va a entrenar al Villarreal después de su exitosa trayectoria en el equipo vallecano. 11:04 de la mañana, 10:04 en Canarias. Ahora las noticias de su comunidad.
8: En la región de Murcia, la trama de las prótesis se cuela en la sesión de control al gobierno, la Asamblea Regional. El PSOE atribuye responsabilidades directas a la nueva consejera de Salud en su etapa como gerente del Servicio Murciano de Salud. Isabel Ayala niega su implicación y también la existencia de retrasos en los cribados de cáncer de colon y de hígado en el hospital de Cieza, objeto inicial de la pregunta del diputado socialista Miguel Ángel Ortega.
9: Está usted metida en la trama de las prótesis hasta las cejas. Mintió con las prótesis y miente con el hospital de Cieza.
10: Aquí el único que miente es Sánchez y su pueblo de corrupto del PSOE.
11: Silencio.
10: Hay dos maneras de gobernar. La del PSOE, que amedrenta a jueces,
11: señorías,
10: y a la UCO para tapar la corrupción, o la de ir a la Fiscalía a denunciar en cuanto se detecte una irregularidad, que es lo que se ha hecho en el Servicio Murciano de Salud.
8: Y continúan las protestas en los colegios por el calor y en demanda de aulas climatizadas. Esta mañana ha sido en el Colegio Ángel Zapata de Torreagüera, en Murcia. La Asociación de Madres y Padres de Alumnos lamenta la falta de respuesta de las administraciones tras años de escritos, tanto al ayuntamiento como a la consejería. Su portavoz, Damián Molina, critica el protocolo establecido. Cuando tres aulas superan los 27 grados, se suspenden las clases y eso obliga a las familias a recoger a los niños.
12: Eso al final nos deja en un modelo de indefensión frente a otros centros que estén climatizados y nuestros hijos no tienen por qué cortar las clases ni nuestra familia sufrir el tener que venir a por los niños a mitad de la mañana. Esa no es la solución. La solución desde luego pasa por climatizar. A ninguno de los que estamos aquí se nos ocurre que, por ejemplo, se abra una cafetería y no tenga aire acondicionado y un colegio sí que no va a tener, es que no tiene ninguna lógica.
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23: 11 de la mañana y 9 minutos. Enseguida buscaremos la agenda cultural con Paco Galera. Ahora llega Andrés Calamaro y Johnny Burning con este mítico tema de Johnny Burning.

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5: 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Y bueno, vamos a buscar esa agenda cultural que llega al 107.8 de la FM con el señor Paco Galera. Paco, muy buenos días.
6: Así es, Pepe, ¿qué tal? Buenos días. Vamos con el repaso a nuestra agenda cultural, que es bastante extensa, ya te advierto. Es el momento de repasar nuestra agenda cultural de Alcantarilla para los próximos días. Una agenda que combina música, cine y las fiestas de los barrios del Cabezo Verde y de San Roque, que se trasladan hasta la Plaza de las Flores. Ahora te contamos. Comenzamos a partir de este momento nuestra agenda cultural. Comenzamos hablando de las fiestas del barrio del Cabezo Verde. Hoy jueves, a partir de las 10 de la noche, tendrá lugar la tradicional Caza del Demonio, una de las actividades de mayor participación popular dentro del calendario festivo de este barrio. El acto convoca cada año a una amplia participación. Habrá premios para quienes logren cazar un demonio muy festivo. Recuerden, hoy jueves, desde las 10 de la noche en el barrio del Cabezo Verde, tradicional Caza del Demonio. Y seguimos hablando de las fiestas del Cabezo Verde, porque mañana viernes, a partir de las 10:30 de la noche, dará comienzo la Gala de Coronación 2026, acto central del programa festivo, que arrancará con el pregón de fiestas a cargo de la alcaldesa de Alcantarilla, Paqui Terol. A continuación se celebrará la coronación de reina, seguida de la presentación de la falla 2026. Y a partir de las 12 de la noche, el recinto festivo acogerá una sesión con un DJ, donde habrá también sorteos para todos los asistentes. Recuerden, mañana viernes, Gala Coronación 2026, con ese pregón a cargo de la alcaldesa de Alcantarilla, a partir de las 10:30 de la noche. El Parque del Acueducto acoge también mañana viernes, a partir de las 9 de la noche, la primera edición de las Noches de Blues y Rock de Alcantarilla, un ciclo musical con entrada gratuita, organizada con el respaldo de nuestro ayuntamiento. Un cartel que reunirá a Emilio Chicheri y a Manuel Gómez junto a JV Nicolás y Fiti Espejo, una combinación de músicos con sólida trayectoria en el blues regional. La noche continuará con la propuesta de Nito Rock y cerrará la banda local Soham. Habrá sorteo de camisetas y para los 100 primeros, empanadilla y caña de cerveza gratis. Una velada al aire libre pensada para todos los públicos. Este viernes, Noches de Blues y Rock en el Parque del Acueducto a partir de las 9 de la noche. No se lo pierdan. Las fiestas de la Divina Pastora llenan este viernes la Plaza de las Flores con una gala flamenca a cargo de la Escuela de Danzas Carmen, que presentará su espectáculo Latidos de la Tierra a partir de las 9:30 de la noche. El grupo referente de la danza clásica española en nuestra localidad ofrecerá una actuación que fusionará tradición y expresión contemporánea a través del flamenco. La Cofradía de la Misericordia, organizadora de estas fiestas, ha previsto un detalle gastronómico para el público asistente. Durante el espectáculo se repartirá pan.

0: con sobrasada y aceite en una iniciativa que combina cultura popular y gastronomía murciana. Recuerden que el acceso es libre hasta completar el aforo de la Plaza de las Flores. Recuerden este viernes a partir de las 9:30 de la noche.
1: Si te quieres divertir.
0: El sábado, en el barrio del Cabezo Verde, se concentran los actos más esperados del programa festivo con una jornada completa que arrancará a las 10:30 de la mañana y se prolongará hasta pasada la medianoche. La mañana estará protagonizada por el lanzamiento de Tridente, cuyo periodo de inscripción se abrirá a partir de las 10:30, con inicio de la prueba a partir de las 11. A las 2 de la tarde disfrutaremos de una paella popular que, como cada año, reunirá a vecinos y visitantes en torno a la gastronomía local como preludio de la tarde festiva. El cierre de la jornada llegará a las 9:30 con el desfile de fiestas que recorrerá el itinerario de costumbre y culminará a las 11:30 con la entrega del premio al mejor disfraz. Son las fiestas del Bar del Cabezo Verde en honor a San Juan Bautista. El Centro Cultural Infanta Elena de Alcantarilla programa este fin de semana la proyección de la película de estreno Incontrolable, con pase único a las 8 de la tarde, tanto el sábado como el domingo.
2: ¡Johnny D!
3: Se llama síndrome de Tourette. Digo cosas que no debería.
2: ¿Y ahora qué? ¿Quieres pasar y comer algo, John?
4: ¡Vete a tomar por culo!
5: Pues encantado de conocerte.
6: Tommy, este es John. Quiere hablar contigo sobre el puesto vacante.
7: Voy a explicarte lo que hago.
2: Me la agarras con la mano. Madre mía.
7: ¿Sabes preparar un té decente?
2: ¿Te molestan los tics y los insultos?
7: ¿Qué tics? ¿Qué insultos? No creo que el Tourette sea el problema. El problema es que no sabemos nada del Tourette.
2: Siempre has dicho que tenía que ayudar a la gente como yo. Tengo síndrome de Tourette y por eso tengo tics.
8: Incontrolable.
2: ¡Que se joda la reina! Lo siento mucho, lo siento. Perdóneme.
0: Incontrolable es la historia real de John Davison, diagnosticado con síndrome de Tourette a los 15 años, señalado como loco por sus compañeros. Luchó con una condición que pocos habían presenciado. Recuerden que las entradas pueden adquirirse en la taquilla del propio Centro Cultural al precio de 5 euros. Este sábado y domingo, Incontrolable es la película de estreno que podremos ver en el Centro Cultural Infanta Elena a partir de las 8 de la tarde. El sábado por la noche, la Plaza de las Flores volverá a ser escenario de las fiestas de la Divina Pastora con una morcillada benéfica al precio de 1,50 €, todo ello a partir de las 9 de la noche. La iniciativa de marcado carácter solidario se complementará con la actuación del grupo Plan B, que ofrecerá un recorrido por la música de los años 80 hasta la actualidad. Una propuesta, la de este sábado, que combinará gastronomía, ambiente festivo y música en directo. Recuerden, todo ello a partir de las 9 de la noche en la Plaza de las Flores. Seguimos hablando de las fiestas de San Juan Bautista del barrio del Cabezo Verde, porque este domingo concluyen con una jornada que va a combinar actividades de ocio familiar por la mañana y actos religiosos y festivos por la tarde-noche. Desde las 11 de la mañana y hasta las 3 de la tarde, la zona habilitada para las fiestas acogerá actividades acuáticas e hinchables para los más pequeños. Una propuesta de animación infantil que convertirá la mañana en punto de encuentro familiar. A las 12 del mediodía se ofrecerá una degustación popular de pan con sobrasada, detalle gastronómico de tradicional arraigo, que completa el ambiente festivo de la mañana. Por la tarde, a partir de las 8, tendrá lugar la misa en honor a San Juan Bautista, seguida de la procesión que recorrerá el itinerario tradicional por las calles del barrio del Cabezo Verde. El acto religioso constituye el eje devocional de las fiestas y convoca cada año a una nutrida participación. La jornada y el ciclo festivo completo cerrarán el fin de semana a las 11:30 de la noche con la quema del demonio, el acto de mayor impacto visual del programa festivo y colofón simbólico a las celebraciones en honor al patrón San Juan Bautista. Recuerden, este domingo todo ello desde las 11 de la mañana. Las fiestas de la Divina Pastora llegarán a su fin este domingo, con una jornada de actividades que se extenderá desde las 11 de la mañana hasta la tarde-noche, como ya hemos dicho, en la Plaza de las Flores. La mañana arrancará con una fiesta infantil dotada de hinchables y actividades acuáticas para los más pequeños. A partir de las 2 de la tarde habrá degustación de paella a 3 euros por persona, precio que incluirá paella, pan y bebida. Conforme avance la tarde, el espacio se transformará en un animado tardeo con música en directo, granizados, mojitos y copas. El broche final llegará a las 6 de la tarde con un gran bingo de clausura, poniendo así el punto y final a las fiestas patronales de la Divina Pastora. Y hasta aquí nuestra agenda cultural para esta semana en Alcantarilla. Disfruten de todas las actividades.

0: Menuda versión del señor Antonio Vega. Bueno, bueno, en directo las mañanas de Radio Sintonía, 11:27. La buena música, los buenos mensajes también sonando para ti aquí.
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0: Estamos en directo en Radio Sintonía y es el momento de escuchar a Amy Winehouse.
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0: sonando para ti en Radio Sintonía en las mañanas. Ya sabes que un poquito más adelante vamos a tener a Bartolomé Martínez con las efemérides.
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0: Bueno, llega Caetano Veloso desde Brasil. Ahí está el señor Caetano sonando en Radio Sintonía en las mañanas. Vamos, Caetano.

María Betania, Caetano Veloso, sonando en las mañanas de Radio Sintonía. Y vamos con La Casa Azul, inmediatamente después mensajes y efemérides en la historia de España y del mundo.

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0: Las Crónicas de la Villa, que llegarán mañana a partir de las 12 y 8 minutos. También antes, a las 11 y 8 minutos, tenemos el cine con Antonio Rosell. Mañana viernes. 20 minutos para llegar a las 12. Ahora llega Bartolomé Martínez con las efemérides de la historia de España y del mundo. De un 18 de junio, como hoy. ¿Qué pasó?
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4: Seguro que sí, ya hemos conectado nuestra máquina del tiempo. Nos vamos al 18 de junio de 1928. Amelia Earhart completa el vuelo de Terranova a Gales, convirtiéndose en la primera mujer en volar a través del Océano Atlántico. Y aunque solo voló como pasajera, el vuelo le dio fama mundial y le permitió dedicarse plenamente a la aviación. Conocemos un poquito su historia gracias a los amigos y amigas pequeñas rebeldes.
5: Cuando era niña, soñaba con tocar las nubes. Todo el mundo me decía, Amelia, eso es imposible. Pero yo no les presté atención. Siempre supe que puedes hacer cualquier cosa que decidas hacer. Me llevó un tiempo, pero lo hice. Fue el día en que subí por primera vez a un avión en aquel espectáculo aéreo. Ese día, no solo pude tocar las nubes, también supe que tendría que volar toda mi vida. Soñaba con tener mi propio avión y surcar los cielos del mundo. ¿Una mujer con licencia de piloto? Se reían. A pesar de las burlas, lo conseguí. Obtuve mi licencia y compré mi propio avión. Lo bauticé el Canario Amarillo. Era hermoso. Con él alcancé el récord de altura, 4.267 metros. Unos años después, me invitaron a cruzar el Atlántico acompañando a un piloto. Partimos de Nueva York y 20 horas después aterrizamos en Gales. Era la primera mujer en volar sobre el océano. La prensa estaba fascinada. De regreso en los Estados Unidos, fundé las 99, una organización exclusiva para mujeres que deseaban entrar al mundo de la aviación. Fui la primera presidenta. Incluso diseñé los trajes. Pero mi lugar era en el aire y volví a cruzar el Atlántico. Esta vez sola. Me convertí en la primera mujer en hacer un vuelo solitario en el Atlántico. La primera persona en hacerlo dos veces. La mujer que voló la distancia más larga sin parar. Y establecí el récord por cruzar el océano en el menor tiempo.
4: Sin duda una gran hazaña. Seguimos viajando a través del tiempo, nos quedamos en 1870, se decreta la ley por la que se implanta el Código Penal. Los amigos de Poces Justicia nos explican qué es el Código Penal.
6: El Código Penal es el cuerpo normativo en el que se determinan las conductas que pueden ser consideradas un delito. Es decir, las conductas que más gravemente afectan a otras personas y pueden ser castigadas con distintas penas. Los diferentes tipos de delitos van cambiando a través del tiempo por muchos motivos: culturales, sociales, legislativos o inclusive tecnológicos. Por eso, y teniendo en cuenta que el código actual fue sancionado en 1921, una reforma integral es necesaria. El anteproyecto busca penar conductas criminales que son más comunes de lo que parecen. Por ejemplo, el nuevo código sancionaría los delitos contra el ambiente. Los ciberdelitos también son tenidos en cuenta en este anteproyecto. Como pueden ver, situaciones contempladas en el Código Penal ocurren todos los días.
4: En 1950 nace Susana Estrada, actriz, vedette y cantante, protagonista de las primeras películas de destape en España. Escuchamos un fragmento de la entrevista que le realizó José María Íñigo.
7: Que lo malo de las actrices o de las estrellas que se desnudan es que después hay que demostrar que son actrices, porque si no...
8: Sí, por supuesto, en esta profesión siempre hay que estar demostrando algo. Yo es lo que estoy haciendo en este momento con la obra de Café Teatro que estoy haciendo de historias de striptease. Estoy demostrando que interpreto, que bailo, que canto y que me puedo mover en un escenario, que tengo gancho, que el local está lleno todas las noches.
9: Se ha pensado muy bien, Susana Estrada, si ese mismo público iría a verla con ropa. Bueno, ahí a lo mejor está la clave.
8: Bueno, mira, el espectáculo dura 1 hora y 20 minutos.
9: Sí.
8: Entonces, el desnudo no dura 1 hora y 20 minutos, dura poquito. Entonces me están viendo con ropa durante todo el espectáculo.
9: Supongo.
8: Van a ver, yo creo, a Susana Estrada. Susana Estrada tiene una imagen sexy, erótica, una imagen que siempre ha dicho que no le importa desnudarse. Y entonces yo creo que el público va a ver a esa Susana Estrada.
9: ¿Y qué le dicen sus padres cuando leen cosas así en su revista?
8: Bueno, ¿qué estarán diciendo ahora, no? Porque supongo que me estarán viendo.
9: Digo yo que le dirán en sus cartas, porque le escribirán de vez en cuando para llamárselo.
8: No, mis padres no dicen absolutamente nada. Entienden, han evolucionado con los tiempos que vivimos y lo entienden perfectamente, que es parte de mi profesión. Mis dos hijos, que son los que más me preocupan, más que mis padres, pues también lo entienden y no tengo ningún problema con ellos. Es parte de mi profesión, como sería montar a caballo o tirarme de cabeza de un trampolín o una piscina.
4: En 1967, en el Monterrey Pop Festival, Jimi Hendrix quema su guitarra en el escenario. Los amigos de @historiasmusicales78 nos cuentan esta historia.
10: El 18 de junio de 1967 es una fecha que quedó literalmente marcada a fuego para los amantes del rock. Durante el Festival de Música Pop de Monterrey de ese mismo año, Jimi Hendrix dejó una marca indeleble en la historia de la música cuando al final de su actuación, y tras dejar a todos asombrados con su virtuosismo, decidió prender fuego a su guitarra, su preciada Fender Stratocaster. Esta icónica imagen de Hendrix con su guitarra en llamas se convirtió en un símbolo de la energía y la rebeldía del rock and roll, pero no era la primera vez que el aclamado músico cometía tal acción, pues había hecho lo mismo unos meses antes, el 31 de marzo de 1967 en un concierto en el Teatro Astoria de Londres. La idea surgió tras una charla entre el mismo Jimi Hendrix, su representante y un reportero especializado en rock, aludiendo a que no podían seguir rompiendo guitarras como ya lo hacían The Who. El guitarrista, sin dudarlo, quemó el instrumento al final de su canción Fire tras ser rociada previamente con gasolina por uno de sus compañeros de banda. Jimmy sufrió quemaduras menores, pero pudo seguir tocando hasta el final con otra guitarra.
4: Seguimos avanzando en este viaje que nos lleva al 18 de junio de fechas pasadas. Y bueno, en 1981, en San Francisco, California, los profesionales médicos reconocen formalmente la epidemia del SIDA. Así nos lo cuentan desde la Fundación Huésped.
11: El Centro de Control de Enfermedades de Estados Unidos, o CDC, anunció la aparición de casos inusuales de neumonía y sarcoma de Kaposi en 5 hombres en 3 hospitales diferentes de California. Al mes siguiente, The New York Times publicó: detectan un raro tipo de cáncer en 41 personas homosexuales. La noticia decía que aún no era conocida la causa del brote y que no había evidencias de la forma de adquirirlo. No cabía duda de que algo estaba pasando. Para finales de ese año, Estados Unidos ya había diagnosticado 422 casos y 159 muertes. Y en 1982 se empezaron a conocer los primeros casos en personas con hemofilia que habían recibido transfusiones. Seguíamos sin saber qué era lo que producía la enfermedad, dónde estaba su origen, pero eso no impidió que le pusiéramos nombre. Así nació el síndrome de inmunodeficiencia adquirida, porque un síntoma común en todos los pacientes era un debilitamiento de su sistema de defensas.
4: Nos vamos al año 1983, despega el Challenger en la misión STS-7. Era la 7ª misión del programa del transbordador espacial. A bordo, la astronauta Sally Ride hace historia.
12: Camino a la NASA en 1977, mientras completaba su doctorado, Sally vio un anuncio de la NASA buscando astronautas. Por primera vez, la agencia abría su programa a mujeres. Ride fue seleccionada entre más de 8.000 aspirantes, uniéndose a un grupo de 6 mujeres pioneras que iniciaron su entrenamiento como astronauta. Demostró un talento excepcional en su preparación, destacando en sistemas técnicos, trabajo en equipo y operaciones en el espacio. Su trabajo en simuladores y pruebas de robótica fue clave en el desarrollo del brazo robótico del transbordador espacial. El 18 de junio de 1983, Sally Ride abordó el transbordador espacial Challenger en la misión STS-7, convirtiéndose en la primera mujer estadounidense en viajar al espacio y la tercera mujer en la historia, después de las soviéticas Valentina Tereshkova y Svetlana Savitskaya. Durante la misión, ayudó a desplegar satélites y operó el brazo robótico para realizar experimentos en microgravedad. Wright rompió barreras en un campo dominado por hombres, desafiando estereotipos y abriendo puertas para futuras generaciones de mujeres astronautas. Carrera y legado posterior. Tras su segundo vuelo espacial en 1984, Sally Ride dejó la NASA y se dedicó a la enseñanza y la divulgación científica.
4: La historia de Sally Ride que nos han contado los amigos del canal Superación TX. Por último, 18 de junio de 2010, fallece José Saramago, escritor, periodista, dramaturgo. Fue premio Nobel de Literatura en 1998.
13: Volvemos sobre la noticia que hemos destacado al comenzar este telediario. José Saramago ha fallecido hoy, ha muerto en su casa de Lanzarote a los 87 años. Tenía una leucemia crónica. El escritor portugués escribió obras como su famoso ensayo sobre la ceguera en Lanzarote. Ahí está Eva Navarro. Eva, Saramago tenía una relación muy especial con esa isla canaria.
14: Sí, desde los últimos 17 años José Saramago había llegado a Lanzarote en el año 93 y entonces hizo de Lanzarote su vivienda habitual, su residencia. Toda la producción literaria que realizó a partir de entonces la hizo en esta isla. Aquí recibió la comunicación de la Academia Sueca de que había ganado el premio Nobel y además ha tenido una vinculación con la sociedad lanzaroteña y canaria en general muy especial, vinculándose especialmente a la Fundación César Manrique, luchando contra la especulación urbanística, contra la corrupción urbanística y incluso con cualquier tema de carácter social que se acudiera. Ha muerto en su residencia en Tías, en el municipio de Tías, donde además había creado la Fundación Saramago, una biblioteca que era posible consultar su obra por cualquier ciudadano canario de Lanzarote o del mundo que se llegara aquí a conocerle personalmente. En los últimos meses se encontraba muy mal, siempre nos atendía a los ciudadanos, a los periodistas, pero ya en los últimos meses se encontraba francamente mal y había declinado cualquier intervención. Su última aparición se produjo precisamente el 1 de diciembre, también en un conflicto de carácter social y político. Entonces, cuando visitó a la activista Minetu Haidar en el aeropuerto de Lanzarote, entregándole pues su penúltimo libro, Caín.
4: Y hasta aquí nuestro viaje en el tiempo. Gracias por acompañarnos.
0: Pues muchas gracias, Bartolomé, por ese viaje en el tiempo interesantísimo, sin duda. Todo ocurría tal día como hoy, un 18 de junio, en la historia de España y del mundo. 11:52, a las 12 tenemos noticias, boletín informativo. 5 minutos con lo más importante que ha sucedido en España y en el planeta, también en la región de Murcia, en el último tramo, servido por Radio 5 de Radio Nacional, y lo escuchamos aquí en Radio Sintonía. Hace muchos años publicaban esta canción un grupito llamado Radio Futura. Fuera de calor.

0: Escuela de Calor con Radio Futura.
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0: En 4 minutos las noticias. Llega un señor que está mayorcito, pero encima de un escenario es una fiera y lo sigue siendo como persona. Y bueno, pues la edad no importa para Miguel Ríos.

0: Es en mediodía, a las 11 en Canarias.
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0: Interrumpida la línea de alta velocidad entre Madrid y Barcelona. La causa, un incendio forestal en la zona de Lleida. Desde allí, Pepa Sanyenís.
2: La circulación de trenes de la línea de alta velocidad entre Madrid y Barcelona se encuentra interrumpida desde las 11 de esta mañana por un incendio agrícola en la localidad de la Albia, Lleida. El tramo de la línea entre Lleida y Camp de Tarragona es el que se encuentra cortado a la circulación de trenes. Los bomberos que trabajan en la extinción de este fuego han pedido a DIF que se cortara la línea por precaución. El incendio se ha declarado en una zona cercana a la línea del AVE y a una carretera local.
0: Casi el 30% de las mujeres españolas han sentido forzadas a hacer algo que no querían en su vida sexual. Esto concluye la Encuesta Nacional de Salud Sexual, cuyos resultados acaba de hacer públicos el CIS. Alba Urrutia.
3: Sí, de hecho, el 13% de los hombres reconocen que han obligado a su pareja en alguna ocasión, y más de la mitad dice, frente al 36% de las mujeres, que consideran que hay que llegar hasta el final cuando se empieza una relación sexual. Además, solo una de cada cuatro personas usó el preservativo en su última relación sexual, y el 91% de la población respalda que en primaria, ESO y FP tiene que haber educación sexual. Mónica García es ministra de Sanidad.
4: Hace 15 años la gran pregunta era si debíamos hablar o no de sexualidad. Hoy la pregunta es cómo garantizamos que las personas puedan vivirla de forma libre, de forma segura, de forma informada y sobre todo de forma respetuosa, con un entorno profundamente transformado por la tecnología y por los cambios sociales.
3: Ese cambio social se ve en la aceptación que hay también en las relaciones entre personas del mismo sexo. 9 de cada 10 creen que son respetables. El porcentaje se ha doblado en 15 años. Y también hemos visto en esta encuesta que el 27% de los hombres ha pagado alguna vez por sexo, frente a menos del 1% de las mujeres.
0: Siguen las reacciones después de la declaración judicial de José Luis Rodríguez Zapatero. El ministro Félix Bolaños pide tiempo, confianza tanto para el sistema judicial como para el expresidente.
5: Creo que ayer el presidente Zapatero dio un paso muy relevante en cuanto a la colaboración que está prestando la justicia, la transparencia, con esa autorización universal que concedió al magistrado para que pueda investigar en cualquier lugar del mundo cualquier patrimonio que pudiera ir, con toda transparencia. Me parece un elemento que ha de tenerse en cuenta. E insisto, tiempo y confianza, y desde luego yo al presidente Zapatero y a la justicia española les doy las dos cosas.
0: Radiografía del turista español de cara al verano de 2026. Pese a las incertidumbres, los españoles mantenemos los planes en un gasto muy similar al de 2025, Usuaira Astorza.
6: Sí, buenos días. Viajar sigue siendo prioritario para los españoles. 9 de cada 10 vamos a coger vacaciones, pero de forma más racional. Nos vamos a ajustar el cinturón. El precio pesa mucho y por eso las vacaciones serán este año un poco más cortas, de media entre una semana y 12 días. Nos gastaremos menos que el año pasado, 737 euros por persona. Y otro dato, casi 5 de cada 10 muestra intención de financiar sus vacaciones. Marcos Franco, de la Unión Nacional de Agencias de Viajes.
7: La financiación sigue creciendo. Ahora mismo un 46% de los que vamos a salir de vacaciones nos planteamos financiar estas vacaciones, con mayor incidencia todavía en algunos grupos de edad, como los jóvenes.
6: El español viajará en coche, en pareja mayoritariamente, a un destino de playa. Más de la mitad se alojarán en hoteles, aunque la cifra baja con respecto al año pasado y sube la de los alojamientos turísticos.
0: 12 y 4 minutos, 11 y 4 en Canarias. Ahora las noticias de su comunidad.
8: En la región de Murcia, el PSOE fuerza la comparecencia de la consejera de Salud en el pleno de hoy tras pactar con Vox y el grupo mixto una modificación del orden del día, lo que implica la vuelta a la asamblea de la consejera Ayala, que ya había abandonado el hemiciclo para informar sobre la trama de las prótesis al término de la sesión. El acuerdo de pleno, 22 votos a favor frente a 20 en contra, ha sido contestado con una enérgica protesta del portavoz del Grupo Popular, Joaquín Segado, y reiteradas llamadas al orden a la bancada socialista por parte de la presidenta de la Cámara.
9: ¿Saben por qué hacen todo esto? Porque esta mañana en Junta de Portavoces han perdido una votación. Y como no saben ustedes perder, como no saben perder una votación, como no son ustedes demócratas, hoy... Sí, efectivamente. Efectivamente.
10: Encio, señorías, miren, hoy, guarden silencio,
9: hoy el
10: por
9: Partido
10: favor.
9: Socialista tendría que estar avergonzado de pactar con el señor Martínez Nieto después de los disparates que dijo aquí. Se les tendría que dar a usted la cara de vergüenza.
8: La trama de las prótesis ha sobrevolado la sesión de control al gobierno desde primera hora. El PSOE atribuye responsabilidades directas a la nueva consejera de salud en su etapa como gerente del Servicio Murciano de Salud. Isabel Ayala niega su implicación, también la existencia de retrasos en los cribados de cáncer de colon y de hígado en el Hospital de Cieza, objeto inicial de la pregunta del diputado socialista Miguel Ángel Ortega.
9: Está usted metida en la trama de las prótesis hasta las cejas. Mintió con las prótesis y miente con el Hospital de Cieza.
11: Aquí el único que miente es Sánchez. Y su pueblo de corrupto del PSOE.
10: Silencio.
11: Hay dos maneras de gobernar. La del PSOE, que amedrenta a jueces, señorías, y a la UCO para tapar la corrupción, o la de ir a la Fiscalía a denunciar en cuanto se detecte una irregularidad, que es lo que se ha hecho en el Servicio Murciano de Salud.
8: Siguen informados en esta sintonía y en rtv.es.
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14: Radio Sintonía, las mañanas enseguida estaremos buscando el tiempo para lo que resta de jornada y esa predicción para mañana viernes. También al filo de la una viajaremos a la Dirección General de Tráfico. Te recuerdo que a la una tenemos canción romántica y melódica con el gran Bartolomé Martínez, La Hora Romántica. Y recordando,

0: Fantástico, bueno, qué recuerdos con el gran Eros Ramazzotti en Radio Sintonía, ¿eh?
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0: Pues sí, el jueves de la semana que viene tenemos Espacio 25 aquí en Radio Sintonía. Estaremos con este fabuloso espacio. John Lennon nos dejó su versión del Stand By Me de Bean y King.

una canción que ha tenido pues, muchísimas versiones. Se me ocurre decirte que John Lennon, Benny King la popularizó, pero de las más famosas John Lennon también Adriano Celentano.

Bueno, vamos a conocer la calidad del aire que tenemos a esta hora en Alcantarilla, calidad del aire con respecto a gases, compuestos volátiles y materia particulada en nuestra villa, y cuando son las 12 y cuarto de la mañana. La última medición se realizó hace unos minutos en la estación de Alcantarilla. La calidad del aire a esta hora es razonablemente buena. Recuerda que es una información que nos ofrece la Dirección General de Medio Ambiente. Vámonos a Colombia. Carlos Vives.

Carlos Vives, acompañado de su amigo Juanes, en este tema, Las mujeres, sonando para ti en las mañanas de Radio Sintonía. Volvemos a mirar hacia atrás, nos vamos a Londres, y ahí está un grupito que ha pasado ya en tres ocasiones por Murcia. Dos en el SOS, en el Festival SOS, y otro en el Warm Mothers.

mi casa, en el centro de la calle, Madness, y bueno, pues esa canción que allá por los 80 sonó, pero vamos, hasta reventar las emisoras de radio, fue una auténtica revolución el sonido de Madness. No solo esta canción, sino otros muchos sencillos que tuvieron, y Must Be Love, por ejemplo, y otros más, ¿no? El grupo inglés. Y hoy el señor Paul McCartney ha sido noticia en esas efemérides, ¿verdad? Ahí está, con Wings. Pedazo de canción también, ¿eh? Finales de los 70. Stay Good Night Tonight.

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3: La semana pasada fue el corazón de Jesús. A ver qué nos cuenta mañana. Seguro que algo interesante, muy interesante, como siempre, el cronista oficial de nuestra villa. El Loco estuvo el sábado pasado en Murcia. Loquillo.

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El hombre de negro, el señor Loquillo, que pasó por Murcia. Una canción más, 12:30 minutos, llega Phil Collins y enseguida el tiempo.

0: corazones, el señor Phil Collins. 12:33 minutos, nos vamos a buscar el tiempo, nos vamos a la Agencia Estatal de Meteorología.
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0: Información del tiempo desde la AEMET con Noelia García, que nos cuenta el tiempo que tenemos para lo que resta de este jueves 18 de junio, año 2026, en la región murciana. También para mañana viernes, día 19. Noelia, buenas tardes.
2: Buenas tardes. Hoy en la región de Murcia, temperaturas máximas de 34 grados en Molina de Segura y en la capital, 33 en Lorca, en Mazarrón y en Yecla, 32 grados en Caravaca de la Cruz, 31 en Águilas y 29 grados en Cartagena. Durante esta tarde, ambiente soleado y cielo poco nuboso o despejado. Mañana viernes las temperaturas suben ligeramente, 35 grados en la capital, 34 en Lorca, en Mazarrón y en Yecla, 33 grados en Caravaca de la Cruz y 31 en Águilas y en Cartagena. Continuará el tiempo cálido y será un día soleado con cielo poco nuboso. Temperaturas mínimas de 24 grados en Cartagena, 21 en Murcia y 16 grados en Yecla. A partir del domingo y la próxima semana subirán notablemente las temperaturas. El lunes en la capital la máxima será de 39 grados. Es una información de AEMET.
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0: Bueno, seguimos recordando un señor que se llamó Robert Palmer, hablaba de una pareja muy especial, Johnny and Mary.

a Mary. Robert Palmer. Bueno, bueno, cómo nos gusta Robert Palmer. Y cómo nos gusta la radio, Radio Sintonía, y en fin, estamos acompañándote en el 107.8 de la FM, ya lo sabes. En unos minutos vamos a estar en la Dirección General de Tráfico en directo, DGT. Antes va a llegar, bueno, pues un grupo de Cádiz, es decir, va a llegar ya, que pasaron la semana pasada por Murcia y que nos dejó toda su impronta musical, o Funquillos. ¡No!

o Funquillo, nos vamos pa'l Kelly. En Radio Sintonía. ...32 años acompañándote a través de la radio, e intentando no seguir el ritmo con el pie para no dar pataditas, porque claro, tenemos vecinos abajo y se molestan también. Pero bueno, esto es una emisora de radio, seguimos el ritmo, hombre. Déjennos. Ay, señor. Lo que es la vida, Con lo que yo quiero a la gente que sigue el ritmo. Jaime, por favor. Toca la Uli.

0: comenzando las mañanas de Radio Sintonía, tenemos ya esa solución informativa en cuanto a las carreteras se refiere, porque tenemos en directo a Marta Míguez desde la DGT, que nos cuenta cómo están ahora mismo en cuanto a ese tráfico, las carreteras murcianas. Marta Míguez, muy buenas tardes.
1: Buenas tardes, Pepe, ¿qué tal? Pues en este momento les pedimos precaución, dos puntos de la A7 complicados, todo ello en dirección de entrada a la capital murciana, uno de ellos en el entorno de Santomera y también a su paso por Totana con más de 3 kilómetros de retenciones. En el resto de vías, sin embargo, se circula con normalidad, pero de nuevo les pedimos mucha precaución si tienen pensado circular por esta A7.
0: Muchas gracias, Marta, por esa información que llega en directo desde la Dirección General de Tráfico. Pasó por esos dos estudios, nos cantó en directo y fue un placer, un gusto tener a Joaquín Darín aquí.

0: Bueno, cómo suenan los murcianicos Viva Suecia, ¿eh? Cómo suenan, y además de verdad. Ya sabes que enseguida llega el señor Bartolomé Martínez con la hora romántica de la copla y no te la vas a perder.
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1: ¿Qué tal? ¿Cómo estamos? Saludos. Bienvenidos a la hora romántica en Radio Sintonía. Hasta las 2 de la tarde vamos a estar juntitos compartiendo baladas de auténtico terciopelo. Lo vamos a pasar bien y bueno, pues ya sabes que te invitamos a participar a través de la línea directa 968-890010, también a través de nuestro número de WhatsApp 687-517-366. Recibe los saludos de Pepe Invernón, de quien te habla Bartolomé Martínez, todo un placer. Y para arrancar, hoy lo hacemos con una llamada. ¿Hola?
2: Hola.
3: Hola, amor.

0: Hemos arrancado con esta llamada especial con la fantástica voz de nuestro amigo Cristian. Y a la una de la tarde, 6 minutos, otra llamadita de un buen amigo que no falta a su cita, José Antonio Jiménez. Muy buenas tardes.
1: Buenas tardes.
0: Me estás dando trabajo porque me has pedido una canción que yo no la encuentro por ningún lado.
1: Yo tampoco.
0: Pero, ¿podría cantarla un poquito? Dice que se llama Todo es mentira.
1: Todo es mentira. ¿Ah?
0: Lo que la cosa estira. Madre mía. ¿Pero no sabe quién la canta?
1: No, yo no.
0: ¿No? ¿Cómo es? Todo es mentira. ¿Y no tiene comodín de la ayuda? ¿Alguien que nos pueda ayudar o algo para encontrar la canción?
1: No sé.
0: ¿Nada? Bueno, yo voy a investigar, ¿vale? Yo voy a investigar. Bueno, José Antonio, ¿a quién saludas?
1: A Pepita Nicolás, a la señora Lisa, su esposo, a Chache, a Joaquina, a Juan, a María Luisa, esa
0: la... La murciana de la Capi.
1: Sí, esa que llamé yo, no me acuerdo.
0: María Antonia Liza.
1: Sí, no, otra de...
0: Santi Ruiz.
1: La que su marido era ese que bailaba la gota.
0: María Jesús.
1: María Jesús.
0: Sevillanas.
1: Nunca. Uh-huh. Y a todos. Uh-huh. No me acuerdo de ninguno.
0: Bueno. Oye, ¿podría volver a cantar un poco la canción a ver si he ido con ella? ¿Cómo era? Todo es mentir. ¿Cómo era? Todo, no quiere cantarla.
1: No.
0: Ay. ¿Qué vas a comer, José Antonio?
1: Hoy creo que pescado.
0: Pescaico, ¿quién está contigo?
1: Marta.
0: Marta, mándale un abrazo muy fuerte. ¿No sabe ya qué canción es la de Todo mentira?
1: Me está buscando en las cuentas.
0: Oye, pues cuando sepáis algo así un poquito más que yo me pueda aclarar.
1: Es porque como esta mañana.
0: Sí.
1: Estaba tu compadre hablando y decía que, bueno, todo lo que dice que es mentira. Pero me
0: dijo, Muy bien, muy bien. Oye, si te parece, te invito a que te vengas conmigo a Mallorca.
1: Venga, vamos a Mallorca.
0: Vámonos a Mallorca con Elena Blanco y los mismos. Puente a Mallorca.

0: Venga, nos vamos a ir a Mallorca con un buen amigo. No sé si se querrá apuntar, Manolo Martínez Blanca. Buenas tardes.
1: Hola, buenas amigos, ¿qué tal?
0: ¿Te apuntas que estamos organizando aquí con el Caballero de la Capa un viaje a Mallorca?
1: Pues cuando quieras, con Elena Bianco.
0: ¿Con Elena Bianco?
1: El 6 de enero del 48, que se llama Elena Vázquez Minguela. Uh-huh. Esta canción participó en el Festival de Mallorca en mayo del 68 y lo ganó con el puente. Uh-huh.
0: Para que tú veas. Pero oye, ¿te parece bien que organicemos un viaje de verano con la audiencia?
1: Sí, yo estuve en Alcudia en noviembre del 21 con la 11, lo pasaban maravillosamente. Uh-huh. Por cierto, esta noche tengo una asamblea, esta tarde, en la 11, una asamblea de UP.
0: Pero que la tienes...
1: El partido de la 11, sí.
0: Uh-huh. ¿Y a qué hora va a ser? ¿A las 12?
1: De 6 a 7 y media, en la 11.
0: Ah, vale, perfecto. ¿No? Yo es que creía que todos los actos que organizaba la 11 lo celebraban a las 11 de la mañana para que jugara...
1: Pero no, pues... No es así. Saludos a Antonio Raúl. Y a todos vosotros, que Antonio Raúl irá conmigo también a la asamblea. Uh-huh. Que celebramos un cumpleaños maravilloso con él. Uh-huh. ¿Me permite un minutico si es posible?
0: Sí, pero antes déjame que te haga una pregunta. ¿Se pagó algo tu amigo Antonio Raúl?
1: Cada uno se pagaba lo suyo.
0: Ah, bueno. ¿En los cumpleaños también?
1: No pasa nada.
0: Bueno, mira, adelante. Te pongo
1: tu
0: música.
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1: Manolo, se nos ha quedado una pregunta apalancada en el programa Llama y Gana, nadie da con la tela. ¿Por qué una mujer que vive en Europa no se puede enterrar en Colombia?
0: Pues no lo sé.
1: ¿No? ¿No nos puedes ayudar?
0: No.
1: ¿No? ¿No? ¿De manera? Pero querrá que acertar una canción.
0: Si es posible, vamos con ello, claro.
1: Te doy un 99,99 de acierto. Escúchame.
0: Yo te escucho, vamos con ello. ¡Ah, ya lo sé! Por el amor de una mujer de Dani Daniel.
1: Dani Daniel, por el amor de una mujer. Luego la grabó Julio Iglesias. Los Gypsy Kings hicieron una versión a su manera. En fin, esta es la buena, la de Dani Daniel.

Daniel. Es verdad que tampoco sabía Daniel que esta canción le iba a reportar tantos dolores de cabeza, porque claro, cuando él estaba triunfando en España con esta canción, pues llega Julio Iglesias, hace su versión, la hace suya, y como Julio Iglesias era más internacional, pues la hizo popular, ¿no?, a nivel Latinoamérica, y todo el mundo se pensaba que la canción de Julio

0: Iglesias. No le sentó nada bien a Dani Daniel y, por si fuera poco, los Gypsy King hacen una canción muy, muy parecida y Dani Daniel los denuncia y tampoco le fue bien en el juicio. En fin, son cosas que pasan. 1:19 p.m. Vamos a saludar a un buen amigo, a una o una buena amiga. ¿Qué tal?
1: Buenos días.
0: Hola, ¿con quién hablamos?
1: Con Juana Saura.
0: Juana Saura, que nos llama desde...
1: El Palmar.
0: Desde El Palmar, hombre, ¿qué tal, Juana?
1: Ya están las fiestas de El Palmar aquí.
0: Hombre, pues, ¿qué son?
1: Sí, me pregunto usted, buena cabeza que tengo yo. Pues ya esta semana empieza.
0: Entonces coinciden con las del Cabezo Verde de Alcantarilla y con las de Aljucer, que son en honor a San Juan, digo yo.
1: Este es San Juan.
0: Correcto. Bueno, oye, pues nos vamos a dar una vueltecita por El Palmar a disfrutar de la fiesta, por Aljucer y por el Cabezo Verde. Ya tenemos trabajo.
1: Vale.
0: Ya tenemos
1: muy
0: trabajo,
1: bien.
0: Juana. Bueno, ¿qué vas a hacer de comer hoy, Juana?
1: Pues he venido ahora mismo de ponerme las corrientes y voy a hacer una ensalada murciana.
0: Una ensaladica murciana.
1: Sí. Pero... patata, huevo,
0: oh, qué bueno.
1: Atún, tomatico, bueno. Todo eso.
0: Hombre, ahora con estas temperaturas es lo que apetece, ¿eh?
1: Ay, yo estoy, yo no tengo ganas de comer de nada. Con una angustia esta mañana me he ido a lo de las corrientes y así está uno fatal.
0: Bueno, bueno, pues ahora con tranquilidad a comer, a recuperarse, ¿eh? Y ya está, y luego te tomas un cafelico y ya está, y pa'lante.
1: Y pa'lante, sí, sí, se dice muy fácil.
0: Bueno, Juan, ¿a quién quieres saludar?
1: Pues mire, a todos los de la radio y a todo el mundo en general, porque para qué voy a estar con uno, con otro y con otro, a todo el mundo.
0: Bueno, Juana, ¿quieres que te pongamos alguna canción?
1: O sí, una de Rocío Jurado, o de la Marifé, de la que le venga a la mano.
0: Bueno, hoy estamos con romántica. Voy a buscar una de Rocío Jurado que sea romántica.
1: Sí. ¿Eh?
0: Y te la pongo.
1: Vale.
0: ¿Te gusta esta de...?
1: Gracias.
0: ¿Te gusta, Juana, esta que lleva por título Como
1: hasta
0: yo te amo? Venga, gracias, Juana, que nos ha llamado aquí a Radio Sintonía, que se ha hecho buena amiga de nuestra emisora. Se lo agradecemos mucho, mucho, mucho. Le buscamos una canción de Rocío Jurado que sea romántica y ahora nos vamos a Italia. La...

0: Qué bien suena esta canción de Francesco Calabrese, que se llama Incredibile Voglia di Te. La canción que, por cierto, se editaba en 1976. Digo la fecha porque está Manolo escuchando el programa y le gusta que demos todos los datos correctamente. Vámonos al rincón de Benicornia. Ahí está Alejandro. Buenas tardes.
1: Hola, buenas tardes.
0: Uh-huh. Oye, Alejandro, ¿por dónde cae tu rinconcito?
1: Ese rinconcito está justo a la parte de atrás de la Universidad Católica. Uh-huh. Estamos al lado, al margen derecho del río. El rincón de Seca está al otro lado. Uh-huh. Nosotros estamos un poquito más para Murcia.
0: Ya.
1: La pedanía más pequeña de Murcia.
0: Uh-huh. ¿Cuántos habitantes sois?
1: Pues ahora somos unos 1.030, 1.040.
0: Uh-huh. Hombre, eso está fenomenal, porque ahí se conoce todo el mundo.
1: Ahí nos conocemos todos.
0: Claro, porque ya cuando pasamos ya a ciudades de 20, 30 mil, 40 mil, ya cuesta más trabajo.
1: Sí.
0: Uh-huh. Bueno, ¿qué te cuentas, Alejandro?
1: Pues nada, yo llamaba porque soy fiel seguidor, no suelo llamar mucho, pero sí que os escucho todos los días que voy en el coche trabajando y os escucho.
0: Uh-huh. ¿Y tú quieres más de copla o de romántica?
1: Yo soy más de copla.
0: Uh-huh. ¿Te gusta a ti la coplica?
1: Correcto.
0: Bueno, pues entonces te lo vas a pasar bien porque nos ha pedido Juana del Palmar a Rocío Jurado y como es romántica le vamos a poner Como yo te amo.
1: Muy bien.
0: De todas formas,
1: me gustaría saludar antes de irme a, claro, Paquita. Este año ha tenido otro disgusto con el Real Murcia y nada, pues bueno, hemos tenido, porque yo también.
0: Oye, tú sabes que nosotros, si no estoy equivocado, el Real Murcia estuvo en primera, ¿no?
1: Correcto.
0: Pues ese año que estuvo en primera, nuestro compañero Pepe Invernón estaba retransmitiendo los partidos.
1: Ah,
0: pero
1: no lo sabía yo, como estaba en el campo.
0: Sí, sí,
1: pues
0: sí.
1: Pues no.
0: Uh-huh. Pues es verdad, estaba por ahí Pepe Invernón. ¡Y la coge, no sé qué! ¡Gol, gol, gol, gol! Bueno, de Real Murcia gritaba pocos goles. Gritaba más los goles, cantaba más los goles del otro. ¡Gol, gol, gol, gol, gol! Que por cierto, no sé, Alejandro, ¿por qué los locutores que retransmiten los partidos, cuando marcan un gol, se ponen así como muy exaltados, ¿no?
1: Sí, ¡gol, gol, gol, gol, gol! Será la emoción, será la emoción de vivir ese momento.
0: Sí, sí, sí. No, pero te lo cantan igual siendo de uno que de un equipo que de otro.
1: Pero yo creo que por eso es la emoción de que no se quede el partido 0-0 y que pueda.
0: Sí, sí, sí, sí.
1: ¿Y bueno, pues ya que también estamos hablando de fiestas, pues invitaros también, porque en el Rincón de Benicornia, el próximo sábado 27 hasta, uh-huh, el 5 de julio también están nuestras fiestas patronales, que hemos preparado con mucho gusto tanto para la gente del pueblo como para la gente que nos quiera visitar.
0: ¿Y vuestras fiestas son en honor?
1: Son a la Virgen de los Remedios, pero como en octubre, pues antiguamente en octubre siempre llovía y siempre tal, pues se pasaron al verano, y desde hace muchos años pues se hacen siempre para esas fechas.
0: Uh-huh. ¿Y qué eventos son los que preparáis ahí en el Rincón de Benicornia?
1: Pues mira, pues el sábado 27, pues que tenemos la coronación de la reina, y actúa un grupo muy que está empezando ahora, que son cuatro chicas que se llaman ellas,
0: uh-huh,
1: que nos van a acompañar para la presentación de la reina. Y luego tenemos un grupo que es muy especial, que seguro que lo conocéis por allí por la alcantarilla, que actúa el martes 29, uh-huh, que se llama Lady Bingo, porque la mayoría de los participantes de ese grupo, uh-huh, pues son de allí de Alcantarilla, y el que canta es del Rincón de Benicornia. Ah. Pero al fin el grupo es de allí de Alcantarilla.
0: Bueno,
1: y
0: bueno.
1: Actúa el día 29.
0: Entonces habrá que ir a verlos.
1: Habrá que ir a verlos.
0: Y a pasar un buen ratico con los vecinos y amigos.
1: Seguro que allí lo vaya a pasar genial, los que vayáis.
0: Muy bien, Alejandro, pues oye, muchísimas gracias por escucharnos.
1: A vosotros, ¿eh?, por hacernos este rato tan, tan ameno.
0: Bueno, un saludo y felices fiestas.
1: Igual, gracias.
0: Gracias. Y también felices fiestas a los amigos del El Palmar y también a los de Aljucer y los del Cabezo Verde, claro.

Como bueno, vaya potencia de voz que tiene Rocío Jurado. Canción que nos ha pedido nuestra amiga Juana desde El Palmar. Y bueno, cuando la interpreta Rafael también suena de lujo. Es que son dos grandes voces. No sé si nuestro amigo Juan Cabrera ha cantado alguna vez esta canción de Rocío Jurado. Buenas tardes, Juan. Juanico. Pues ya pasa igual que antes, lo tenía al teléfono y ya he perdido a nuestro amigo Juan. Pero desde aquí le mandamos un saludo muy fuerte a Juan Cabrera, que está atentamente escuchando La Hora Romántica.

La hora romántica con canciones como esta de Lorenzo González, Cabaretera. Esta se la vamos a dedicar a María Andreu, que sabemos está, y a Juan Cabrera, que se le corta el teléfono.

0: el gran Lorenzo González. Y vaya temazo, ¿eh? Cabaretera, claro que sí. La 1:36 PM. Nos queda, bueno, prácticamente medio programa. Vamos a seguir escuchando grandes canciones y vamos a saludar a una amiga que hace poco estaba de cumpleaños y se llama Carmen Campos. Buenas tardes.
1: Hola, buenas. ¿Me quieres arroz y conejo?
0: Arroz y conejo, madre mía.
1: Voy a estar haciendo grama porque mi nieto llegó un plato que, mire, se come los pedazos que se comí. Me gusta el conejo, claro, de pequeñico. Han estado siempre el conejo, yo tengo conejo. Y entonces, ¿por qué le gusta? Y mi nieto igual. Y esto enseguida, porque me ha hecho mi hija, dice, al arroz, que es el cliente que se va a estudiar otra vez. Y quiero sacar más notas, que salgo, quiero sacar más notas todavía.
0: Bueno, hay que hincarlo.
1: Y del mes de julio. Entonces, voy a hacer el arroz en mi patrimonio y voy a hablar contigo y voy a hacerlo.
0: Oye, el arroz, 20 minuticos, ¿no?
1: El arroz, sí. Y es más de calasparra.
0: ¡Ole!
1: Le he echado 3 pimientos gordos de esos colorados. Le he picado ajo, perejil, esto, azafrán de pelo y un poco de pimienta.
0: Oye, ¿tú qué entiendes de conejos y tal? Te lo digo porque a veces voy a la carnicería y pone un cartel. Tenemos conejos de ojos negros. ¿Eso qué significa?
1: Yo que sé. Es que los blancos...
0: No,
1: sé.
0: Es verdad.
1: Los ojos negros son de... Seguramente yo no sé. Pero los conejos blancos tienen los ojos blancos. Yo no he tenido, pero lo he visto en la carnicería.
0: Yo es que lo he visto en alguna carnicería, veo el cartel, digo, ¿tendrá algún significado? Dice, ¿estarán mejores, estarán peores? No lo sé.
1: No, pero es que son los conejos negros. O que son las pieles así, marroncitas, no sé.
0: Sí, yo sé que pone, tenemos conejos de ojos negros.
1: Por eso mi marido dice que los conejos, Dios se va a preguntar por qué lo saben.
0: Me encanta.
1: Que mata siempre los conejos.
0: A ver si lo enteramos.
1: Sabido, porque es que mata el conejo.
0: A ver si nos enteramos, ¿eh?
1: Sí, cuando lo sepa, te lo veré. Ya cuando pueda saber a los oyentes. A Joaquín hay gente que vive otro día que quiere saber a Vinilla.
0: Sí, dentro de poco.
1: Pronto ya, ¿no?
0: Sí, yo creo que sí.
1: Sí. Y a todos los oyentes todavía, María, porque ya tengo pizza, voy hasta la arroya. Porque me dice mi hija, mamá, que estoy con arrocho, que estoy haciendo que estoy otra vez.
0: Bueno, que está el agua. ¿Está el agua ya hirviendo?
1: No, es que yo le echo a cerrar y seguir le echo el agua.
0: Bueno.
1: 20 minutos justo.
0: Correcto, muchas gracias.
1: La arroz de calasparra necesita un poco más de agua, ¿sabes? Pero sale el arroz, si tú la haces una vez con el de calasparra, sé que se le echa un poco más de agua, pero sale el arroz diferente. Es que no se pasa. Wow. Aunque le falte agua, le sobre, no
0: sí,
1: se pasa
0: sí, sí.
1: El arroz.
0: Bueno, oye,
1: ¿tú
0: pues...
1: no has hecho nunca arroz de calasparra?
0: No, utilizo una marca que no voy a decir en antena.
1: Bueno, si yo utilizo siempre la pasama esa, ¿cómo es? El embajador.
0: Sí, bueno.
1: Pero cuando va rico negro, utilizo ese. Es que este es caro, el arroz de calasparra.
0: Sí. Bueno, pues nada, bueno, oye, nos quedamos con el truco.
1: Sí, ya sabes que no se pasa el arroz. Si te sobra mucha agua, no, pero un poco de agua de falta, si queda. Es riquísimo. Tú cuando hagas una vez arroz con o hagas así una comida que te guste, esto le sale arroz de calasparra, aunque te cueste un poco más caro, y ya me lo dirás.
0: Bueno, muchas gracias, Carmen.
1: Bueno, pues nada.
0: Un saludo. Y saludamos a todos los oyentes, que a lo mejor hay alguno que nos está escuchando desde Calasparra. Ya saben que con internet no hay distancia. Si se van a la playa, se llevan la radio puesta en el teléfono, radiosintonía.es, y a escuchar la radio aunque se vayan a China. Buenas tardes.
2: Buenas tardes.
0: Hola, ¿con quién hablamos?
2: Hablamos con Santi Almagro de La Ñora.
0: Santi Almagro de La Ñora, ¿qué tal, cómo estamos?
2: Muy bien. Es que os acabo de oír a mi prima Campo, que no he tenido la saludo y le felicito que fue su cumpleaños. Y a Mari Carmen Sánchez, que se recupere, que tengo ganas de verla en el supermercado. Y le doy un saludo.
0: Oye,
2: y a vosotros también.
0: Santi, ¿tú has visto en las carnicerías cuando ponen, dice, tenemos conejos de ojos negros?
2: Sí.
0: Y eso, yo digo, bueno, a mí me da igual.
2: Porque están los conejos de ojos blancos están más tiernos que los de ojos duros, de los ojos negros.
0: Ajá. Entonces, ¿por qué anuncian?
2: El conejo se hace más tierno, ¿eh? Como nosotros, el ADN que del conejo.
0: Ya. Bueno, pues oye, ya está.
2: Claro, vamos. Yo lo he comprobado porque lo he hecho. Y mi madre lo hacía y lo tenía, y entonces está un poquito... más, es como el pavo y la pava. La pava está más buena. La carne.
0: Sí. Bueno, oye, Santi.
2: Y nada, dime.
0: No, que si quieres que te pongamos alguna canción.
2: Ah, la que tú quieras. A mí me gusta todo. Yo estoy ahora mismo aquí encantada de la vida. oyendo mi copla, mi radio, la de los enamorados, todo, encantada con mi radio y con vosotros, que parece que os tengo aquí en la cocina.
0: Uy, oye, un día todos vamos a tu cocina y hacemos el programa desde ahí.
2: Venga, aquí, todo, aquí en la ermita, aquí te sube a la ermita.
0: Y ya está.
2: Bueno, yo voy a hacer hoy arroz y conejo, ¿eh?
0: ¿También? ¿Como Carmen?
2: Con alcaciles, sí.
0: Bueno.
2: Arroz, conejo, con alcaciles, con unas judías que me han dado nuevas de la huerta y los tomaticos que lo he rallado de la huerta.
0: Bueno, oye, ¿has visto lo que ha dicho Carmen? Que con el arroz de calasparra, que no se pasa.
2: Eso es especial, se queda ahí tal como cual.
0: Bueno, oye, pues
2: bueno,
0: que aproveche.
2: Nada, muchos besicos.
0: Muchas gracias.
2: Saludos, si me está oyendo mi hermana de Alcantarilla.
0: Ah, venga.
2: Mi hermana Mari Carmen.
0: Mari Carmen, que te saluda tu hermana. Ay, ay, ay. Bueno, gracias.
2: Muchas gracias a vosotros, ¿eh?
0: Gracias, Santi, 968-890010 y nuestro número de WhatsApp, que hoy está un poquito abandonado, 687-517-366. Buenas tardes.
3: Buenas.
0: Hombre, Paco, ¿cómo vamos? Bueno, poco a poco.
3: Oye, sí. Hoy he salido, a dar un paseo y todo eso, pero sí, hoy sí.
0: Bueno, Paco, que está también escuchando la radio, ¿eh? Y que claro, seguramente querrá saludar a más de uno y a más de una.
3: Bueno, voy a saludar a una persona que digo que lo estará escuchando. Uh-huh. Que se llama Pieti.
0: Piti.
3: Sí, Pieti, uh-huh. Le dicen. Una muchacha que es muy especial también, uh-huh, porque la conocí, una persona que es cantante también.
0: Pero bueno,
3: cantante,
0: madre. ¿Eh? ¿Pero qué me estás contando?
3: Sí.
0: Madre mía.
3: Es que, mira, Bartolo, que no me han dicho. Es cantante, es profesora de infantil y es psicóloga.
0: Bueno, oye, pues la saludamos desde aquí, ¿eh? Que es una persona, claro, muy especial para ti. Y le voy a dedicar la siguiente canción.
3: Ahora le voy a enviar el WhatsApp, uh-huh, a ver si lo está escuchando, pero sí, especialmente porque, pues sí, ya está, por mi mediación. Mira, Bartolo, antes de irme, bienvenido y sé agradecido. Cuando no confía en la gente y te pasa la cosa mala, vale, tiene miedo, pero ahí le muestran la amistad, uh-huh, la familia y la verdad.
0: Bueno, oye, solo Paco, eso. Para terminar, quiero que nos digas la verdad. ¿Hubo jamón?
3: Dime.
0: ¿O no hubo jamón?
3: Pero qué jamón. Mira, Bartolo.
0: Que el otro día. A ver, Paco, que el otro día alguien fue al bingo y parece ser que se trajo un jamón.
3: Mira, no.
4: Jamón con chorrera.
0: Bueno, oye, Inma, un saludo. Oye, os dedico a la siguiente canción. A ti y también a Piti, Marc Anthony, versión salsita de una fantástica canción romántica. Y hubo alguien. Tú que nos escuchas, llámanos, atrévete.

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1: Bueno, con Bartolomé Martínez y con oyentes como Mari Carmen, buenas tardes.
2: Hola, buenas tardes.
1: Mari Carmen desde Alcantarilla y que también está haciendo arroz, madre mía.
2: Sí.
1: Oye, Mari Carmen, hoy... ¿no? Claro, hoy triunfa el arroz, ¿eh?
2: Sí,
1: menos hoy llega arroz. Claro, el tuyo es con costilleja.
2: Sí.
1: Bueno, que aproveche, madre mía.
2: Muchísimas gracias.
1: Ay, el arroz es que hay que comérselo lo recién hecho.
2: Bueno, lo estoy haciendo, todavía no.
1: Bueno. Mari Carmen, ¿a quién saludas?
2: Pues principalmente a vosotros, uh-huh. a Pepe Inverno, uh-huh. A ti, a tu madre, a tu tío Juan Cabrera, que viene por ahí su santo. Bueno, a mi marido, que está aquí, a mi madre, que mañana es su cumple.
1: Pero
2: su
1: bueno, cumpleaños. ¿María Jesús?
2: Sí, que vale. Mañana cumple
1: unos añitos. Pues habrá que felicitarla y hacerle un programica especial para María Jesús, hombre, que mañana todo el mundo la felicite en el día de su cumpleaños. Mari Carmen, ¿sigues ahí? Uy, hemos perdido a Mari Carmen, que la teníamos al teléfono, pero se ha cortado la comunicación, que está haciendo un arroz, que mañana es el cumpleaños de María Jesús, que se lo van a pasar muy, muy, pero que muy bien, y nada, que mañana la felicitaremos. Uy, el teléfono está dando algunos problemitas. Nosotros volvemos a la música. Madre mía, qué pedazo de balada. Domenico Modugno, ¿cómo has hecho?

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0: ¿Cómo has hecho? ¿Cómo has hecho? Vámonos al WhatsApp. Buenas tardes, soy Reme Ganga. Un saludo para vosotros, para Ginés Martínez, para su familia, y un saludo para mis tíos de Sangonera y para mis hermanos. Que paséis una muy buena tarde. Gracias, Reme. Y tenemos otro mensaje. Hola, Bartolo, ¿cómo vas? Ponme una de la Ketchup. Una de vez en cuando. Estamos marchosas, dicen por aquí. Más de 4 minutos. Bueno, manda por aquí un vídeo. Pero es que, a ver, ¿quién es esta amiga? Que... ¡Hombre! Nuestra amiga Margot. Madre mía, cuánto tiempo. Si es que nos tiene abandonados nuestra amiga Margot. Estamos al final del programa. Vamos a atender rápidamente a Josefa Picazo, que se nos va el tiempo de las manos. Josefa, buenas tardes.
1: Buenas tardes, Bartolo y compañía, para todos en general, porque es muy tarde. Solamente para saludaros, y si pudierais poner la canción de Jorge Negrete de Aijadisco, para ver si mis hijos se animan un poco. Y mi marido, y bueno, y para todos en general, y ya llamaré con más tiempo, porque bueno. Llamo, se cuelga, porque no hay cobertura, llamo, se cuelga, y ya se me ha hecho demasiado tarde. Para todos en general, y un abrazo y un beso muy grande de nuestra parte.
0: Bueno, y
1: para ti, escuchar... toda tu familia. Ajá. Dime.
0: No, que querías escuchar a Jorge Negrete.
1: Sí.
0: Madre mía.
1: Porque es así un poco alegre, aunque sea de México, me encanta. Venga. Y nos encanta mucho.
0: Venga, pues a ver, te pongo un trocito porque también quiero que suene algo de la Ketchup para nuestra amiga Margot, y así repartimos el tiempo para ti y para Margot, ¿vale?
1: Vale, pues otro día ya lo saludaré a todos en general, y un abrazo muy grande de todos nosotros.
0: Venga.
1: Y que paséis buen día.
0: Muchas gracias, Josefa Picazo.
1: Muchas gracias.
0: Y para Paco, para que se anime, para Ginés, para toda la familia. Jorge Negrete, el charro cantor.

Madre mía, que se nos va el tiempo de las dos. Venga, vamos a ver si podemos complacer también a nuestra amiga Margot, que tiene un equilibrio. Madre mía, madre mía. Hola Bartolo, ¿cómo vas? Ponme una de las ketchup. Una de vez en cuando. Estamos con mucha marcha. Y bueno, no sabía, yo sabía que Margot montaba a caballo, pero en fin, también monta en el toro mecánico de vez en cuando y se le da bastante bien. Venga, pues para Margot, sus amigas y para todo el mundo, las ketchup y una vez de vez en cuando. Nosotros todos los martes y todos los jueves estamos aquí contigo. Saludos de Pepe Invernón, de quien te habló, Bartolomé Martínez, y enseguida las noticias. Venga, vamos a ponerla desde el principio. Gracias, Margot, por acordarte de nosotros de vez en cuando. Venga, un abrazo.

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1: ¿Qué tal? Saludos, buenas tardes. Hoy es jueves 18 de junio de 2026. Repasamos en los próximos minutos toda la información que está marcando la actualidad de Alcantarilla. Estos son nuestros titulares. El Grupo Municipal Socialista en el Ayuntamiento de Alcantarilla exige al equipo de gobierno del Partido Popular que cumpla el acuerdo aprobado por unanimidad en el Pleno de septiembre de 2025 para ampliar el servicio de autobús a la playa a 2 días por semana. El Ayuntamiento de Alcantarilla, a través de la Concejalía de Empleo y Comercio, pone en marcha Comercio Futurista, un programa municipal sin coste para los comercios participantes que empleará inteligencia artificial para modernizar la imagen digital de 30 establecimientos. La Fundación Marcelino Champagnat despide el ciclo de su proyecto Cuenta conmigo del barrio de San José Obrero de Alcantarilla y lo ha hecho con una multitudinaria fiesta de bienvenida al verano que ha reunido a los participantes del proyecto. El Archivo Municipal incorpora a la iniciativa Archivo Oral Nuestra Memoria el testimonio de Rodrigo Hidalgo, quien comenzó a trabajar en la fábrica de conservas La Esencia a los 12 años. Este proyecto, en el que colabora Radio Sintonía, trata de rescatar y recopilar cómo eran los antiguos oficios y costumbres de Alcantarilla. Bueno, pues todas estas noticias, junto a nuestras habituales secciones, calidad del aire, la información meteorológica y la agenda cultural, se las vamos a contar a continuación, aquí en Radio Sintonía, en Alcantarilla. En este momento tenemos el cielo despejado y una temperatura de 32 grados centígrados. Prepárense porque está previsto que en los próximos días suban radicalmente las temperaturas. Arrancamos nuestro informativo de hoy jueves. El Grupo Municipal Socialista de Alcantarilla exige al equipo de gobierno del Partido Popular en el Ayuntamiento la ampliación del servicio de autobús a la playa a 2 días por semana, tal y como fue aprobado por unanimidad en el Pleno de septiembre del año 2025. La concejal socialista Carolina Salinas ha señalado que el Ejecutivo local mantiene bloqueado este acuerdo que contó en su día con el respaldo unánime de la corporación. A pesar de que los presupuestos municipales de este año aumentaron la partida destinada a este transporte, el servicio sigue sin adaptarse a las necesidades de los vecinos. El PSOE recuerda que la moción original no solo buscaba la ampliación a 2 días semanales, sino también la evaluación de nuevos destinos turísticos solicitados por los jóvenes del municipio. Carolina Salinas es concejal del Grupo Municipal Socialista en el Ayuntamiento de Alcantarilla.
2: Esta actividad fue propuesta por el Grupo Municipal Socialista como alternativa a la falta de piscina municipal de verano y fue una propuesta que salió adelante hace ya 2 veranos, que ha sido un éxito y que los vecinos nos pedían que se ampliase a 2 días y a diferentes destinos. Es por ello que el Grupo Municipal Socialista presentamos en 2025 esta moción, que fue aprobada por unanimidad y además en la partida presupuestaria esta actividad dobló su presupuesto. Por lo tanto, entendíamos, aparte no solo porque se aprobó así en pleno, sino porque también venía recogido en los presupuestos, que este verano no solamente esta actividad se realizaría 1 día por semana, sino que se realizaría 2 días por semana ya diferentes destinos. Hemos visto que el equipo de gobierno no cumple con sus acuerdos y por ello debemos de pedir de inmediato y vamos a pedir la ampliación del autobús a la playa 2 días por semana tal y como se pactó o como se acordó en esa sesión plenaria del mes de septiembre.
1: El Grupo Municipal Socialista asegura que seguirá defendiendo que los acuerdos útiles para la mayoría se cumplan en tiempo y forma, especialmente cuando afecten a la movilidad, la igualdad de oportunidades y el acceso de las familias a servicios públicos básicos durante el verano. Por su parte, el concejal del Partido Popular, José Antonio López Olmedo, ha asegurado que las gestiones para ese segundo día a la playa están ya en marcha.
3: como hemos anunciado el autobús a la playa, también comentar que se está ya trabajando por poner el autobús otro segundo día, que sería posiblemente el martes, y así tener martes y jueves esos viajes a la playa, y el destino que se está barajando es Mazarrón, ¿vale? Era también comunicarlo y bueno, para que la ciudadanía lo sepa, y lo anunciaremos lo antes posible, cuando ya esté todo ya cerrado y que tengan toda la información nuestros vecinos de Alcantarilla.
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1: El Ayuntamiento de Alcantarilla continúa impulsando el pequeño comercio local mediante programas de modernización, digitalización y promoción del consumo de proximidad. Sus actuaciones se centran en la innovación empresarial, la reactivación económica y el apoyo directo a los profesionales autónomos del municipio. En este sentido, la Concejalía de Empleo y Comercio ha presentado una iniciativa muy interesante con la puesta en marcha de un programa municipal llamado Comercio Futurista, una iniciativa que va a emplear la inteligencia artificial para modernizar la imagen de 30 establecimientos de nuestro municipio. El concejal responsable del área, Joaquín Cantón, ha dicho que la iniciativa pretende fortalecer la presencia de estos comercios en el entorno digital.
4: A través de nuestra concejalía, la Concejalía de Comercio, Empleo y Consumo, va a poner en marcha un plan que hemos llamado Comercio Futuro y que está financiado por la Dirección General de Comercio. Este programa consiste en llevar la inteligencia artificial generativa al marketing del pequeño comercio local. La idea es muy sencilla. Muchos comercios saben que necesitan tener más presencia digital para llegar a más clientes, que al final es lo que todos los comercios tienen que buscar, ampliar su red de clientes y llegar a cuanto más rincones mejor. Pero no tienen tiempo o conocimiento ni presupuesto para producir contenido de calidad. Entonces este programa lo va a hacer por ello.
1: Unos técnicos analizarán los comercios participantes y los valores distintivos de cada uno de ellos. Una vez recopilada toda la información, se realizarán unos vídeos personalizados que se utilizarán en una campaña de difusión masiva.
4: Un equipo especializado recoge la identidad de su negocio, lo que ellos quieren resaltar, son los productos que venden, su forma de tratar al cliente, y entonces vamos a ayudarles con ellos a producir 4 vídeos profesionales personalizados utilizando las herramientas de inteligencia artificial más avanzadas que hay ahora mismo en el mercado. Y después esta promoción pues se va a coordinar en una campaña de difusión para que estos vídeos lleguen al mayor número posible de personas.
1: El proyecto, que cuenta con financiación externa y no tendrá coste alguno para los comercios participantes, hará que el comercio de Alcantarilla tenga una imagen atractiva y moderna. La acogida ha sido tan rápida que el cupo inicial está a punto de completarse en tiempo récord. Ante este éxito de participación, el ayuntamiento se plantea una futura ampliación para satisfacer la alta demanda.
4: Se han puesto en contacto comercios de todo tipo, desde relojerías, tiendas ópticas, tiendas de productos de dietéticos, de todo tipo de comercios se han puesto en contacto. ¿Qué resultado esperamos? Que el comercio de Alcantarilla tenga una imagen digital moderna y que un poco nuestros comerciantes se den cuenta de lo importante que es hoy día la presencia en redes con contenido de calidad. Y además, todo esto financiado, creemos que es una iniciativa muy interesante. De hecho, esto está destinado a 30 comercios, a los primeros 30 comercios que se adhieran a la campaña, y creo que ayer ya llevábamos 26. O sea que si no pasa nada, es muy posible que hoy se quede cerrado el cupo. Y después, oye, si vemos que tiene mucha aceptación, estudiaremos la posibilidad de hacer una ampliación pues más adelante.
1: La brecha tecnológica entre el comercio tradicional y las grandes plataformas de distribución en línea constituye uno de los principales factores de pérdida de competitividad para los negocios de proximidad. El Ayuntamiento de Alcantarilla busca, con este comercio futurista, que su tejido comercial, de base fundamentalmente familiar, reduzca esa distancia a través de iniciativas como esta.
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1: Más noticias. El proyecto Cuenta Conmigo, de la Fundación Marcelino Champañat, ha despedido el curso en el barrio de San José Obrero de Alcantarilla con una multitudinaria fiesta de bienvenida al verano. Una información que nos la trae Sandra Gambín.
5: El proyecto Cuenta conmigo, que desarrolla la Fundación Marcelino Champañán en el barrio San José Obrero de Alcantarilla, ha puesto el broche final al curso con una multitudinaria fiesta de bienvenida al verano. Una jornada en la que los menores participantes junto a sus familias han disfrutado de actividades lúdicas, juegos y espacios de convivencia que han servido para celebrar el trabajo realizado durante los últimos meses. La actividad ha sido el resultado de semanas de preparación en los niños y niñas que han participado en distintas propuestas creativas y educativas, compartiendo además momentos de encuentro con sus familias. Una iniciativa que forma parte de un proyecto mucho más amplio que desde hace años trabaja con menores y familias en situación de vulnerabilidad social en este municipio. La educadora responsable del programa, Elisa Benítez, explica cuál es la finalidad principal de Cuenta conmigo.
6: Con este proyecto pretendemos atender de manera integral a niños y niñas de 3 a 5 años y a sus familias que están en situación de exclusión social dentro del barrio de San José Obrero de Alcantarilla. Entonces, para poder atender a este objetivo principal, nos dividimos, digamos que dividimos y estructuramos el programa en dos objetivos secundarios, más específicos. Uno sería que el objetivo número uno es intervenir de forma directa con los menores a través de la ludoteca Marcelino, que procuramos su desarrollo emocional, personal y social. Y el segundo objetivo es orientar en el buen desarrollo de estos menores que asisten y participan en la ludoteca Marcelino, orientar a las familias que participantes a través de talleres formativos y de atención individualizada también.
5: El proyecto lleva alrededor de 14 años desarrollándose en este barrio Tarilla y busca acompañar tanto a los menores como a sus familias a través de una intervención.

0: fundamentales para su crecimiento personal y social. Precisamente una de las claves del proyecto es la educación en valores y el aprendizaje de habilidades que los menores pueden trasladar a su vida cotidiana.
1: Los niños dentro de este proyecto adquieren habilidades sociales como el valor de la empatía, compartir con los demás y el trabajo en equipo. También adquieren habilidades emocionales con la gestión y el control de impulsos y la gestión de la frustración. Y por último, también trabajamos con ellos la adquisición de habilidades cognitivas. Y todo intentamos hacerlo a través del juego para que sea más ameno y además se desarrollen en ese sentido a través de la imaginación.
0: Otro de los pilares fundamentales de la iniciativa es el trabajo con las familias. Desde la Fundación Marcelino Champañán destacan que la participación familiar ha ido creciendo con el paso de los años, convirtiéndose en una parte esencial del proyecto y favoreciendo la creación de vínculos entre las propias familias participantes. De hecho, la fiesta Bienvenida al Verano volvió a poner en manifiesto esa implicación y el sentimiento de pertenencia generado en torno a la iniciativa. A la celebración acudieron no solo los menores que participan actualmente en el programa, sino también familias y jóvenes que formaron parte del proyecto en etapas anteriores y que continúan manteniendo el contacto con la entidad. Elisa destaca que esta respuesta demuestra el impacto que el proyecto tiene dentro del barrio.
1: Pues fue muy positiva. Yo cuando me enfrento a estos eventos siempre voy con un poquito ahí de miedo, no sé lo que me voy a encontrar, no sé quién va a venir, y yo siempre animo a que venga todo el mundo, y al final me di cuenta de que era muy positiva, porque ya te digo, no solo vinieron y asistieron las familias participantes actualmente en el proyecto, sino que vinieron casi todos los niños del barrio, de otras edades, familias que han participado antiguamente. Entonces al final estuvimos aquí todos en comunidad disfrutando con los niños y pasando un rato con ellos, que fue muy muy muy muy agradable, la verdad.
0: Los responsables del programa aseguran que uno de los principales objetivos es ofrecer a los menores un entorno seguro donde puedan desarrollarse, sentirse escuchados y establecer relaciones positivas con otros niños y niñas de su entorno.
1: Todo pretendemos que siempre que siga continuando y seguir desarrollando este proyecto muchos años más, que vemos que es muy necesario, que apoya mucho a las familias del barrio, que ayudamos a integrarlos en una sociedad que es muy cambiante y que vemos que necesitan nuestra ayuda y nuestro apoyo, y que estamos aquí para ello.
0: Tras el periodo estival, el proyecto retomará su actividad coincidiendo con el inicio del próximo curso escolar. Entre las acciones previstas se encuentran nuevos talleres dirigidos a las familias relacionados con la salud, la higiene bucodental y el fomento a la lectura, además de la continuidad de las actividades de la ludoteca Marcelino, con las que la Fundación Marcelino Champañán seguirá trabajando por el desarrollo integral de la infancia y el acompañamiento a las familias del barrio de San José Obrero de Alcantarilla.
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3: El Archivo Municipal de Alcantarilla, en colaboración con Radio Sintonía, sigue recogiendo los testimonios de personas que pueden aportar información acerca de nuestra historia. Esta iniciativa, que se está llevando a cabo dentro de un proyecto llamado Archivo Oral Nuestra Memoria, donde ya se han recogido cerca de una decena de grabaciones sonoras con la voz de sus protagonistas, ofrece algunos ejemplos que ya se custodian en el Archivo Municipal. Y para seguir con la difusión de esas grabaciones, hoy hacemos una parada en el testimonio del alcantarillero Rodrigo Hidalgo, que comenzó a trabajar en la fábrica de conservas La Esencia por necesidad familiar a la temprana edad de 12 años. Y lo hizo realizando tareas básicas hasta que pasó a ser ayudante del maestro de hojalatería José Antonio Rivera, quien le enseñó el oficio de la mecánica y la fabricación de envases. Gracias a su capacidad y sus ganas de trabajar, a los 17 años ya ejercía como maestro de hojalatería.
4: En aquellos años pues había necesidad de trabajar los críos y trabajamos sin tener la edad, digamos, de mayor. A partir de 12 años casi trabajaban en la mayoría de las familias. Me pasaron de ayudante del maestro de hojalatería, donde se fabricaban los botes, y pues me fue enseñando todo lo que eran las características de los botes, de las materias primas y bueno, y cómo se fabricaba. Y ahí, como estuve de ayudante, pues aprendí. Maestro había un buen maestro de conserva, un tal señor Jesús, que era de Murcia, la entrada a Murcia, de Barrio Mar. Y luego el maestro que a mí me grabó bien, que fue el tema de la hojalatería y de la mecánica, era José Antonio Rivera. De verdad que fue para mí una base muy importante donde ahí arranqué.

0: unos conocimientos, con unas ganas, y además me ilusionó mucho, de aprendí el oficio con facilidad.
1: El municipio de Alcantarilla empezó a crecer gracias a estas fábricas de conservas que atraía a trabajadores llegados de diferentes puntos del país. Rodrigo recuerda cómo eran las precarias condiciones de alojamiento que enfrentaban estos viajeros en los años 60.
0: Ahí había una posada, en la posada Viruta, en la calle Mayor, que ahí se alojaba a la gente y dormía amontonado ahí, ¿sí? Igual, en el patio. Todo. Antes, en verano, cualquier persona dormía encima de un saco, de años 60. Después ya empezó a modernizarse y ya no, pero en los años 60, los 10 años esos, gente dormía en cualquier sitio. Encima un saco de hoja de maíz, de esa, lo que sea, ¿no?
1: Las condiciones laborales de la época obligaban a los empleados a trabajar en horarios extensos para evitar que la fruta se echara a perder. Una producción manual que extendía la labor hasta altas horas de la noche.
0: Normalmente no hablábamos de turnos, hablábamos de turnos cuando precisaba o se amontonaba el producto porque no habían cámaras frigoríficas.
2: No había.
0: Pero lo que sí se echaba eran 10 o 12 horas todos los días. Entraba a las 8 de la mañana. Y una hora para comer, hora y media como máximo, y a lo mejor se iba a las 10 de la noche. Por ejemplo, para que viniera la gente de cerrar botes o de la cocina, el precalentado, cerrar los botes y cocerlos, tenían que venir 2 horas antes la gente para partir al baricoque, porque el producto hay que hacerlo al día. Ahí tú no podías guardar nada. Y entonces venían a lo mejor a las 8 y luego la gente, la otra, a lo mejor entraba a las 10. Entonces las que entraban a las 8 se iban a las 8. Y luego quedaban 2 horas para terminar porque se les acumulaba allí botes, porque a lo mejor producían más y luego tenían botes para cerrar y para cocer 2 horas después, ¿me entiendes? Ahora no, hoy en día va en cadena todo y es cuestión de minutos, porque va todo con cerradoras muy súper rápidas y, bueno, no es problema, hoy es diferente.
1: Rodrigo Hidalgo destaca cómo la retribución económica dependía estrictamente del tiempo invertido, una retribución que en la fábrica de conservas se pagaba por semanas.
0: A alguien se le da una gratificación o algo, pero qué va, y tú dejas los domingos, los sábados, domingos por la tarde y todo. Me acuerdo por semana que era bastante dinero porque echaba tantas horas. Me decía el jefe, pero Rodrigo, cuando entraba a la oficina a cobrar y estaba ahí Pedro, el contable, y decía, no puede ser, si hay, tienes más horas anotadas que tiene la semana. Yo tenía que venir a las 7 de la mañana y luego terminaba a lo mejor a las 8 de la noche o a las 10. Pues cobraba, empecé cobrando, pagaban por hora. Por eso te anotaban.
1: Mucho se ha hablado de los cánticos que las trabajadoras entonaban en su jornada laboral y que surgían de manera espontánea. Unos cánticos que Rodrigo asegura servían para fortalecer los vínculos de compañerismo entre mujeres.
0: Eso era maravilloso. Eso, ahí cantaba ya todo el mundo, las jóvenes y las mayores y todo el mundo, pues cantaba en vez de cuando, pues, tenían sus canciones. Siempre había una que eran que apuntaban y empezaban a cantar y luego se apuntaban todas hasta que era todo un cante pero suave. Y entonces, un poco ordenadas, cantaba y les pasaba el tiempo bien. Canciones, digamos, típicas de las que iban saliendo, de los... No te puedo decir, pero eran canciones de aquella época que tenía un ambiente de compañerismo, de que todas cantando a la vez, pues daba aquello como digamos, un coro, pero bien, que se tenía claro que no se tomaba más aquello, dejaban que cantaran.
1: Los más viejos del lugar recuerdan el fatídico episodio de la explosión de la caldera de la fábrica La Esencia. Rodrigo afirma que aquello se debió a un error humano debido a un choque térmico devastador, un suceso que no fue aislado, sino que ya había ocurrido en otros puntos de España por este tipo de caldera.
0: Acaba de irme recientemente y hay un fallo que se podía haber evitado, pero era muy difícil, porque igual que pasó aquí en esta fábrica, en aquellos años, de la misma tipo de formato de caldera, de modelo, pasó en Extremadura, en 2 sitios, pasó en Toledo y no sé dónde más. Como no somos perfectos, el humano tiene un descuido, y el descuido pues fue lo que pasó. Era un modelo de caldera que eso se dejó de fabricar porque era muy peligrosa. Porque eso iban con carbón y leña y los huesos de la fábrica que se secaban ahí. Entonces llega un momento de que hay una llama muy fuerte, que meten demasiada carga de leña, demasiado o carbón, y hay demasiado calor ahí dentro. Si tienes el nivel bajo de agua y te das cuenta y le metes agua, que normalmente era fría, eso hay un choque térmico y se agrieta. y se agrietó y salió como un cohete.
1: Esta iniciativa está permanentemente abierta. Las personas que quieran colaborar con el proyecto Archivo Oral Nuestra Memoria pueden hacerlo poniéndose en contacto con el Archivo Histórico Municipal, ubicado en la Casa Callitas, o llamando a Radio Sintonía al teléfono 968-890010.
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1: Es el momento de nuestra agenda cultural. Comenzamos hablando de las fiestas del barrio del Cabezo Verde. Hoy jueves, a partir de las 10 de la noche, tendrá lugar la tradicional Caza del Demonio, una de las actividades de mayor participación popular dentro del calendario festivo de este barrio. El acto convoca cada año a una amplia participación. Habrá premios para quienes logren cazar un demonio muy festivo. Recuerden, hoy jueves, desde las 10 de la noche en el barrio del Cabezo Verde, tradicional Caza del Demonio. Y seguimos hablando de las fiestas del Cabezo Verde porque mañana viernes a partir de las 10:30 de la noche dará comienzo la Gala de Coronación 2026, acto central del programa festivo que arrancará con el pregón de fiestas a cargo de la alcaldesa de Alcantarilla, Paqui Terol. A continuación se celebrará la coronación de reina seguida de la presentación de la Falla 2026. Y a partir de las 12 de la noche el recinto festivo acogerá una sesión con un DJ, donde habrá también sorteos para todos los asistentes. Recuerden, mañana viernes, Gala Coronación 2026 con ese pregón a cargo de la alcaldesa de Alcantarilla a partir de las 10:30 de la noche. El Parque del Acueducto acoge también mañana viernes a partir de las 9 de la noche la primera edición de las noches de blues y rock de Alcantarilla, un ciclo musical con entrada gratuita organizada con el respaldo de nuestro ayuntamiento. Un cartel que reunirá a Emilio Chicheri y a Manuel Gómez junto a JV Nicolás y Fiti Espejo, una combinación de músicos con sólida trayectoria en el blues regional. La noche continuará con la propuesta de Nito Rock y cerrará la banda local Soham. Habrá sorteo de camisetas y para los 100 primeros, empanadilla y caña de cerveza gratis. Una velada al aire libre pensada para todos los públicos. Este viernes, noches de blues y rock en el Parque del Acueducto a partir de las 9 de la noche. No se lo pierdan. Las fiestas de la Divina Pastora llenan este viernes la Plaza de las Flores con una gala flamenca a cargo de la Escuela de Danzas Carmen, que presentará su espectáculo Latidos de la Tierra a partir de las 9:30 de la noche. El grupo referente de la danza clásica española en nuestra localidad ofrecerá una actuación que fusionará tradición y expresión contemporánea a través del flamenco. La Cofradía de la Misericordia, organizadora de estas fiestas, ha previsto un detalle gastronómico para el público asistente. Durante el espectáculo se repartirá pan con sobrasada y aceite en una iniciativa que combina cultura popular y gastronomía murciana. Recuerden que el acceso es libre hasta completar el aforo de la Plaza de las Flores. Recuerden, este viernes a partir de las 9:30 de la noche.
3: Si te quieres divertir.
1: El sábado, en el barrio del Cabezo Verde, se concentran los actos más esperados del programa festivo con una jornada completa que arrancará a las 10:30 de la mañana y se prolongará hasta pasada la medianoche. La mañana estará protagonizada por el lanzamiento de Tridente, cuyo periodo de inscripción se abrirá a partir de las 10:30, con inicio a partir de las 11. A las 2 de la tarde disfrutaremos de una paella popular que, como cada año, reunirá a vecinos y visitantes en torno a la gastronomía local como preludio de la tarde festiva. El cierre de la jornada llegará a las 9:30 con el desfile de fiestas que recorrerá el itinerario de costumbre y culminará a las 11:30 con la entrega del premio al mejor disfraz. Son las fiestas del barrio del Cabezo Verde en honor a San Juan Bautista. El Centro Cultural Infanta Elena de Alcantarilla programa este fin de semana la proyección de la película de estreno Incontrolable, con pase único a las 8 de la tarde, tanto el sábado como el domingo.
4: ¡Johnny D!
5: Se llama síndrome de Tourette. Digo cosas que no debería.
4: ¿Y ahora qué? ¿Quieres pasar y comer algo, John?
6: ¡Vete a tomar por culo!
7: Pues encantado de conocerte.
8: Tommy, este es John. Quiere hablar contigo sobre el puesto vacante.
9: Voy a explicarte lo que hago.
10: Me la agarras con la mano. Madre mía.
9: ¿Sabes preparar un té decente?
10: ¿Te molestan los tics y los insultos?
9: ¿Qué tics? ¿Qué insultos? No creo que el Tourette sea el problema. El problema es que no sabemos nada del Tourette.
10: Siempre has dicho que tenía que ayudar a la gente como yo.
6: Tengo síndrome de Tourette y por eso tengo tics.
11: Incontrolable.
6: ¡Que se joda la reina!
10: Lo siento mucho, lo siento. Perdóneme.
1: Incontrolable es la historia real de John Davison, diagnosticado con síndrome de Tourette a los 15 años, señalado como loco por sus compañeros. Luchó con una condición que pocos habían presenciado. Recuerden que las entradas pueden adquirirse en la taquilla del propio Centro Cultural al precio de 5 euros. Este sábado y domingo, Incontrolable es la película de estreno que podremos ver en el Centro Cultural Infanta Elena a partir de las 8 de la tarde. Las fiestas de la Divina Pastora llegarán a su fin este domingo, con una jornada de actividades que se extenderá desde las 11 de la mañana hasta la tarde-noche, como ya hemos dicho, en la Plaza de las Flores. La mañana arrancará con una fiesta infantil dotada de hinchables y actividades acuáticas para los más pequeños. A partir de las 2 de la tarde habrá degustación de paella a 3 euros por persona, precio que incluirá paella, pan y bebida. Conforme avance la tarde, el espacio se transformará en un animado tardeo con música en directo, granizados, mojitos y copas. El broche final llegará a las 6 de la tarde con un gran bingo de clausura, poniendo así el punto y final a las fiestas patronales de la Divina Pastora. Y hasta aquí nuestra agenda cultural para esta semana en Alcantarilla. Disfruten de todas las actividades.
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1: Vamos con la calidad del aire en Alcantarilla con respecto a gases compuestos volátiles y materia particulada, que en este momento es razonablemente buena. Se considera satisfactoria y la contaminación del aire representa poco o ningún riesgo. Es una información ofrecida por la Dirección General de Medio Ambiente. Es el momento de conocer ahora la previsión del tiempo para lo que queda del día y también para mañana viernes. Una información que nos llega desde la Agencia Estatal de Meteorología, de la mano de Noelia García. Noelia, buenas tardes.
16: Buenas tardes. Hoy en la región de Murcia, temperaturas máximas de 34 grados en Molina de Segura y en la capital, 33 en Lorca, en Mazarrón y en Yecla, 32 grados en Caravaca de la Cruz, 31 en Águilas y 29 grados en Cartagena. Durante esta tarde, ambiente soleado y cielo poco nuboso o despejado. Mañana viernes las temperaturas suben ligeramente, 35 grados en la capital, 4 en Lorca, en Mazarrón y en Yecla, 33 grados en Caravaca de la Cruz y 31 en Águilas y en Cartagena. Continuará el tiempo cálido y será un día soleado con cielo poco nuboso. Temperaturas mínimas de 24 grados en Cartagena, 21 en Murcia y 16 grados en Yecla. A partir del domingo y la próxima semana subirán notablemente las temperaturas. El lunes en la capital la máxima será de 39 grados. Es una información de AM.
1: Gracias, Noelia. Con la información meteorológica finalizamos las noticias locales de Alcantarilla de hoy jueves 18 de junio de 2026. 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Búsquennos también en las redes sociales Facebook y X. La información local de Alcantarilla vuelve ya mañana, esta misma sintonía, a partir de las 8:30 de la mañana. Hasta entonces, saludos, que pasen un buen día y hasta mañana.
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5: Son las 5:01.

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0: Son las 9:37.
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0: Son las 10:38.
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0: Son las 11:04.
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0: Son las 11:30.
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1: Son las 11:56.

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0: Es la 1:30.
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Es la 1:53.